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0: Y es que tú.
1: Eso es Tropicana a las 7 de la noche, 15 minutos. Recuerde, 311-2222-931. En minutos, el partido entre México e Inglaterra.

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Ahí está la inmensidad a esta hora. Lágrimas en Tropicana, 7 de la noche, 29 minutos, 7:29. Feliz domingo, feliz retorno a casa. Y espero que lleguen súper bien, siempre escuchando Tropicana.

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0: es Tropicana, 7:37 PM. Ahí está la Dandén. ¿Para qué me criticas si tú nunca me has dado nada? ¡Ay, ay, vaya! ¡Qué rico! Venga, les cuento que el partido entre México e Inglaterra prácticamente era a las 7 de la noche, pero lo aplazaron. Modificaciones, de pronto puede ser de la federación, o algo puede pasar, de pronto puede ser alguna tormenta. Vamos a estar investigando y también les comentamos a ustedes qué es lo que está pasando en el medio deportivo. Así que feliz noche para todos ustedes a las 7:38 PM. Yo soy DJ Juli, que te está acompañando a esta hora con la buena música. Y si te querés escuchar un buen clásico, decímelo a través de una nota de voz. 311-22-22-931, porque aquí te informamos todo lo que está pasando en la Copa del Mundo con Tropicana, la más bacana.
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¡Ay, es el maestro Aldo Mata! ¡Sigo amándote! ¡Ay! Cántelo, cántelo, cántelo, cántelo con amor, con Tropicana, la más bacana, 749.

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Eso es Tropicana a las 8 de la noche, 8 minutos. Ya empezó el partido entre México e Inglaterra. Vale, el minuto 4. Minuto 4, México, Inglaterra. Los goles te los contamos aquí en Tropicana, la más bacana.

Estamos en esta noche especial de domingo. Qué rico estar con todos ustedes a través del Tropic WhatsApp 311-22-22-931. Saraguay Santoja de Ángel Canales. Dice Saraguay Santoja, ¿qué? Ay, donde quiera. ¡Cántalo, Gali!

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1: Ahí llega el abogado de la salsa. Yo soy el hombre. Amílcar Boscana es ahora en ese minuto 31. México 0-0 con Inglaterra.

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0: Oyentes de Tropicana, a las 8 de la noche, 36 minutos, 8:36. Mucha atención, oyentes, porque... ¡Gol! ¡Gol de Inglaterra! 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

0: mete el segundo a Inglaterra, oyente de Tropicana. 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
0: Y llega la Sonora, ponceña. Sola vaya. 8:42 minutos. Estamos en este domingo sabroso, domingo de descanso. ¡Ay, ay, ay, oyentes! ¡Oyentes de Tropicana! ¡Mucha atención, oyentes! Porque les tengo noticias, les tengo noticias. ¡Tropicana! Y esa noticia es porque es... ¡Gol de México! ¡Qué golazo de México! En estos momentos, ese marcador va 1-2 ganando Inglaterra. Pero México lindo, está en el minuto 43 prácticamente ya. Vamos a ver si empata este partido en este primer tiempo. Minuto 43 con Tropicana y Betplay. 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
0: Ahora sí vamos con la Sonora Ponceña para que disfrutemos de esta programación espectacular. 8:44 minutos.

Ahí está la orquesta de la identidad, como yo te amé, cántaselo, dilo. 8 de la noche, 55 minutos en Tropicana, en la más bacana. Feliz noche para todos ustedes. 311-2222-931. Por acá nos reporta sintonía desde el barrio Chiminangos. Acá nos dice, hola Juli, feliz turno, feliz noche. Excelente partido, Dios te bendiga. Gracias mi hermanazo, bendiciones. Todos los amarillitos, 311-2222-931.

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Ahí está uno de los grandes, el maestro Héctor Lavoe. Escarcha a las 9 de la noche, 7 minutos. 9 de la noche, 7 minutos. En Tropicana, vamos a caer en minutos. México y Brasil en este segundo tiempo.

noches, 17 minutos. Van en este segundo tiempo México, Inglaterra, 1-2. Y no puede faltar en esta noche secreta, en este domingo, nada más y nada menos que el ambulense. A dormir afuera. ¡Ay! ¿A cuánto van a dormir afuera en esta noche?

0: Oh, ubicar a las 9 de la noche, 28 minutos, 9:28 minutos. Y les cuento que hay gol de Inglaterra. 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Feliz noche para todos ustedes. Eso es un gol de Betplay. En estos momentos Inglaterra lleva 3 y México 1. México lindo.
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0: Venga, y también para comentarles que este partido, la verdad, está muy bueno. Demasiado bueno. Prácticamente estamos viendo goles de cada 20 minutos. La verdad, México la ha sostenido, ha dado la guerra, pero Inglaterra le está metiendo como que todo el poder. Siento que le hace falta un poquito más a México, pero esperemos a ver qué pasa. Vamos en el minuto 66, incluso hace poquito acaba de haber un tiro de esquina. Entonces vamos a echarle también las buenas energías a México lindo, porque como yo les decía desde un principio, desde que iniciamos, cuando eliminaron a Brasil, yo les dije, yo sé que van a eliminar a Brasil, y ¡pum!, eliminaron a Brasil. Y después les dije a ustedes, van a eliminar a México. Pero en este partido pueden haber muchas sorpresas. A través del 311-22-22-931, feliz noche para todos ustedes. Feliz noche para todos los conductores que dicen presente con Tropicana, la más bacana. Los que en este momento van a trasnochar, los que andan en el amarillito, los que andan en la aplicación escuchando Tropicana, de una vez reportate sintonía, ¿dónde andas? Contámelo, háblamelo bien bacano, bien sabroso, porque aquí los partidos de la Copa del Mundo te lo informa Tropicana, la más bacana.
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Vaya, ahí está mi mejor momento. Cuando estoy contigo. ¡Ay, no! ¿Dónde están esos enamorados de Santiago de Cali? Contámelo a través del 311-2222-931. ¿Cómo dice Cali?

0: noche, 35 minutos, qué golazo. Yo les dije hace un rato que hay que tener fe, pero yo se les vengo comentando que la verdad Inglaterra le está dando partido a México y que México se está sosteniendo, que México puede dar de pronto un empate. Pero de una vez, a través del 311-22-22-931, en esta noche espectacular, noche de Copa del Mundo, vamos en el minuto 73, donde este partido, los que lo están viendo, los que están en casa disfrutando de la buena programación de Tropicana, la más bacana, los que están disfrutando pues de este partido, la verdad, pues uno ve la emoción que se está presentando sobre este partido México-Inglaterra. 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Esto es en Tropicana, la más bacana.
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Vamos con más información deportiva a esta hora, a las 9 de la noche, 37 minutos, en este domingo sabroso, domingo deportivo, domingo donde Tropicana te informa todo lo que está pasando. Háblame, que tu voz me encanta, desde las calles de Santiago de Cali. 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Eso es Tropicana, la sucursal del cielo.

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1: Así es, Tropicana, somos todos. A las 9 de la noche, 52 minutos. Vamos en el minuto 90, minuto 90. Este marcador va ganando Inglaterra en estos momentos. Vamos a esperar que nos depara México lindo. Así que ustedes a esta hora, a través del 311-22-22-931, todos los amarillitos, todos los conductores que están escuchando Tropicana, feliz noche para todos ustedes. Los que también están haciendo su turno, y a todos los vigilantes, les enviamos un saludo súper espectacular. Feliz noche para todos ustedes. Les deseamos lo mejor. Así que, pendientes de Tropicana.

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Amado Padre Celestial, buenos días. Buenos días, Señor. Gracias por este nuevo día. Gracias por esta nueva oportunidad, por este regalo maravilloso con el que nos premias. Nuestra vida es buena y es feliz porque tú siempre estás con nosotros, Señor. Gracias. Gracias por cuidarnos, por poner un techo sobre nuestra cabeza, por llevar siempre comida hasta nuestras mesas. Somos unas personas muy agradecidas por todo lo que tenemos, por todo lo que hemos logrado y por todo lo que tú con tanta generosidad nos has entregado, Señor. Hoy te pedimos que nos ayudes a vivir este nuevo día en paz, en felicidad y con tu bendición. Y te pedimos de favor que cuides siempre de nosotros, de nuestras familias, de nuestros seres queridos, de nuestros amigos. Guía nuestros pasos, Señor. Guía nuestros pasos por caminos buenos. Líbranos del peligro, de la injusticia. Ayúdanos a dejar atrás las preocupaciones, a dar lo mejor de nosotros.

demás, para compartir con alegría, con amor, y que al lado de aquellos que nos rodean podamos vernos con humildad, como hacedores de tu obra, de tu voluntad. Y Padre, te pedimos que nos ayudes a tener más confianza y más fe en ti, Señor. A mantener nuestra fe y nuestra confianza en ti, Padre, incluso en medio de las preocupaciones y las dificultades. Ayúdanos, Padre, a recordar que contigo todo es posible, que no existe nada que tú no puedas hacer. Permítenos sentir tu amor y tu presencia, a confiar en que cada cosa que sucede hace parte de un plan bueno, y que tú tienes cosas buenas para nuestra vida, pero que es en tu tiempo, no en el mío. Padre, te damos gracias por tus bendiciones, por este día que empezamos, y te suplicamos que tu presencia, tu amor, nos guíe a lo largo del camino y nos lleven a vivir un día lleno de paz, de salud, de bendiciones, de prosperidad, de felicidad, de fe. Señor, gracias por esta oportunidad. Guía nuestros pasos, no permitas que tomemos decisiones movidas por el miedo, por la desesperación, por la ansiedad. Danos sabiduría para elegir correctamente, paciencia para esperar cuando sea necesario y valentía para avanzar cuando tú abras camino. Señor, bendice el trabajo de nuestras manos, haz prosperar todo aquello que realicemos con honestidad, con esfuerzo, con amor. Permítenos que esta semana sea de oportunidades, de crecimiento, de buenas noticias, de salud, de puertas abiertas, que antes de terminar esta semana podamos contemplar nuevas razones para sonreír y nuevos motivos para darte gracias. Y ponemos en tus manos, Señor, a la familia, a los seres queridos, a los amigos. Protégelos donde quiera que estén, cuida su salud, fortalece su fe, bendice su trabajo y llena nuestros hogares de paz, de amor, de provisión, de alegría. Que nunca nos falte el alimento, el techo, y que nunca nos falte la certeza de que tú siempre caminas con nosotros. Y si en algún momento durante esta semana, Señor, de pronto el cansancio intenta vencernos, recuérdanos que tú eres nuestra fortaleza. Sí, seguramente llegarán problemas, pero recuérdanos que tú eres más grande que cualquier dificultad. Seguramente sentiremos momentos de dudas, pero allí te pedimos que llenes nuestros corazones con la paz que solo puede venir de ti. Hoy vamos a hacer una semana creyendo que todavía podemos experimentar esos momentos de milagros. Milagros que están por suceder antes de que termine esta semana, sí. Y creemos que tú sigues abriendo caminos donde otros solamente ven obstáculos. Que sigues levantando al que está cansado y que sigues sorprendiendo a quienes confían en tu amor. Y por eso, Señor, hoy te decimos gracias, Padre bueno, porque este día y esta semana estará lleno de tu presencia. Empezamos esta semana. Y nosotros aquí en la tierra repetimos que caminaremos con alegría, con esperanza y con la certeza de que las mejores bendiciones siempre llegan de tus manos. Amén. Que así sea en el nombre de tu Hijo Jesús, nuestro amado Señor Jesucristo. Amén, Padre. Que esta semana de prosperidad, que esta semana de bendición nos ayude a seguir creciendo en nuestra fe. Que este mensaje sea para edificar, para construir, para ser mejores personas. Para no perder la fe. Gracias, Padre amado, por esta oportunidad, por permitirnos llegar hasta cualquier rincón del mundo a través de la radio para entregar este mensaje de sanidad, de amor, de empatía. Un abrazo para todos, que tengan un excelente día, una excelente semana, y permite, Señor, que hasta donde haya llegado esta oración sea siempre tu presencia y tu bendición la que vaya por delante de cualquier proyecto, de cualquier iniciativa, de cualquier camino.
siempre tu presencia, Señor. Amén.

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0: Tenemos las 4 de la mañana, 16 minutos. Señoras y señores, bienvenidas y bienvenidos a una nueva semana de Cómo Amaneció Cali de Tropicana. Estamos listos, dispuestos para entregarles toda la noticia, lo que ha ocurrido en las últimas horas en Cali, en Colombia y en el mundo. Bienvenida, bienvenidos. Esta es Tropicana 93.1 en la ciudad de Santiago de Cali. Les presento los titulares para luego escuchar a los oyentes. A ver qué nos cuentan desde esta hora en Cómo Amaneció Cali de Tropicana.
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0: Oído, atención, las 4 de la mañana, 17 minutos. 4 de la mañana, 17 minutos en Tropicana, la más bacana. Denuncian presunta incursión del ELN en zona rural de Dagua Valle.
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0: Atención, capturaron en Cali a requerido hombre por Brasil, por gota a gota. Tenía circular roja de la Interpol, atención.
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0: Cerca de 4 toneladas de marihuana fueron halladas en un tractocamión en el Valle del Cauca.
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0: Atención, Iván Cepeda en Cali aseguró que defenderá el monumento a la resistencia como resistencia popular e hizo un llamado al pueblo a que entren en desobediencia civil. 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Vandalizan más de 16 semáforos en Cali. La mitad sigue fuera de servicio.
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0: 3 personas en una sola moto fueron captadas en la autopista suroriental de Cali. ¿Cómo fue el balance de los operativos de control durante el fin de semana? Le vamos a contar por Tropicana.
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0: Abelardo de la Espriella anuncia un bloque de seguridad urbana para acabar con las extorsiones y la inseguridad en las regiones.
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0: Beneficiarios de Prosperidad Social podrán recibir transferencias sin filas ni puntos de pago. ¿Cómo va a funcionar el nuevo sistema? Aquí le vamos a contar por Tropicana, la más bacana. Bienvenidas, bienvenidos. ¡Tropicana! Hoy es 6 de julio. Sí, señores, 6 de julio. Estamos arrancando la semana completica. Y arrancamos a esta hora de la mañana con todos los oyentes también escuchándolos a través del 311-2222-931. Gracias a toda la audiencia que está por ahí con Tropicana, la más bacana. Gracias a toda la gente bonita que siempre escucha a Tropicana. Buenos días, esta es Cómo Amaneció Cali.
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0: Recuerden, el pico y placa para hoy es 9 y 0. 9 y 0 el pico y placa para este día. Buenos días. Vamos a escuchar a los oyentes de una vez antes de empezar a informar a las 4 de la mañana, 20 minutos.
3: Muy buenos días, mis ojitos lindos. Dios me lo bendiga, la Virgen me lo proteja de todo mal y peligro. Gracias, mi Rafico, por esa oración tan espectacular. No sabes la verdad de todo corazón, todo lo que nos ayuda a nosotros que estamos fuera de Colombia. Saludos a tu familia y a todos tus compañeros. Besos y abrazos en la distancia, mi Rafico.
0: Un abrazo para ti también. Gracias por estar ahí en sintonía. Gracias por tus palabras tan bonitas. Buenos días.
4: Hola, mi Rafico, mi Tropicana, la más bacana. Alegría y bendiciones para este nuevo día. Gracias por esa oración que nos hace llenar el alma de seguir perseverando en nuestro sueño, en nuestro alcance. Y tenemos que aprender mucho. Mira en mi selección. La oración que hicieron en el último juego, en el último partido, que si no estamos, a ver, que estamos pegaditos de Papito Dios y Él hace los milagros. Hay que tener mucha fe. Mira eso fue una experiencia tan bonita de mi selección haciendo una oración al Poderoso, de verdad que es, hay que admirar. Igual el chico de Cabo Verde, el arquero, mira, tapando desde 40 años que tiene el chico. Y mira, que los sueños no son imposibles, los sueños hay que lucharlos, alcanzarlos, el que persevera. Mira, nos dio una enseñanza ese caballero y mi selección, de que siempre hay que tener la fe en mi Diosito, y no soltarnos de la mano. Bendiciones para mi Colombia, Bendiciones para mi Cali, para toda mi familia que está en Cali, los que estamos fuera de nuestro país. Que Diosito siempre nos acompañe y que es muy fuerte estar lejos de nuestra tierra y nuestra familia, pero hay que seguir nuestros sueños hasta que Diosito diga, bueno, esta fue la decisión, ahora sí, tomemos otro rumbo, pero de verdad que hay que perseverar. Bendiciones, Tropicana la más bacana, y alegría para esta nuevo, para esta nueva semana que va a venir, que todo va a ser lleno de amor y esperanza.
5: Hola, Rafico, feliz y bendecido lunes, feliz inicio de semana. Esto es un saludito desde Barcelona, España, escuchando la oración de todos los días, hermosa oración, hermosa reflexión. Y caminemos con Dios, caminemos de la mano de Dios, nunca soltarnos, porque sin Él no somos nada. Y oremos, oremos que solamente tenemos un solo Dios, un solo protector, un solo Rey. Y Él nunca nos deja solos, siempre estemos agarrados a Él. Bendiciones a la mesa de trabajo, bendiciones para ti. Besos y abrazos.
6: Tropicana, Tropicana, muy buenos días, Ráfico, Ráfico, bendiciones para ti. Linda la oración, yo siempre estoy pendiente. Tropicana, la más bacana, bendiciones, buen día,
7: Ráfico. Ráfico, buenos días, un cordial saludo desde aquí, desde Golondrinas, Montebello, España, para deciros feliz semana para todos. Mañana, de pronto voy para Chile. Y entonces estaré hablando así como todo boludo, ¿entiendes? Por Dios, saludos para todos, un buenos días.
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0: 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Arrancamos entonces en la información. Ya tenemos las 4 de la mañana, 23 minutos. 4:23 minutos en las noticias de cómo amaneció Cali de Tropicana. Iniciamos contándoles una noticia que tiene que ver con denuncias de la incursión del ELN en zona rural de Dagua Valle, según la información en las últimas horas que se ha conocido. Entonces lo vamos a contar por aquí por Tropicana, la más bacana. Ya tenemos las 4 de la mañana, 24 minutos. 4 de la mañana, 24 minutos. Donde quiera que se encuentren a esta hora escuchando Tropicana, la más bacana. Gracias por estar allí con nosotros. Gracias por dejarse acompañar de Tropicana, la más bacana. Y bueno, Defensoría rechazó hechos de violencia atribuibles a los 62 años del ELN, porque denuncian también presunta incursión del ELN en zona rural de Dagua Valle, según la información, según lo que dicen los portales también con referencia a esta noticia. Y es que se conoció este fin de semana sobre un hecho que habría ocurrido precisamente en esta zona, ¿no? Donde un camión fue incinerado, y muestra de ello pues es lo que quedó en el video, y que por eso la personería y por eso las autoridades han hablado sobre esta situación, porque es bastante delicada. Ah, porque está muy cerquita de aquí, ¿no? Está muy cerquita de aquí, entonces pues es bastante complejo. Dice la noticia que las comunidades aseguran que más de 300 familias permanecen afectadas por supuesto retén ilegal y el temor por enfrentamiento entre grupos armados. Las comunidades de El Danubio, El Placer, Cauchar, La Cascada, La Elsa, todas ubicadas sobre la antigua vía Simón Bolívar en la zona rural del municipio de Dagua, pues denuncian una presunta crisis de orden público que, según afirman, se registra desde el pasado 1 de julio y que mantiene en riesgo más de 300 familias. De acuerdo con un comunicado difundido por los habitantes, la presunta presencia de un grupo armado ilegal habría generado temor, confinamiento y restricciones a la movilidad por la instalación de supuestos retenes sobre la vía. Además, señalaron que un reconocido líder de la región habría sido asesinado, situación que, según indicaron, incrementó la incertidumbre entre la población. Presuntamente, integrantes del ELN habrían llegado días atrás a estas comunidades, donde reunieron a varios habitantes para anunciar que asimismo se habría presentado una confrontación entre ese grupo guerrillero y presuntos integrantes de los disidentes de las FARC del Frente Jaime Martínez, pues lo que habría aumentado el temor entre los residentes. En el comunicado, las comunidades solicitaron la habilitación de un corredor humanitario, la presencia inmediata de las autoridades para garantizar la seguridad de la población y el acompañamiento de organismos nacionales e internacionales de derechos humanos, entre ellos la Misión de Verificación de las Naciones Unidas y la Organización de los Estados Americanos. Frente a esta situación, el Ejército Nacional informó que, de manera preliminar, que tiene presencia de tropas en el sector y verificarán lo ocurrido. Y entre tanto, esperan un pronunciamiento oficial por parte de las demás autoridades tras la verificación de las denuncias realizadas por la comunidad y la situación de orden público en esta zona del Valle del Cauca. En esta misma semana, o en la que acaba de terminar, también se registró una incineración del cabezote de un tractocamión sobre la vía Buenaventura. Según la policía, presuntos integrantes del ELN serían los responsables de la acción. El contenedor del vehículo fue marcado con las siglas de este grupo guerrillero. Ya tenemos las 4 de la mañana, 27 minutos, 4 de la mañana, 27 minutos es lo que dicen las noticias en Cómo Amaneció Cali de Tropicana.
8: Hola mi Rafi hermoso, mi ojito de tortuga, Dios te bendiga. Mi Rafi, muchas bendiciones para ti, para la mesa de trabajo, para tu familia. Mi Rafi, un consejito para toda mi Colombia, celebrar con cordura. Si ganamos, excelente, pero si ganamos bien y si perdemos, pues peor, que no saben celebrar, no sabemos celebrar. Mi Rafi, Dios te bendiga, cuídate mucho y mucha fuerza, mi Colombia, Avilés, España.
0: Eso, están pendientes desde Avilés, España a esta hora. Muy bien, 4 de la mañana, 28 minutos en Cómo Amaneció Cali de Tropicana. Siguen llegando las notas de voz, siguen llegando por aquí cositas, vamos a ver qué dice por aquí. Nos mandan... No sé de qué se trata esto, la verdad. Tendría que leerlo bien para poderlo emitir. Se trata como de una ayuda social internacional, pero tengo que revisarlo primero. Tengo que revisarlo. Tenemos ya a las 4 de la mañana, 28 minutos. 4 de la mañana, 28 minutos en Cómo Amaneció Cali de Tropicana. Bienvenidas, bienvenidos. Gracias por estar ahí en sintonía.
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0: Venezuela reporta 3.342 muertos sin cifras de desaparecidos. ¡Tropicana! Tras la salida de los rescatistas extranjeros, los voluntarios locales lideran la búsqueda de los que siguen bajo las escombros. Los terremotos que golpearon a Venezuela han provocado la muerte de al menos 3.342 personas, informaron. Y el gobierno interino, que sigue sin ofrecer una cifra de desaparecidos, mientras los voluntarios locales lideran la búsqueda de aquellos que aún están bajo los escombros. Y de acuerdo con las cifras oficiales, el doble sismo que sumió al país en el luto y la desesperación también ha dejado 16.740 heridos en los edificios derrumbados de La Guaira, que quedó devastada por los sismos. Ya no hay grupos grandes de rescatistas y casi todos los que quedan son venezolanos. Sobre todo voluntarios y familiares que seguían este domingo rebuscando y levantando los pesados escombros para buscar a las personas que se presume que siguen enterradas. Marco Contreras, en el acceso de un estacionamiento subterráneo que apenas ayer consiguieron destapar y de donde salía un olor muy fuerte, y las plazas donde se ubican los vehículos están completamente aplastadas por el techo del primer piso. Allí Marco Contreras busca hace 11 días a su hermana, que vivía sola con una perrita en la primera planta de este edificio, del que no queda ni una sola parte en pie. José Rivas está con su grupo de mineros tratando de cavar agujeros para buscar los desaparecidos, y fueron ellos quienes quitaron la placa que tapaba el acceso al estacionamiento. Hasta ahora han sacado 10 cadáveres, pero les dijeron que había 25 personas fallecidas en este sitio. Han traído desde sus zonas mineras maquinaria para poder comenzar a quitar escombros, lo cual ahora mismo es la mayor exigencia de los familiares, que llevan muchos días viendo cómo los rescatistas internacionales, de los que apenas queda un grupo pequeño, pasaban por sus edificios con tecnología, pero no podían encontrar señales de vida. La mayoría de los que están colaborando con estas duras tareas son voluntarios como Arcángel Orojiete, un militar que está de permiso y se desplazó a Playa Grande, la otra zona afectada por el terremoto en Catia la Mar. Juan Ojiote colaboraba con las labores de un edificio de 12 plantas desplomado donde trabajaban varias retroexcavadoras y una grúa que ha aportado un vecino que busca a su familia. El impacto psicológico es fuerte porque están buscando, desde que sacaron, 10 cuerpos diarios. Y es fuerte. Pero aquí entre todos nos hemos ayudado, dijo Oriojote, y ha conseguido sacar a varias personas con vida, pero calcula que debe haber unas 120 personas fallecidas en esa torre. En el cementerio de La Esperanza, en La Guaira, más de 150 cuerpos sin identificar fueron enterrados, constataron el domingo periodistas de AFP. En una zona apartada del Campo Santo, los sepultureros empezaron a cavar fosas individuales. Al día siguiente, los temblores, dijo Eli Zavala, un residente de la zona que participaba en esos trabajos, pues ya empezaban a hacer estas labores. Cada entierro está marcado por un pequeño ramo de flores al pie de una austera cruz blanca con una placa que lleva la inscripción, identificación especial y la fecha del fallecimiento. Cientos de personas en dos ciudades de Venezuela rindieron homenaje este domingo en vigilias a los al menos 3.342 muertos que dejaron los terremotos del 24 de junio y se solidarizaron con los miles de heridos y con los que perdieron sus viviendas, principalmente en la devastada región de La Guaira. En Caracas, estudiantes, activistas, familiares de presos políticos y otras personas se reunieron en una plaza de la Universidad Central de Venezuela, principal universidad del país, para orar por los fallecidos. En el suelo trazaron el mapa del país con velas y en el medio extendieron una gran bandera venezolana, mientras algunos sostenían carteles con mensajes como "una luz por quienes siguen siendo buscados y por aquellos que lo perdieron todo". Entre tanto, en la ciudad de Maracaibo, capital del estado de Zulia, hubo dos vigilias en una iglesia y en una zona que se ha convertido en uno de los centros de acopio más importantes de esta región fronteriza con Zulia. Tenemos ya las 4 de la mañana, 33 minutos, son las noticias de cómo amaneció Cali, presentadas a esta hora de una manera diferente, como le gusta a la gente, contándoles de a poquito todo lo que ha ocurrido en las últimas horas y por supuesto también invitándolos a que no se pierdan mañana martes el Tropigol.
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12: Tropicana, buenos días. Buenos días, Rafico, papi, yo lo bendiga. Gracias a Dios por el día, gracias a Dios por la vida. El milagro se llama la vida, el verdadero milagro es la vida. Bueno, Rafico, fe.
13: Hola, muy buenos días, Tropicana, la más bacana, ánimo niño, fuera pereza. Rafico, bendecido lunes. Hey, quiero pedirle a Dios, Rafico, para que mi hermano, o sea, que Dios ponga las manos en él, que se haga la voluntad de Dios, que Él es grande, Él es poderoso, Él es maravilloso. Y Él es el último que tiene la última palabra, pero mira, Rafico, que veo a mis hermanas cansadas, como que ya no pueden más. Pero bueno, yo sé que Dios va a hacer un milagro en él. Y perdona por decirte esto, pero me amanecí como un poco ese por él. Porque pues yo vine acá, soy por acá y mis dos hermanitas, las que están allá con él. Pero yo sé que Dios es grande y maravilloso. Rafico, que tenga un excelente día, que Dios te bendiga.
0: Un abrazo para ti, mucha fortaleza. Claro que sí, aquí estaremos siempre acompañándolos y siempre haciendo esas oraciones por todas y por todos. Buenas.
11: Yo, Ráfico, papi, un saludito de aquí, de Londres, papi, que ya son las 10:30 de la mañana, papi, estamos con una temperatura de 25 grados centígrados, papi, gracias a Dios por este hermoso día, por esas oraciones que usted nos da, papi, por la compañía que usted nos da, todas las personas que estamos por acá, tan lejos, camellando, luchando, la parcera no es fácil, pero vamos para adelante como el elefante, papi, agradecerle por el detalle del fin de semana, parcero. Espero que ya la haya vendido todas, papi. Mi mamá encantada con esa lechona, papi. Uf, muy rico, papi. Mi mamá me llamó a una videollamada, mi cuchita, papi. Uy, parcero, se me hacía agua la boca porque por acá en Londres no se me consigue, papi. Papi, gracias, oye. Le estoy dando una, que Dios me la bendiga. Ánimo, niño, fuera pereza, Rafico.
0: Que Dios te bendiga, mi hermanito. Gracias, hombre, a ti por el apoyo también con la lechona del pasado sábado que estuvimos vendiendo, apoyando a mi hijo, ¿no? Que dijo, papi, yo quiero vender lechona. Yo le dije, bueno, pues hágale, yo le ayudo a buscar clientes. Y la verdad fue que María Eugenia, Jonathan, Carmenza, ¿quién más? Fueron como cuatro personas, cuatro oyentes que me colaboraron también y me ayudaron. Y de verdad, muchas gracias, porque mi muchacho quedó muy contento. Además porque la lechona muy rica, muy rica, verdad que sí. Gracias a todos por el apoyo. Buenas.
14: Rafico, buenos días.
0: ¿Qué más? Ay, hombre,
14: le da a uno pesar ver y oír las noticias de Cali estando fuera. A mí me duele el alma. Y la visita del señor Iván Cepeda, pues hombre, con el cumpleaños del M19, ¿qué se puede esperar? Y que Cali siga mirando y siga esperando más hechos de violencia, porque están defendiendo lo indefendible. No podemos hacer absolutamente más nada, Rafico. Me duele mi Cali bella.
0: Un abrazo, papá. Gracias por estar ahí en sintonía. Buenas.
15: Rafico, con los buenos días.
0: Buenos días.
15: Dios te bendiga por esa oración. Y me ayudes a orar por la operación de un nieto que está pendiente por un irresponsable, se pasó el semáforo en rojo.
0: Ay, qué difícil.
15: Y se puede decir que, gracias a Dios, pues, tiene una fractura en el brazo derecho, tiene dos hijos, es un irresponsable, Rafico, en una moto sin placa, sin casco.
0: No, Jesús bendito.
15: Mejor dicho, un irresponsable.
0: Sí.
15: ¿Con qué conciencia hacen eso? Un bandido, se puede decir. Me ayudas a orar para que la operación de diante a Dios esta semana se la puedan hacer, Rafico.
0: Por supuesto que sí. Por supuesto que sí, claro que sí. 4:39, nuestras oraciones siempre ustedes, todas las familias y todos los oyentes de Tropicana, la más bacana, con sus peticiones por situaciones de dificultad. Y envío un saludo muy especial para todos aquellos que están pasando por esos momentos. Claro que sí, claro que sí. Me encanta cuando escucho ese tipo de mensajes porque nos incita a hacer unas oraciones todavía mucho más bonitas y poderosas. Así que muchas gracias a todos. Escuchemos aquí otro más por aquí. Último.
16: Hola, mi Rafinita, muy buenos días.
0: Buenos días.
16: Gracias, amén, por esa prédica tan hermosa que nos da ganas de vivir, de seguir adelante. Amén, amén, nunca cambies. Que Dios te siga alimentando y el Espíritu Santo te siga alimentando ese corazón de fe y esperanza.
0: Amén. Un abrazo para ti también, gracias por estar en sintonía. Faltan 20 para las 5.
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0: 19 minutos nos separan ya de las 5 de la mañana. Un hombre dedicado a actividades de construcción en Cali era uno de los más buscados por Interpol y Brasil. Tenía circular roja por gota a gota. La retención se llevó a cabo en los últimos días y es solicitado por la justicia brasileña por los presuntos delitos de usura y extorsión. Póngale pues cuidado a esta historia porque es un hombre que realizaba trabajos de construcción en una zona de Cali con otros compañeros suyos, uno de los más buscados por la Interpol y autoridades de Brasil. La policía de Interpol Colombia lo retuvo en plena calle en medio del operativo de una operación de obra usando el característico casco de protección. La ofensiva sostenida contra las redes transnacionales del delito permitió la retención en Cali Valle de un integrante clave de una estructura delincuencial en una operación coordinada por la Policía Nacional y autoridades de Brasil. El ciudadano requerido contaba con una notificación roja de la Interpol y es solicitado por la justicia brasileña por los delitos de usura y extorsión. Las investigaciones lo señalan como pieza articuladora en una red dedicada a la asfixia financiera y la presión a ciudadanos bajo la modalidad ilegal de gota a gota. Este resultado binacional impacta directamente las economías criminales y demuestra que no hay fronteras seguras para quienes intentan evadir la justicia. Lo que dice el comunicado de la captura de esta persona que era requerido por las autoridades de Brasil. Por allá el tema es diferente, ¿oyó? Va la película de otra manera. De acuerdo pues con la autoridad brasileña, el detenido estaría vinculado con una red dedicada al préstamo ilegal bajo la modalidad de gota a gota, señalada de imponer intereses excesivos y utilizar amenazas e intimidaciones para cobrar las deudas. El hombre es requerido por los delitos de usura y extorsión y quedó a disposición de las autoridades, y las autoridades destacaron que este resultado fortalece la cooperación internacional contra las organizaciones criminales transnacionales. Ya tenemos las 4 de la mañana, 43 minutos en Cómo Amaneció Cali de Tropicana, la más bacana. 4:43 minutos en Cómo Amaneció Cali. Buenos días para todos. Escuchamos a los oyentes. Nos encanta escucharlos a esta hora en Tropicana, la más bacana.
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0: Mexicana, buenos días, papi. Ánimo, niño, güera, pereza. El gordo Hugo, como siempre, reportando desde acá, desde Cala Rayada, Palma de Mallorca. Un abrazo, papá, y para adelante, como todo, esperando buenas noticias, papá. Como siempre, con el poderoso por delante. Un abrazo, papá, Dios los bendiga. Saluda a la familia Bedoya Cabal.
1: Un abrazo, mi hermanito. Gracias por estar ahí en sintonía de Tropicana. Faltan 16 para las 5 en Tropicana, la más bacana. Bueno, vamos a ver qué cayeron las loterías. Del pasado 4 de julio, la lotería del Cauca fue 0562, la lotería del Cauca. Del 4 de julio, la lotería de Boyacá fue 8116 de la serie 399. Y los resultados del chance de ayer, por ejemplo, el 5 de julio. Chontico Noche fue 50-42 y el guión 2 dice así, ¿no? Chontico del día fue 0563 del guión 3, dice aquí la información. Cafeterito Noche 2632-7. Playford Noche 4421, Cas Noche 019, Motilón Noche 0473, Sinuano Noche 1539, Astroluna 5282 del signo Leo, La Fantástica Noche 1331, La Caribeña Noche 5762. Los resultados de las loterías que les entregamos a esta hora de la mañana. Faltan 14 para las 5 de la mañana.

0: Lluvias tropicanas, deseándoles un excelente y maravilloso inicio fin de semana para todos ustedes y para todos aquellos que nos escuchan por este real. Un saludo ahí para mis compañeros de la Yumbeño, de la Montebello, de la Comoepal y todas las empresas de transporte que todavía existen.
1: Un abrazo, mi hermanito. Gracias por estar ahí en sintonía de Tropicana, la más bacana. Muy bien, vamos a conocer la tercera noticia. Cerca de 4 toneladas de marihuana fueron halladas en un tractocamión en el Valle del Cauca. ¿Qué dice la noticia? Se la contamos por aquí por Tropicana, la más bacana. Ya tenemos las 4:47. Faltan ya 13 minutos para las 5 de la mañana en Tropicana. 13 para las 5 en Tropicana, la más bacana. 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Faltan ya 13 minutos para las 5.
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7: En las últimas horas se conoció una noticia sobre la incautación de casi 4 toneladas de drogas en el Valle, evaluadas en 3.045 millones de pesos. Iban en un camión por carretera de Cali a Andalucía. La policía Valle incautó 3.870 kilogramos de marihuana tipo creepy a la altura del municipio del Cerrito, en el centro de la región. La seccional de tránsito y transporte del departamento de policía Valle incautaron 3.870 kilogramos de marihuana tipo creepy, evitando su distribución en diferentes regiones del país. Una persona fue capturada. De acuerdo con la comandante de la Policía del Valle, Brigadier General Sandra Liliana Rodríguez, el procedimiento se llevó a cabo en la vía Cali-Andalucía, jurisdicción del municipio de El Cerrito. Uniformados realizaron la señal de pare a un vehículo tipo furgón. Durante la inspección fueron halladas 149 paquetes de diferentes tamaños, ocultos bajo la modalidad conocida como kamikaze, y envueltos en papel vinipel, los cuales contenían marihuana, dijo la oficial. En el operativo fue capturado un hombre de 24 años, natural de Corinto, Cauca, quien presenta antecedentes por delitos de receptación. Asimismo, fueron incautados en el vehículo utilizados para el transporte el estupefaciente y 2 equipos celulares. De acuerdo con las investigaciones, el automotor cubría la ruta y llevaría un valor aproximado de 3.045 millones de pesos, permitiendo evitar la comercialización de cerca de 3.870.000 dosis de marihuana, según han dicho las autoridades. Ya tenemos las 4 de la mañana, 54 minutos. 4 de la mañana, 54 minutos en cómo amaneció Cali de Tropicana. ¿Cómo están las vías? ¿Cómo está la movilidad norte, sur, oriente, oeste? ¿Quién nos quiere contar cómo está a esta hora a través de el 311-2222-931? 311-2222-931, el WhatsApp de Tropicana. Para que allí se reporten, para que allí nos cuenten cómo está la movilidad.
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0: En minutos estaremos contándoles qué fue lo que pasó en una situación en donde en una balacera en Cali, pues resultó una persona lamentablemente fallecida. Un tema de alteración de público, de orden público, que obligó la intervención de el SPOA, el antiguo SMAT. Eso se lo contaremos enseguida por aquí por Tropicana, la más bacana. También estaremos hablando de lo que hizo Iván Cepeda en Cali, donde aseguró que defenderá el monumento a la resistencia como resistencia popular y llamó a los caleños a estar en desobediencia. Así lo ha dicho. Y también otra que les estaremos contando es la vandalización de semáforos en la ciudad de Santiago de Cali. Más de 16 semáforos en Cali, la mitad sigue fuera de servicio, pero han sido vandalizados más de 16 semáforos. También escuchamos a los oyentes en las calles de Cali para saber cómo está la movilidad norte, sur, oriente y oeste. Gracias a todos por la sintonía. Gracias por estar allí escuchando Tropicana, la más bacana. Desde aquí, desde la ciudad de Santiago de Cali, les saludamos. Recuerde que ya se pueden conectar para que nos puedan ver también a través de YouTube. Ya mismo a través de YouTube nos pueden seguir a esta hora por Tropicana.
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0: las 4 de la mañana, 57 minutos.
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0: Tenemos ya las 5 de la mañana, 5 minutos, 5 de la mañana, 5 minutos en cómo amaneció Cali iniciando la semana. Pico y placa para hoy, 9 y 0. Ténganlo en cuenta. 9 y 0 para el pico y placa para hoy. ¿Listo? ¡Tropicana! Tenemos ya las 5 de la mañana. Mi viejo, ¿cómo amaneció? Buenos días.
1: Muy buenos días para usted, Rafita. Buenos días para toda la audiencia. Como usted bien lo dice, el pico y placa para hoy. Recuerde que ya hoy, como dijo la recién casada, hoy donde no planifique me preñan. O sea que hoy entra con todo y con todo, ¿no, don Rafa?
0: Sí, señor.
1: Hoy sí va sin vaselina y sin nada para que no se vaya de pronto por allá a hacer el vende jabón.
2: Ay, no, eso de pronto me ponen ahí el de en el...
1: No, ni miércoles. Hoy sí, tenga, lleve lo suyo. Le cobran la prima de diciembre adelantada.
0: Es verdad. Se la quitan de una vez.
1: ¿Qué más? ¿Cómo le fue el fin de semana? ¿Qué hay de la familia? ¿Cómo va la cosa?
0: Bien, gracias a Dios, todo bien. Buen fin de semana, agradecido con la gente que nos apoyó en la ciclovía ayer, a pesar de que durante toda esta semana no la anunciamos, pero...
1: ¿La gente respondió?
0: Sí, hay mucha gente que ya está...
1: Ya está fidelizada.
0: Prácticamente, sí.
1: Sí, fidelizada.
0: Preguntan, ve, ¿qué vas a hacer? Entonces, como este era el sexto aniversario...
1: Uy, ¿ya 6 años?
0: Sí.
1: Opa, qué bacano.
0: Logramos conseguir que una función de circo nos fuera a acompañar. Saludo para el payasito Pochonguito.
1: Sí, me ha comentado usted que tenía una función.

0: y para su equipo de trabajo. Qué tremendo bueno, show, ¿no? Un show, una cosa muy bonito, y los niños se divirtieron mucho.
1: Qué bacano.
0: Logramos también tener unos refrigerios, logramos también tener unos regalitos recordatorios para los niños, hacerles varias rifas también. Saludo también para la heladería Caramelo, que nos ayudó, que se unió con nosotros ayer, y para toda la gente de verdad que siempre está con nosotros presentes allí, se une en esta bonita labor que ya lleva 6 años.
1: Qué bueno, qué bueno, de verdad. Y lo felicito, Rafa. Sé que lo hace de cariño, lo hace de amor. Y créame que el servir no es para todo el mundo. Hay gente que le gusta servir de una manera, otra de otra. Pero eso de verdad nace cuando uno quiere hacer la labor social y sobre todo sacar a los niños de tanta maldad que hay en la vida, y con eso al menos se les disipa.
0: No, ese es el mejor pago, ver a esos niños felices. Ver a esos niños felices, créame que no hay dinero en el mundo que pague la felicidad de ver esos 120 niños divirtiéndose como estaban ayer. Ahí está el videito, vamos a ver si lo puedo subir más ratico. Muy bonito, la verdad fue muy bonito, y de verdad muchas gracias a todos los que han apoyado por esta bonita labor y los que siguen creyendo en esta bonita labor. Ahora estamos en búsqueda de encontrar a ver quién nos ayuda con patinetas.
1: Ok.
0: Sí. Pues los niños van a montar bicicleta, pero los más pequeños van en búsqueda de patinética. Entonces tenemos dos nomás. De como 5 que habían, porque ellas se dañan muy rápido. Son,
1: okay,
0: pues,
1: okay,
0: igual los niños no.
1: No, oye, el niño. No tienen el cuidado.
0: Exactamente.
1: Y además, pues si fuera para uno solo, pero como son varios,
0: son varios.
1: Toman y todo. Entonces hay que hay gente que cuida, otros no, y así
0: por eso. No, y también es por el uso, ¿no?
1: Sí, o sea, claro.
0: También
1: ahora, cuando habla Rafa de patinetas, no van a creer, pues, que son patinetas eléctricas y todo. Pues si la pueden llevar, bacano.
0: Muy bacano.
1: Pero son patineticas normalitas, chéveres.
0: Sí.
1: Que si ahora no va a comprar una cosa, conseguir una cosa esa de juguete, ¿no? Que pronto no le vaya a desbaratar en la primera
0: bajada. Ah, sí, hay unas que también son así.
1: Se
0: sí.
1: Les de Guarimbila.
0: Sí, hay unas que son así.
1: Estos días llamó un oyente. En el diccionario no encuentro la palabra desguarimbilar. Desguarimbilar es cuando usted se desguarimbila por preguntar.
0: Cuando usted se escoñeta, igual.
1: Se escoñeta y se desguarimbila por preguntar. Nada.
0: Muy bien, ¿y usted cómo le fue?
1: Muy bien, gracias a Dios. Descansé ayer un rato. Le colaboré también a mi hijastra, que tenía tiene su proyecto de su salón y toda la vaina, y allí pues colgamos cositas y demás. Y como usted también lo dice, uno cuando le sirve a las demás personas, sea quien sea, pues como que se siente esa satisfacción, ¿no?
0: Sí, muy bonito.
1: Y chévere. Pues chévere, bacano, y nada, aquí nuevamente animado, reiniciando nueva semana. Y activos para lo que tenga que hacer, mi querido Rafa.
0: Muy bien, pues entonces vamos a empezar a informar qué es lo que nos corresponde en esta mañana. 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Esta es Tropicana, la más bacana. Vamos a empezar entonces a informar de una vez.
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0: qué fue lo que pasó, Tito, en una balacera en Cali que dejó como resultado un muerto, una alteración de orden público y la obligación de intervenir al antiguo SMAT.
1: Pues lo que se dice, mi querido Rafa, a las 5 de la mañana, 13 minutos, una persona murió tras resultar abaleada y la otra resultó herida durante esta balacera registrada en la madrugada de este sábado en el barrio La Primavera, en el oriente de Cali. De acuerdo con la información preliminar, varias personas se encontraban reunidas cuando dos hombres que se movilizaban en motocicleta llegaron al lugar y abrieron fuego contra los presentes. En el ataque murió Laurecio Fernel Matabanjoy, de 43 años, mientras que otra persona resultó herida y fue trasladada a un centro asistencial para recibir atención médica. Tras el homicidio, la comunidad habría identificado al presunto responsable y se dirigió hasta su vivienda en un aparente intento de hacer justicia por mano propia. Varias personas atacaron el inmueble, lo que desató una alteración al orden. Ante la situación, fue necesaria la intervención del antiguo SMAD para controlar la multitud y restablecer el orden en el sector. Tenemos las 5 de la mañana, 15 minutos, 5 de la mañana, 15 minutos. Esa es la información, mi querido Rafa.
0: Muy bien, entonces avanzamos en más noticias en cómo amaneció Cali de Tropicana, recordándole a los oyentes que se pueden comunicar a través del 311-2222-931. 311-2222-931. Los escuchamos. Buenas.
2: Hola, ánimo, niño, fuera Teresa. Buenos días, Rafico.
0: Buenos días.
2: Buenos días para Julito, que ya está por llegar. Bendiciones. Gracias por esas palabras. Por tanto valor que nos das. Tanta motivación. Que Dios te bendiga, Rafico. Te quiero mucho. Aquí desde Salou, España, Claudia.
0: Desde Salou, muy
2: con
0: bien.
2: Con un calor. Pero bueno.
0: Que Dios te guarde. Gracias por estar ahí. Un abrazo. Gracias por estar allí. Hola.
3: Ese pochonguito es hijo de Poncho, ¿o qué?
0: El payaso pochonguito. De verdad, gracias a los que hicieron ese esfuerzo. Bueno, entre todos unimos fuerzas. De verdad, ayudar al payaso pochonguito fue algo muy bonito porque es un circo de barrio que está pasando una difícil situación. Y haberlo tenido ahí en el show, acompañando a los niños, pues fue bien bonito. De verdad que muchas gracias. Tenemos ya las 5 de la mañana, 16 minutos. 5 de la mañana, 16 minutos en cómo amaneció Cali de Tropicana, la más bacana. Y mucha atención porque le venimos a contar qué fue lo que pasó este fin de semana precisamente en la ciudad de Santiago de Cali con la visita de Iván Cepeda.
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7: Buenos días, Tropicana. Por acá Alexander Valencia de Orlando, la Florida, como siempre con ustedes. Excelente oración. DJ Rafico, saludos ahí a Tito, Tito. Hey, Poncho no madrugó y puede que hoy mi viejito. No, se está regando las matas. Quiero mucho aquí a mi Deportivo Cali y mi Selección Colombia. Bye, bye.
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0: Un piccolo que nos está escuchando en la mía Italia. Ah, yo también hablo italiano. Parlo italiano. 5 de la mañana, 18 minutos. ¿Cómo está la movilidad en Santiago de Cali? Recordándoles que el pico y placa para hoy es 9 y 0. Que arranca a eso de las 6 de la mañana, 9 y 0 para hoy. 9-0 para hoy. El dólar hoy se está cotizando en el mercado en 3,368 pesos. Y el euro se está cotizando en 3,849 pesos. Avanzamos en esta mañana de información. Es momento de presentarles la siguiente noticia, que tiene que ver precisamente con la visita de Iván Cepeda a Cali, donde aseguró que defenderá el monumento a la resistencia como resistencia popular y otras cosas más que ha dicho también. ¿Qué es eso que dijo en su visita a la ciudad de Santiago de Cali? Se lo cuenta don Tito Varela por Tropicana, la más bacana. La segunda noticia.
4: Segunda.
1: Así es, Rafita, a las 5 de la mañana, 19 minutos, durante su recorrido este sábado 4 de julio por Cali, el líder de la oposición y senador Iván Cepeda, al agradecer el respaldo popular recibido en la región durante las pasadas elecciones presidenciales, aseguró en su visita al Monumento de la Resistencia que el nuevo presidente de Colombia, De la Espriella, ha sido colaborador de la CIA, de la DEA y de la y de el FBI en los Estados Unidos. Por su parte, Cepeda dijo que el pacto histórico seguirá avanzando por el camino de la transformación social de la resistencia frente a las arbitrariedades y lograrán nuevas conquistas sociales, políticas y electorales. En su intervención, Cepeda invitó a fortalecer el pacto histórico y la Alianza por la Vida, afiliando a millones de personas al partido para desde ya preparar las elecciones del 2027. Abro comillas. Vamos a elegir a mujeres y hombres quienes desde la gobernación, las alcaldías y los consejos municipales defienden el pueblo y estén a su servicio. Cierro comillas, sostuvo el candidato. Iván Cepeda explicó que la desobediencia civil, que este es el tema que más de uno dice, hey, ¿cómo es que se va a hacer la vuelta? ¿O qué es lo que va a pasar? Pues lo que se dice por parte de don Iván Cepeda en la visita a Cali, dice y consiste en no atacar o no acatar, o no plegarse al camino que está recorriendo Abelardo de la Espriella y su futuro gobierno, el cual señaló que ha dado pasos concretos para cumplir cuatro amenazas contra el pueblo colombiano. Abro comillas. Él amenaza con entregar nuestra soberanía a los Estados Unidos, con acabar las reformas sociales que hemos construido y debilitar gravemente el Estado Social de Derecho, con violar la Constitución y con desconcertarla arbitrariamente, con perseguir y con utilizar la violencia contra quienes se opongan a su gobierno, cierro comillas, advirtió. En ese sentido, Cepeda señaló que no tolerarán pasivamente, o mejor, controlarán pasivamente que atropellen los derechos por medio de métodos que intentan someter al pueblo colombiano a un gobierno autoritario contra los cuales se utilizaría la desobediencia civil pacífica. Bueno, pues es lo que dice o lo que dijo Iván Cepeda referente a este caso. Abro comillas, la desobediencia civil es una acción pacífica que se ha empleado históricamente por los pueblos para defenderse y para defender sus derechos, cierro comillas, afirmó. Se trata de un derecho que ha sido reconocido por la Corte Constitucional cuando se viola la Constitución o se atenta contra los derechos humanos fundamentales, abro comillas. Como su nombre lo indica, la desobediencia civil consiste en desobedecer a una autoridad o a las leyes o a las medidas que son contrarias a la Constitución y violan los derechos humanos fundamentales. No vamos a desobedecer decisiones que vayan contra el pueblo y yo seré el primero en desacatarlas, cierro comillas, agregó. Respecto a cómo se ejercerá este derecho, Cepeda señaló que se desobedecerá las decisiones y se emprenderán acciones pacíficas para resistir y protestar si se cumplen las amenazas de entregar la soberanía a Estados Unidos o si se intenta quitarle al pueblo las reformas sociales, si se violan los derechos humanos fundamentales, se agrede o persigue a los movimientos sociales, sus integrantes o sus líderes. Esto fue lo que dijo pues Cepeda referente a este tema. Por otra parte, abro comillas, las acciones concretas que emprenderemos las adoptaremos como el pueblo, con sus organizaciones en asambleas y cabildos populares o reuniones nacionales. No cesaremos nuestra acción mientras persista el peligro, cierro comillas, afirmó. A su vez, aseguró que estas acciones se sostendrían hasta que el cese de las medidas contra el pueblo colombiano. Además, reiteró que mantiene su disposición a dialogar si de las Priaya decide hacerlo. O sea que, como quien dice, mientras el man no le vaya a tocar los huevos al gallo, el gallo se queda quieto en su gallinero. Y si no, pues ahí es donde vienen los problemas, don Rafa.
0: Muy bien, 5 de la mañana, 25 minutos en Cómo Amaneció Cali de Tropicana. Estamos informándoles lo que ha ocurrido, pues precisamente en esta información de la visita de Iván Cepeda a la ciudad de Santiago de Cali, lo que ha dicho en esa locución que ha realizado frente a miles de simpatizantes y personas que lo apoyan y que estuvieron allí, precisamente los cientos de personas que estuvieron acompañándolo y que hicieron parte de este día histórico para el pacto histórico, precisamente, valga la redundancia, y que tiene que ver con las declaraciones del senador electo después de los 13 millones de votos que obtuvo. Y pues precisamente lo que ha generado esta respuesta o esto que ha dicho desde aquí, desde la ciudad de Santiago de Cali. ¿Por qué vienen a la ciudad de Santiago de Cali? Pues porque Cali obtuvo una gran mayoría de votos de parte del pacto histórico, a pesar de no haber ganado pues el candidato. Pero Cali, según lo que muestran los resultados, es una ciudad en gran...
1: De izquierda, ¿no?
0: En gran número de izquierda. Entonces, eso hace que ellos apoyen y que estén aquí precisamente visitando a la gente que los apoya también.
1: Ahora, con esta visita y con lo que acabo de leerles, con lo que declaró Cepeda, aquí ya está anunciando lo que se viene, ¿no? Ya lo de la presidencia, pues ya pasó, ya está en el lado, pero ahora se vienen las elecciones a alcaldía y gobernación, y sería por esto que ellos van a apuntarle, ¿no?
0: Sí, con toda seguridad. Con toda seguridad es por ese lado como lo van a apuntar, a fortalecerse y esperar a ver qué ocurre. Nosotros como medio de comunicación estaremos dispuestos y prestos a entregarle la información, gústele o no le guste a la gente. Tómelo como lo quiera tomar, si de izquierda o de derecha, que estamos a favor o en contra, pero creo que como medio de comunicación tenemos un compromiso con la ciudadanía y es contarles, o por lo menos, intentar informarles de lo que está sucediendo y ahí para allá que ustedes se terminen de enterar de las maneras que ustedes deseen, a través de las redes sociales, medios escritos, digitales, televisión. Pero nosotros también hacemos nuestra parte y es mostrarles pues las versiones de lo que conocemos en los medios oficiales y en las cuales nos apoyamos también pues para dar a conocer, y obviamente también en los perfiles de estos políticos de izquierda y de derecha que en sus redes sociales pues son muy virales. Uh-huh. Y de allí también pues extraemos información para darle a conocer. Ya de ahí en adelante lo que usted quiera sacar como opinión o su decisión es respetable, es su decisión, y obviamente pues eso ella no hace parte
1: De nosotros,
0: sí, sino claro, que claro. Es libre de su pensamiento.
1: Ya cada quien es responsable de lo suyo.
0: Exactamente. 5 de la mañana, 28 minutos. 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
10: Muy buenos días, Tito y Ráfico. Bendiciones para su familia. Créanme que este señor se ha vuelto tan fastidioso. Uy, Dios bendito. Es como un problema psicológico que el señor tiene. Ya, que la gente colombiana en paz, para bien o para mal, hay que seguir. Señor tan fastidioso. Tropicana, la más bacana.
11: Ráfico. Feliz, bendecido día para ti y toda la mesa de trabajo. Bendiciones para todos los oyentes de Tropicana. Ánimo, niño, fuera pereza. Reportando sintonía desde el Uber. Aquí, desde las 2 de la mañana, más o menos, laborando.
4: Tropicana informa en qué barrios hoy debe sacar la coca. La ponchera a recoger agua. Debe hacer chichi y popó de una vez, porque estos barrios de Cali hoy van a estar...
12: ¡Baila con el agua!
0: Tenemos las 5 de la mañana, 30 minutos, 5:30 minutos. ¿Cuáles son los barrios que van a estar baila con el agua? ¡Tropicana! Se los presenta Tropicana, la más bacana. Walter, buenos días.
13: Gracias, buenos días para ustedes en cabina, Rafico, Ponchito, buenos días también para Tito, por supuesto, para los oyentes de Tropicana. Hoy lunes 6 de julio del 2026, reparaciones de acueducto Paila con el agua en La Floresta, carrera 17 con 33D, en San Fernando Nuevo, en la calle Quinta B2 con 37A, en El Jardín, en la calle 27 con 32. Paila con el agua por un trabajo especial de acueducto en el barrio La Isla, suspensión temporal del servicio de agua por 12 horas. Aquí en este sector del barrio La Isla se llevará a cabo el cambio de un hidrante en la calle 45A con carrera octava norte. Suspensión temporal del servicio de agua desde las 9 de la mañana hasta las 9 de la noche. Ráfico, energía con reparaciones en estos momentos sobre el circuito La Sirena, grupo operativo en el sitio denominado como Regina 11. El sector se encuentra sin servicio por daño secundario. Se repara para la normalización del servicio. Tito, alcantarillado con mantenimiento del canal autopista 1 en la autopista suroriental entre la calle 38 y 40 en el barrio Santa Fe. Hay limpieza y mantenimiento del embalse Cañaveralejo en la comuna 20, limpieza de sumideros hoy en el barrio 7 de agosto. Importante que los dueños de vehículos no dejen estacionados los carros encima de los sumideros para poder realizar una óptima limpieza aquí en este sector del barrio 7 de agosto. La gerencia financiera invita a los usuarios en mora a ponerse al día con la flexibilización de los acuerdos de pago. Los usuarios podrán estar al día en el pago por las facilidades que se ofrecen. Cuotas ajustadas a la capacidad de su bolsillo y menos requisitos. Acudan hoy a cualquier centro de atención habilitado desde las 7:30 de la mañana. 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
0: Muchas gracias, mi querido Walter, por la información a esta hora a través de Tropicana, la más bacana.
1: Para la gente que nos pregunta por Ponchito, creo que el viejo hoy como que le tocaron unos exámenes y creo que está, yo no sé, pero creo que equivocó el viejo, que es que para el seguro allá de Bellavista, sí, ya no existe.
0: Pobre mi viejo.
1: No, allá no, Poncho.
0: Pobrecito mi viejo.
1: Bueno, hágale, viejito Ponchito, querido, viejo querido.
0: 5:32, buenos días.
14: Tropicana, tengan un excelente día todos ustedes en Colombia. Tropicana, el señor Cepeda jamás se declaró en desobediencia y ahí salió el informe de medicina legal de los menores de edad que fueron asesinados en bombardeos y nunca dijo nada y dobló las cifras de los gobiernos anteriores. ¿Por qué nunca se declaró en desobediencia? Que ya nos dejen paz, que deje el país seguir, que se preparen para las próximas elecciones, pero que nos dejen ya tranquilos a los colombianos y tantas amenazas.
0: Tenemos ya las 5 de la mañana, 33 minutos. Siguen los oyentes opinando a esta hora por Tropicana. Buenos días.
15: Tropicana, muy buenos días. Un saludo, Rafico. Buenos días. ¿Cómo está tu familia? Un saludo para ti todos. Espero que sus familias estén bien. La verdad que este señor Cepeda, bueno, este señor no tiene nada más que hacer porque no trabaja para hacer proyectos de ley para la comunidad, para el país. Pero no, pensando en el desorden. Aunque él tenga la intención de hacer promulgaciones pacíficas, obviamente eso se va a prestar para desorden y desmanes en la ciudad. ¿Cómo es que quieren acabar con la ciudad o que ese señor se dedique a trabajar, hermano, a hacer proyectos para el país? Pero bueno, Rafico, buen día, un saludo.
0: Un abrazo, mi hermanito, gracias por estar ahí en sintonía de Tropicana, la más bacana, buenos días.
16: Rafico, con la bendición de Dios iniciando el día, le cuento, pues si estos señores no están tan a gusto y no les gustó que nuestro presidente sea Abelardo de la Asprilla el Tigre, sencillo, que se vayan para Venezuela o Cuba, ya viven mejor.
0: Hola, buenos días. Se reportan los oyentes a esta hora.
17: O sea, en pocas palabras está diciendo de que lo que a él o a ellos no les guste, ellos van a protestar, entre comillas, pacíficamente. Todos sabemos que nunca protestan pacíficamente. Ellos todo lo quieren a la violencia para cumplir sus objetivos. Siempre ha sido igual y siempre va a ser igual.
18: Hola, mi Tropicana, la más bacana. Muy buenos días para todos, mi Rafico, mi Tito. Que el Señor me los bendiga. No, donde la alcaldía de Cali y la gobernación del Valle lo coja uno de pacto histórico, apaguemos y vámonos, porque aquí esa gente no es inteligente para gobernar. La verdad, yo no sé, muchachos, pongámonos las manos en el corazón y pensemos bien qué vamos a hacer para alcaldía y gobernación, porque con el pacto histórico no es. Que Dios me los bendiga.
19: Tropicana, muy buenos días. Ánimo, niño, fuera pereza, excelente revolución, Rafico. Ya que no sean más que una barraca política, cada persona libre de expresar lo que quieran, que no amarguen la vida, que porque el uno dijo, el otro no dijo. Tropicana, la más bacana.
20: Buenos días, Tropicana. El señor Cepeda y sus secuaces ya perdieron. Ya perdieron. No, ahí no hay nada más que hacer. Lo único que están reteniendo es para que no se lleven al jefe de la banda, que es Petro.
21: Rafico, que este señor Cepeda deje tanta violencia que tiene como en mente, incitando a los muchachos a hacer cosas que no deberían de hacer. Miren lo que le pasó a mi nieto. Una parrandada de irresponsables son los que lo apoyan y todo. Porque la gente normal, la gente que en realidad sí que ya se dedica a trabajar, no hace, como se dice, incitar a la juventud que no sirve, que no quiere trabajar, no quiere, sí, que se retire ya de este y haga su pero que ya nos dejen paz, ya. Está Colombia, la selección Colombia, dándonos un respiro. ¿Por qué viene a coger la gente para que incitar a dañar a, como se dice, otro impacto social, mejor dicho?
22: Buenos días, Tropicana, la más bacana. Con mucho respeto a toda esa gente que opina que ya dejen en paz. Y van, que se quede quieta. No, están equivocados. Esto es parte ya de un movimiento que somos 13 millones de colombianos que estamos en desacuerdo y vamos a seguir así. Es parte del sistema, es nuestro presidente, pero la idea es seguir la oposición sin violencia, con amor, con paz, con tramitar buenos tratados para una buena convivencia. Pero ya la izquierda va a seguir siempre en la oposición y somos una oposición, entonces lastimosamente nuestro país se dividió. Tropicana, la más bacana.
23: Tropicana, la más bacana, buenos días a todos. Estos aborígenes en este platanal, les gusta que los gobierne el extranjero. Vea, se trajeron a Virgilio Barco para que nos gobernara, y desde Estados Unidos. Luego se traen a Cabeza Marrano, que nos gobernó 4 años y se acabó con la economía del país. Y ahora viene esta pezuña a querer desde relegar el país a los Estados Unidos. Espere que nos dicen esto y verá cómo se va a poner esta la caca peso. Más que todo para esos vendepatrias aborígenes que le vendieron el platanal aquí al que no le gusta el potaje ni la mazamorra. Sigan pensando que era la solución. Sigan pensando que era la solución el... A huevardo. para que se den cuenta. Ahí los veré, ahí los veré. Y aquí, como dice, si el pueblo no va a estar en paz, el gobierno tampoco, y fue tropezar la más bacana.
2: El tigre de Temo tenía razón, ¿no? Este pueblo es un poco de cafres de desagradecidos. Todo lo que ha hecho el gobierno actual. Y esos desagradecidos no agradecen nada, prefieren trabajar por horas.
3: Buenos días, Tropicana, Tropicana. Saludos a Rafito, o sea, Rafico y Tito. Nada, hablemos del partido de mejor de México, que le ganó Inglaterra. Le dieron casi 15 minutos adicionales para que quisieran hacer el otro gol y no pudieron. ¡Chao, chao, México!
5: Rafico, Rafico, buenos días. Buenos días. Rafico, bueno, ¿por qué los gobiernos no se unen? O sea, tanto derecha como izquierda. Los unos tienen unas propuestas, otros también. Entonces, ¿por qué no las unen y hacen algo bueno por el pueblo, mano?
18: Qué ironías de la vida, ¿no? A Petro si no lo dejaron gobernar, pero ahora que van a ser la oposición para la derecha, ahí sí ya no les gusta. Queremos la ley del embudo, ¿verdad?
6: Buen día, Tropicana. Rafico, ¿por qué el señor Cepeda no va a Medellín o no va a los Santanderes a promover la protesta pacífica esa? Él pega para Cali, porque como sabe que ha tanto desadaptado, tanto gamín descerebrado, que ellos salen en medio de su protesta pacífica a dañar todo, entonces por eso es que le gusta ir allá, nada más a revolucionar a esa gente. De verdad que este señor, no sé, debería de irse, largarse de Colombia y dejar el pueblo colombiano en paz. Ya estamos aburridos con esta gente.
18: Buenos días, mi Tropicana, la más bacana. Bueno, es lamentable, no soy ni de allá ni de acá, ¿no? Pero sí es lamentable conocer que incluso desde el actual gobierno no hace nada para tratar de calmar a ciertas personas que están convocando a un desorden que impacta mucho a Colombia, incluso a Cali, porque aquí es donde más hay de la oposición. Entonces es lamentable porque es la seguridad de todo Colombia, es la seguridad de nuestros jóvenes, de las personas que tenemos que salir a diario a trabajar. Y no es justo que estén incitando a ese tipo de desobediencias, porque todos sabemos que esto genera bloqueos, disturbios. Entonces, no sé qué va a pasar con nuestro país.
24: Buen día, Tropicana. Ese tonto que habló ahorita ahí, esos son unos petristas comunistas, socialistas, eso es lo que quieren, que llevar al país como Cuba, Nicaragua, es lo que les gusta. Esos son de los que viven solamente de que les gustan que les den todo regalado, no trabajan, quieren a costa de todo mundo, sino vivir sabroso ellos. Pero no trabajan, no producen, no hacen nada. No sirven para nada.
18: Buenos días, Tropicana. Qué tristeza la ignorancia que hay en mi ciudad y en mi país, de verdad. Gente como ese señor que acabó de hablar denigrando a las personas, qué tristeza.
25: ¿Por qué hablo ahí? ¿Qué ha hecho el gobierno actual? ¿Qué ha hecho? Perdió 2 millones de pesos, con eso me contentaron y punto. De resto no más. Porque ¿qué ha hecho? Tantas mentiras que le han descubierto en estos momentos. Miren, es empalme todo. Entonces, y el otro señor que dice que gobernar a los Estados Unidos, no, pues cuidado, vamos a gobernar con la guerrilla y que le dimos 4 años la guerra. Mire cómo está Cali, al pacto histórico y a toda esa guerrilla que nos hicieron lo que quisieron.
26: Hola, Tropicana, buenos días. ¿Qué tal, chicos? ¿Cómo están? Chicos, ahí se demuestra que lo de la política no sirve para nada. Eso son, cada uno defiende sus intereses y no les preocupa el bienestar o el mejoramiento de un país. Ya dejen tanta lora con eso. Eso al final ellos velan es por su bolsillo y nada más. Si fueran correctos e intentaran luchar por el país, el que perdió extendería la mano al que ganó, decirle, bueno, vamos a luchar por esto y saquemos adelante, pero no.
27: Rafico, Rafico, buenos días para todos, muchas bendiciones, feliz inicio de semana, brother. Pues dijo lo del fracking y ya se armó el tierrero con lo del páramo de Sartumbar. ya sabemos lo que va a pasar. Ayer ya hubo, ya empezaron las escaramuzas. Entonces, que no digan pues que ahora fue Petro o que son los de izquierda. No, él dijo que ya el ministro dijo que allá había oro y que tenían lista la empresa canadiense con yo no sé cuántos mineros. Entonces, aquí nos están diciendo las cosas y no estamos creyendo. Y entonces ahora no van a decir que es que no, es que no. Sí, él dijo todo lo que iba a hacer. Él dijo todo lo que iba a hacer en campaña y lo va a hacer. Cueste lo que le cueste. Bueno, vamos a ver qué pasa. Hay que meterle desobediencia a eso porque no nos acaban con el país.
4: La forma, buenos días, la forma más coherente de uno hacer protestas en las urnas. Pero lo que dijo un oyente, ¿por qué no cogemos las ideas buenas y malas y sacamos el país adelante? Están llenos de odio, llenos de la envidia. Yo no conozco un personaje de la izquierda que no sea envidioso, que no sea mal compañero.
7: De verdad. Pero tengo una bolsita. ¡Tropicana!
8: Con todo respeto, pero gamines hay en toda parte, no solamente en Cali, no solamente en Cali, gamines hay por todo el mundo y por todo el país. ¿Por qué se tienen que referir solo a Cali que hay gamines? Sí, eso es en toda parte, ojo con eso.
9: Buenos días, señores de Tropicana. Yo no sé, la gente, ya pasaron las elecciones, ya eso ya se acabó. ¿Qué es lo que están esperando? Suba el que suba, tienen que seguir trabajando para su familia y para ellos mismos. Ningún presidente de ningún país le va a decir a usted, tenga esta cantidad de plata para que usted viva, tenga aquí, tenga allá, ninguno. Ninguna. Entonces yo no sé qué es lo que les pasa a la gente, tan boas. No sigan trabajando para que vea, o sigamos trabajando.
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13: 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En Tropicana son las
1: 5 de la mañana, 47 minutos, faltan 13 minutos para las 6 de la mañana.
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0: 5:47, más de 16 semáforos vandalizados en la ciudad de Santiago de Cali. Muchos de ellos todavía continúan sin servicio. ¿Qué está pasando con los semáforos en Cali? Ayer conocí, o bueno, vi un video de que había ocurrido ahí en la 15:52, accidente con una persona, lamentablemente falleció allí. Pero ¿cuántos semáforos están dañados en Cali, don Tito?
1: Así es, Rafa, a las 5 de la mañana, 48, faltan 12 minutos para las 6 de la mañana. Oído Cali, atención. La movilidad en Cali continúa seriamente afectada tras la vandalización de más de 16 semáforos en distintos sectores de la ciudad. Aunque avanzan las reparaciones, la última actualización indica que solo el 50% de la red semafórica afectada ha sido recuperada, mientras la otra mitad permanece fuera de servicio, generando riesgos para conductores, motociclistas, ciclistas y peatones. Los daños fueron ocasionados por la manipulación y el apagado intencional de los dispositivos de control, afectando varios de los principales corredores de la capital vallecaucana, según denunció la Secretaría de Movilidad de Cali. Hasta el momento fueron restablecidos los semáforos de la calle Quinta con carrera 27, calle 44 con carrera Octava, calle 44 con carrera Cuarta, calle 36 con carrera 32, calle 36 con carrera 39 y transversal 29 entre las carreras 28 y 30. Sin embargo, continúan sin operar los cruces de las calles Décima con carrera Décima, calle 11 con carrera Décima, calle 15 con carrera 15, calle 44 con carrera 29, calle 15 con carrera 17, calle 13 con carrera 83, calle 47 con la avenida Sexta Norte, calle 72 Unión con carrera 28 Darío, calle 52 con avenida Tercera Norte y calle 55 con la avenida Tercera Norte, donde los equipos técnicos mantienen las labores de recuperación. Por su parte, las autoridades adelantan las investigaciones para restablecer quiénes están detrás de estos actos de vandalismo que afectan la infraestructura vial y mantienen comprometida, la movilidad en diferentes sectores de Cali. Pues ya saben quiénes son y siguen buscando el muerto río arriba. Ahí está la noticia, Rafa.
0: 5:50, es hora de sentirse en Pax con Tropicana, la más bacana. Un saludo para toda la audiencia maravillosa que está a través de Tropicana TV, para Luis Armando Moreno Barrios, para doña Eugenia Narváez, para Jason Juanete, vea pues, vea, Andrea Juanete, Torres, Gloria también, que están por allí a esta hora. Les mandamos un saludo y gracias por estar ahí en sintonía de Tropicana, la más bacana.
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Amado Padre Santo, amado Padre Celestial, te damos gracias en esta mañana, mi amado Jesús, Espíritu Santo. Hoy te pedimos que nos des el discernimiento, que nos des sabiduría para enfrentar el día que tú nos has preparado. Nuevo es el día y las cosas que hace el Señor para quienes lo amamos y confiamos en Él. El título para el devocional en el día de hoy tiene un nombre muy, pero muy lindo y muy especial. Y sobre todo, más que un título, es como una palabra, una promesa que nos regala el Señor. Ningún mal te sobrevendrá. Y dice el libro de los Salmos 91:9-10. Porque el Señor, que es mi refugio, al Altísimo has puesto como tu morada, no te sobrevendrá mal, ni la plaga se acercará a tu tienda. El Señor Dios es nuestro refugio. Es en Él que nos sentimos protegidos y amparados. Es maravilloso sentir la protección de Dios sobre nosotros. Eso nos calma y nos da confianza. Qué hermoso mensaje que hoy nos regala el Señor. Y precisamente esto quiere decir, como cuando nosotros estamos en el vientre de nuestra madre durante 9 meses, y cuando nacemos empezamos a sentir precisamente el cuidado y la ternura de nuestros padres, especialmente el de nuestra madre. Y así como los pollitos son protegidos como debajo de las alas de la gallina, así mismo hoy el devocional nos habla de que cuando buscamos la protección del Altísimo, la protección del Padre Celestial, Él está atento. Y aún te puedo decir con confianza de que cuando nos apartamos del Señor, Él no se aparta de nosotros. Y lo dice precisamente Isaías, cuando el profeta Isaías compara el amor de una madre con su hijo. Y dice el profeta: ¿acaso hay alguna madre que sea capaz de abandonar a su hijo cuando lo ha tenido en el vientre durante 9 meses y lo ha amamantado? Pero responde el profeta Isaías con otro verso y dice muy claramente: aunque padre o madre te abandonaran, yo, Jehová de los ejércitos, jamás te abandonaré. ¡Wow! ¡Qué hermoso mensaje para hoy! Que de pronto tú, princesa, príncipe, de pronto te encuentras abatido, desolado, triste o quizás abandonado por el amor de tu madre o de tu padre. Aunque padre o madre te dejaren, yo, Jehová de los ejércitos, tu Dios, jamás, escúchame esto, jamás te abandonaré. Eso quiere decir, significa que por más problemas, por más debilidades que nosotros tengamos, nuestro Padre sigue ahí atento al cuidado de nosotros. Por eso hoy te quiero motivar, hoy te quiero invitar, mi querido amigo, mi querida amiga, abandónate con confianza en las manos del Señor. Así como nosotros cuando nos montamos en un avión, no vemos el piloto, ¿sí o no? Pero confiamos en que esa persona nos va a llevar al destino que nosotros tenemos, nos va a llevar sanos y salvos. Cuando nos montamos en un vehículo y permitimos que otra persona conduzca este carro, nosotros nos montamos confiados y no somos ni amigos ni conocemos al conductor. Entonces, si esto lo hacemos, ¿por qué no poder confiar en Dios? Quizás porque no lo vemos, quizás porque no lo palpamos, no lo sentimos, porque no es tangible. Asimismo, vuelvo y te repito, no conocemos un piloto de un avión. Ni siquiera lo vemos
porque él está en la parte de su cabina y nosotros estamos en la parte trasera del avión, dentro de este vehículo. O cuando nos montamos en un carro, ni siquiera hablamos con el conductor, no sabemos de quién se trata, no sabemos si esa persona tiene problemas psicológicos, si esa persona tiene problemas emocionales, que lo más probable es que sí. Y aún así, confiamos en que nos lleve con rumbo fijo y con el destino que nosotros buscamos. Así que hoy vamos a abandonarnos en los brazos, en las manos de nuestro Padre, y vamos a decirle: Padre, hoy te entrego todas mis preocupaciones. Padre, hoy te entrego todos mis miedos. Padre, hoy te entrego todos mis sueños. Tú me conoces y hoy me vengo a entregar a ti como soy, pecador, lleno de errores, lleno de problemas, pero confiado en tu amor infinito. Padre Santo, te damos gracias en esta mañana, gracias por tu amor, gracias por tu misericordia, gracias Espíritu Santo de Dios por regalarnos hoy el discernimiento y el entendimiento para poder llevar tu palabra a todos y cada uno de nuestros oyentes. En el nombre poderoso de Cristo Jesús, bendigo su entrada, su salida, su levantar, su acostar, sus finanzas, su salud, sus familias. Hoy bendigo también todos tus sueños y los pongo en las manos de Cristo Jesús. Amén. Amén y amén. El aplauso para el Rey de Reyes y hasta nuestro próximo encuentro.

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1: A las 6 de la mañana, 2 minutos, 6 de la mañana, 2 minutos, señoras, señores, arranca el pico y placa para hoy. Recuerde que ya hoy es sancionatorio el pico y placa. Si lo pillan por ahí mal parqueado, tenga, lleve lo suyo y después no diga que no se le dijo, que no se le advirtió, que no se le recomendó. ¡Oído Cali! Denuncian presunta incursión del ELN en zona rural de Dagua Valle.
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1: Oído Cali, atención, capturan en Cali a requerido por Brasil por gota a gota. Tenía circular roja de Interpol.
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1: Oído Cali, cerca de 4 toneladas de marihuana fueron halladas en un tractocamión en las rutas del Valle del Cauca. Tropicana. Oído Cali, atención, balacera en Cali deja un muerto y alteración del orden público obligó la intervención del antiguo ESMAD.
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1: Oído Cali, atención, Iván Cepeda en Cali asegura defenderá el monumento a la resistencia como resistencia popular. Tropicana. Oído Cali, atención, vandalizan más de 16 semáforos en Cali. La mitad sigue fuera de servicio. Tropicana. El resumen de noticias, las noticias que han acontecido en las últimas 72 horas, contadas con Rafico desde las 4 de la mañana hasta las 5. Y a las 5 este amigo y servidor Tito Varela. Y ya llega toda la banda en vivo, Rafa.
2: Avanzamos en esta mañana, ya tenemos las 6:04 en cómo amaneció Cali de Tropicana. Pónganse cómodos, que ya sigue a través de Tropicana TV, los estamos mostrando también a esta hora por Tropicana, la más bacana. Recuerden el pico y placa 9:00, no le vayan a dar ese papayazo a movilidad, no le vayan a dar ese papayazo. Ya hay 4 minutos, arrancó el pico y placa y no se pierdan mañana martes el Tropigol.
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6: Llegó Ernesto y acabó con esto. 6:15 a.m. Aquí estamos, buenos días en el cómo amaneció Cali de Tropicana. Fin de semana de mover la pecosa, fin de semana de mucho fútbol, muchos partidos. Qué impresionante lo del día sábado, lo del día de ayer, la eliminación. El llanto de Neymar, mejor dicho, los que se fueron, los que empacaron maleta. Qué partido también el de anoche entre Inglaterra-México. Casi, mejor dicho, equipo terminó arrinconando al equipo inglés. Pero ese es el fútbol, qué bonito. Y después de la cantidad de zapato y suela que repartieron los paraguayos, mejor dicho, trataron de sacar de casillas a Kylian Mbappé, pero el man reído, el man al principio estaba como medio enojado y ya después de ahí para allá, el man dijo, no se preocupe que el que ríe de último, ríe mejor. Y esto fue lo vivido el fin de semana, lo del androide o lo del robot.
7: ¿Quién?
6: Erling Haaland. Dice que no tiene sentimiento, ¿no? Y que es más no celebra los goles. Así le dicen. El androide, después de semejantes golazos el día de ayer, Brasil, Noruega. Ahora sí les podemos decir que esto prácticamente se acabó.
7: Ay, sí que acabé ya.
6: Hoy juega a las 2 de la tarde. Qué partido también el de España-Portugal a las 2 de la tarde. La reacción de Cristiano Ronaldo en la conferencia de prensa. El man como que estaba saliendo de casillas cuando le hicieron la pregunta y le dijo, te voy a responder así con lo mismo. Así como ustedes no me quieren tampoco. Mucho periodista criticando a Cristiano Ronaldo, pero el man es frentero y el man no come de nada. El man va de frente. Mucho fútbol mañana la selección Colombia. Ya les vamos a definir después de las 10, 11 de la mañana dónde vamos a estar el día de mañana en vivo haciendo el Tropigol. Porque mañana a las 3 de la tarde con semejante solazo que hay en la ciudad de Cali, pero igual no importa. Ahí estaremos porque la fiesta se vive, la fiesta se vive en las cuadras y la fiesta también se vive con Tropicana. De la mano del mejor, semana larguita, porque no, bueno, el próximo lunes es festivo o no es festivo.
7: El 13. Todavía veremos.
8: Todavía pero, no se sabe no, o qué. Ya se cayó, ¿no?
6: No, pero habían dicho
9: el
6: no.
9: El lunes 13 es festivo, claro.
8: Sí, entonces sí que normal.
6: Sí, pero no sale marcado en el calendario.
7: Porque como apenas lo implementaron sí. Este año.
9: No alcanzaron a imprimirlo en el calendario.
8: No, eso se cuadró esos días.
7: Ahí a los que vendieron el calendario en los negocios, ahí fallaron en eso.
9: Faltando a cosas.
6: Pero sí, muchas empresas todavía no han confirmado, ¿no?
7: No, y también si algo, llegado el caso, pasaría este año, pero entonces ya el otro año no lo tendríamos.
6: Sí, porque en 15 días, sí, el puente del 19 por el 20 de julio, sí será festivo. De la mano de lo mejor de Dios, buenos días para todos. Semana larguita, pero igual hay que disfrutar el fútbol con Tropigana, el Tropigol. Los que se van conectando a nuestro canal de YouTube y Tropicana TV y el equipo de Cómo Amaneció Cali de Tropicana. Buenos días, Vanessa Narváez. ¿Cómo amanece Cali?
7: Hola, vos.
6: ¿Cómo le ha ido?
7: Bien, ¿y usted? ¿Cómo va todo?
6: Todo al pelo, gracias a Dios.
7: Me gusta. Por acá también, todo full HD. Ayer dándonos un rocecito por Pance con chicas en su
6: ¿cómo
7: salsa.
6: ¿Cómo estaba Pance el día de
7: hoy?
6: Uy,
7: sabroso, ¿oís?
6: ¿Gozón?
7: Sí, había mucha gente. Nos canaleamos mucho sancocho. Nos dimos cuenta también que lo que está de moda en tendencia en Pance ya no es quizás llevar el caldo para ver la olla para hacer el sancocho, sino que la gente, sabes que lleva mucho ese barril. La gente anda pegándole sabroso al barril en Pance.
6: A punta de chicharrón,
7: así que comimos sabroso, disfrutamos, piscineamos. Medio Cali nos está preguntando que cuál charco era ese, pero no le vamos a decir. Bueno. Porque después nos tiran el charco.
8: Envidiosa.
7: Pero Cali amanece bien, pues un fin de semana muy movido con todo ese tema pues del fútbol. Pero yo quiero decir hoy que tengo envidia.
6: ¿De qué?
7: Tengo envidia de la gente de Jumbo. ¿Vieron ese nuevo letrero que se está estrenando,
6: sí,
7: Jumbo?
6: Hombre.
7: Como el de bacano. Hollywood.
6: No lo he pillado.
8: Sí, muy bonito.
7: El de Hollywood, ¿has visto en las fotos que todo eso que dice Hollywood allá en la montaña grandote, sí, en Hollywood? Pues Jumbo ahorita tiene un letrero como ese.
6: Ah, yo pensé que era por lo otro, la envidia de Jumbo.
7: ¿Qué? ¿Por qué el otro?
6: No, porque pues dicen que el alcalde estaba en el mundial.
7: Yo
6: pensé que me iba a...
7: No, o sea, ya, yo me prometí que en los últimos meses de este año no voy a rajar de la
6: gente. Ah, bueno, perfecto.
7: Pero tienen un letrero que dice Jumbo, muy
8: también está por
7: llamativo.
8: Allá.
7: Pues es que medio Cali. Es que yo estoy hablando de que yo prácticamente soy la única pobre de esa ciudad porque ahí
8: pero mira
7: todo
8: que
7: el mundo está en Estados Unidos.
8: Uno no viaja porque quiere. Mire que ya están vendiendo los paquetes del Mundial 2030.
7: ¿Uno viaja porque quiere?
8: Uno no viaja porque no quiere, perdón.
7: Ah.
8: Porque mire que estaba viendo ya los viajes y los tiquetes, Vanessa, con los buenos días. Y ya están vendiendo los paquetes y uno los puede ir pagando mes
6: eso
8: a mes.
6: Rápido.
8: Y aquí en cuatro años.
6: Rápido.
8: Tiquetes, boletas y también estadía.
7: Imagínese, pues.
8: Uno no viaja.
7: Pues como que esa gente cuadró muy bien su alcancía y pagó su paquete a tiempo, porque sí, todo el mundo anda por allá en los Estados Unidos. Pero de ahí para allá, jefe, tenemos video. Hay un video que... Uy, no. Una señora...
8: Ay, no.
7: Una señora celebrando lo de el triunfo de Colombia, adivinen qué.
8: ¿Qué hizo?
7: Le dio por quitarse el brasier.
8: Ay,
7: esto fue en Armenia y se cayó del carro más bueno. Le tengo video para más adelante.
6: Mostrando, ¿no?
7: Mostrando
6: la ubre.
7: Mostrando las gemelas y pues sale alborotada de mostrona, se cayó. Más adelante tengo ese video.
6: Gracias, Vanessa. Buenos días, Tito Varela. ¿Cómo amanece Cali, mi hermano? ¿Cómo está?
9: Muy bien, mi querido Mauro. Para usted, para todos los compañeros, una vez más para Rafa y para toda la audiencia, pues contento, animado. Una nueva semana para salir adelante. Y pues, si uno en muchas ocasiones dice, pero ¿por qué Julano tiene? Es porque esa persona se ha esforzado. Y uno también puede hacerlo, ¿no? Uno también puede hacerlo. Ya por el problema que no se arriesgue a conseguir lo que quiere. Por eso la frase del día de hoy es: yo trato a las personas como quisiera que a mí me trataran, luego las trato como ellas me tratan.
6: ¿Qué frase, Tito?
9: Está en Titolocense 24.
6: ¿Qué frase,
7: Tito? ¿Qué te hicieron ahora?
9: Titolocense 24. No, es una frase.
6: ¿Qué frase, Tito?
9: Es una frase de que usted siempre espera que tratarme como usted quiere que lo traten, ¿sí?
6: ¿Qué frase?
9: Y si no, pues después me trata como yo lo trate a usted. Así de sencillo.
6: ¿Qué frase, Tito?
9: Se llama Frases de Titolocense 24.
6: ¿Le mandaron un abrazo ayer?
9: ¿Quién me hace?
6: El DJ Dani Soto.
9: ¡Ah, qué bueno, hombre! ¿Qué es de la vida de Dani, hombre?
6: Ahí anda, ahí me lo encontré.
9: Dani, ¿dónde lo pilló, hombre?
6: Ahí estábamos desayunando en un sitio. Cuando estaba ahí, llegó, fue y se abrazó y me dijo: ¿cómo está la gente en Caracol? Y le dije: bien, me dijo, salúdame a Tito.
9: Qué bacano.
6: A Dani Soto.
9: ¿Sabes quién también lo saludó en estos días?
6: ¿A quién?
9: Alejo Marulanda, ¿se acuerda de Alejo Marulanda?
6: El que fue...
9: ¿De
6: la Orquesta Café?
9: Sí.
6: El vocalista, el de...
9: Que fue vocalista de la Orquesta Café y que también fue... estuvo trabajando en Caracol Radio, acuérdate que también estuvo en la parte de Ay, hombre, ¿cómo se llama? La parte de publicidad y toda la vaina.
6: En la parte de, sí, de comercial.
9: Creo que alcanzó a llegar como que a ser gerente regional, algo así también, Alejandro.
6: El hombre de en ti conocido.
9: Sí, en estos días lo vi y lo saludé y me dijo, pues te he visto con Mauri, ¿qué tal? Saludame. Le dije yo, hágale, que yo lo saludo, pero que os saludo así, pues. Desenvueltos no aguantan.
6: No, eso hay que meterle.
9: Hay que mandarlo con algún recuerdo, sí, algún cariño.
6: Ayer me dijo Dani Soto, por fin salieron de esa casa vieja de Caracol, me dijo Dani Soto. Me dijo, en estos días voy. Yo le dije, hágale, papi, que usted sabe que la tropiteca está abierta. Me dijo, por ahí visto también Agada.
9: Dani Soto, hombre.
6: El popular Dani Soto. Buenos días, Rafico. ¿Cómo amanece Cali? ¿Cómo le fue el día de ayer en Terroncho, en la Comuna 1, con la ciclovía para el barrio?
10: Buenos días, jefe. Bien, excelentemente bien. Cali amanece con un clima espectacular. Amanece más o menos tranquila, digámoslo así de alguna manera, con muchas informaciones, también con un par de videos de celebraciones y de imprudencias, pero de verdad que uno se queda sorprendido cómo hay gente que no sabe lo que es un pare o no sabe para qué usted haga un pare en una esquina, ¿verdad? Y provoca un accidente que lo único que hace es embalarle la vida a un señor que va pasando allí. Qué lamentable. Pero bueno, más adelante les mostramos el video. De resto, la ciudad amanece súper bien y ayer todo excelente.
6: Bueno, 6 de la mañana, 24 minutos. Aquí estamos. Buenos días, mi muchacho Kevin Tombe. Ya tiene el tubo listo, sí, para señor. La mañana.
8: Sí, señor, con los buenos días.
7: ¿Cómo? ¿Cómo ya todo eso, o sea,
6: la garganta, la garganta. Sí, no, la garganta, el tubo listo para mañana, ¿no?
8: Estamos a punta de jengibre con limón que me preparó mi mamá en esta mañana. Ya me lo voy a tomar. Riquísimo. Y estamos listos para narrar lo que va a ser el partido entre Colombia y Suiza. Nuevamente otro europeo. Y queremos que no sea otro equipo sudamericano por fuera, ¿eh? Ayer, lastimosamente, Brasil cayó ante una poderosa Noruega. Un equipo muy, pero muy fuerte, que hasta Haaland marca un gol desde fuera del área y no lo celebra. Entonces, ellos están acostumbrados a ganar y esos manes de Noruega se van a destrozar contra Inglaterra, que ayer acabó con ese sueño mexicano y de ese poco de hinchas que no se saben comportar, ¿no? ¿Vieron los videos?
6: Sí, claro, claro. No se saben comportar.
8: Horrible, ¿eh?
6: Peleas también, sí, entre un equipo y el otro, los hinchas.
8: Como se tiraban basura.
6: Ayer los mexicanos también estaban desatados, ¿no?
8: Súper desatados. Los mexicanos no se saben comportar. Yo digo que haber quedado eliminado les hicieron fue un favor. Porque donde esa gente quede, siga en esta competencia, no, pues destruyen el país. Así que, pues, bien por la selección Inglaterra y bien por la selección de Brasil. Mañana, el partido Colombia-Suiza. Pasó de todo en el Mundial.
6: Pasó de todo, por eso le dicen a Erling Haaland, el androide, le dicen el robot, porque no ha visto la forma como él no celebra, ¿no?
8: No,
6: él no
8: transmite
7: nada. Frío. Sí, pero frío. Muy bueno hizo. Ese partido ayer estuvo muy bueno.
6: Muy bueno. Y en la forma después como celebran los goles, yo creo que uno estando en ese estadio, yo creo que uno dice,
9: que claro,
6: hermano, uno se eriza totalmente, claro, total. Porque los hinchas de Noruega, en la forma como siguen, en la forma como tienen la fiesta armada para el Mundial. Y Haaland, la verdad, hermano, ese man está en otro nivel hace rato. Por ahora le dicen el androide porque no transmite nada.
9: Es muy, muy, muy, muy parco.
6: Sí, muy parco, muy parco. Y además bien, también es tendencia a veces lo que hace en redes sociales porque le gusta mostrar muchas cosas diferentes, sí, en las redes sociales.
7: Además,
6: ¿no?
7: Que sí, el equipo, claro, tuvo que viajar también con alimentos desde su propio país para poder tenerlos a ellos con su dieta full. Sí, y ese manera. Muchacho come realmente como que pescado. O sea, realmente un vikingo, vikingo.
6: El vikingo. Sí, el androide. 6 de la mañana, 26 minutos. Anoche habló el presidente electo Abelardo de la Espriella. Mejor dicho, anunció primeras medidas de su gobierno y lanzó fuertes críticas a la administración saliente. Se habla también de las convivir. Mejor dicho, ese tema está caliente. Lo que pasó en la autopista, que llama a hablar de ese video de esas tres personas en una sola moto. Increíble la irresponsabilidad en la ciudad de Cali. Hermano, el viernes que salí del barrio obrero, me vine por toda la 10. No, hermano, la gente no respeta semáforos.
9: Mire, la gente
6: La gente te voltea frenteado hacia la derecha, a la izquierda. La gente no come de nada.
9: No es que no coman de nada, Mauro. Que se creen inmortales y cuando ya pasa un accidente, vienen los arrepentimientos, vienen las cosas y demás. No sé si Vanessa se dio cuenta este fin de semana.
7: Mande.
9: Por donde se suben las motocicletas, ahí en la salida de Ciudad del Valle, todo eso le han echado escombro. le han echado una cantidad de
7: ah, para las motos.
9: De, sí, de arena, de tierra. Y aún así, llegando ya cerca a donde está el retorno, por ahí hay unos pedacitos para uno pasarse. Por ahí se pasan. Este fin de semana como que hubo un accidente tremendo ahí en ese pedacito y como que hubo muñeco y todo a bordo.
7: Ah, no me di cuenta. Pero ayer, por ejemplo, cuando venía de Pance, que fui para la casa.
6: ¿Echó loco también?
7: Uy, sí, un muchacho se atravesó de una manera tan horrible que yo dije, pero en serio no quieren la
9: el
7: vida.
9: El sábado que venía para acá de turno, que lo, incluso Kevin también lo vio, un taxi.
7: Ah, sí, ese
9: se señor pegó tremenda desguarimbilada.
6: Verdad.
9: Que un señor después nos llamó y nos dijo que él lo había buscado en el diccionario y no encontraba la palabra desguarimbilarse. Desguarimbilarse es no pregunte tanta
10: cosa. Cuando se escoñeta.
9: ¡Esa! ¡Ole, viejo querido! ¿Cómo le fue con los exámenes de la próstica?
6: Próstata, hombre.
9: Esa
6: próstata,
9: vaina de la próstata. Yo no entiendo ese carro, Mauro, cómo sí queda, porque uno viene de Candelaria hacia Cali. Y llegando al retorno, yo sé que el retorno está lejos, pero si está ahí hay que hacerlo, papá. Hay que hacerlo.
6: Hay que respetar, sí,
9: quiera
6: sí
9: no quiera. Ese carro, un taxi, de dos chiquitos y de dos zapaticos, quedó en inversa, como si fuera en contravía, volcado, desguarimbilado, que de ching no me mató de man. Yo no entiendo, hermano, si era que el man o se iba a subir por el otro lado o qué fue lo que pasó para quedarse en esa forma. Pero lo cierto es que yo digo, pana, lo tremendo y lo fácil que es meterse uno en un berraco accidente y después vienen los ayayays. Porque no, cuando son cosas, digamos que entre comillas, son cosas materiales, pues lógico, es plata y todo.
6: Yo te
9: pero
6: voy a decir algo, yo salí el
9: pero
6: viernes.
9: Cuando son vidas, hermano.
6: En ese pedazo, a coger la 10 hacia el barrio obrero. Y en ese pedacito antes de llegar ahí al CAM, perdón, ahí al nuevo búnker de la fiscalía. No, hermano. No. Carros. Mejor dicho, por poco, un poquitico más, carros en contravía también y todo eso como y nada. No me encontré ni un policía. No sé si a ustedes les pasó lo mismo. El día viernes, no me encontré ni un policía en ese pedazo y tampoco agentes de movilidad. Lo que sí estaba era bloqueado
9: el hundimiento, el búnker de la fiscalía.
6: Lo que sí estaba bloqueado era el hundimiento, pero de ahí para allá no me encontré ni operativos. Yo me imagino que en la celebración, la euforia en lo que está todo Colombia, pero es que también hay que respetar, hermano. Sí, claro, pero es que después total del partido y con tragos en la cabeza, pero más de uno se digo cree automán sí, y centella. No.
9: Oye, el problema es que, y el problema, hermano, es que vos te metes en un problema y después para salirte de ahí ya es el chicharrón y todo. Entonces, sí, hermano, tenemos que tener un poquito de más cultura y sobre todo valorar un poco más la vida de uno y también respetar la vida de las demás personas, porque es que no solamente uno es el que se expone. Uno expone a otra persona.
7: No, y esa cantidad y de motos andando sin casco, no, sin sí chaleco.
6: Hay mucha gente alborotada, ¿eh?
7: Se meten en contravía. Yo, pero es que estoy de acuerdo con que las motos tengan pico y placa.
6: 6 de la mañana, 31 minutos. Le pregunto, ¿qué pasó?
9: Bueno, no, simplemente que estoy esperando el reintegro de mi plata.
7: Gente, ay, mala sí, paga. Sí, sí. Me van pagando mi hay, plata, hay pero
9: una
7: ya.
9: Canción, hay una canción de Vicente Fernández que me gusta mucho, que se llama El Taur, y dice: para mí las deudas de juego son siempre deudas de
7: chóquela,
9: honor.
7: Chóquela.
9: Te gané.
7: Chóquela.
9: Te gané lo
7: yo
9: que
7: me,
9: más
7: yo no me acordaba de eso.
9: Y me pagas ahora mismo, bueno, si te queda algo de honor.
7: Me van pagando.
9: 25, yo,
7: Juan Enciso ya pagó.
6: Usted me debe 20, ¿no? Le paso 30. No,
9: ah, sí, sí, bueno, sí, okay, sí, sí.
8: Tito
9: sí
8: también me debe 20. ¿A dónde? Paso 30.
9: Oiga, mi tío.
6: Ya Tito se encarga con usted 10, de matarse.
9: Me da 5 ya.
8: No. Deme su nequi y le mando el nequi.
9: Usted me da 5.
7: Mi nequi, 318.
9: ¿Por qué? Pues son 25.
6: ¿De qué?
9: Por eso, eran 50, ¿sí o no?
6: Sí.
9: 25 para la niña, 25 para mí.
6: Yo pago mi 50, usted 20.
9: No, por eso le digo, mire, vea.
6: Claro.
7: ¿Qué usted con los 30?
9: Ah, bueno, que me quedo con
7: el 50.
9: Ya me tiene.
6: Ahí yo pago lo mismo.
7: No, pero Benito, hace una cosa. A mí me parece una falta de respeto que te lucres de mi marcador.
9: No, qué pena,
7: vos,
9: pero
7: porque yo fui la del análisis
9: pena,
7: de ese
9: pero,
7: partido
9: entonces,
7: y yo programé mi marcador
9: entonces,
7: desde el miércoles que
9: digámosle,
7: tuve.
9: Digámosle no a la gente de la Lotería del Valle y toda la vaina. No. Que solamente se
7: pero
9: paga un solo
7: resultado. Usted fue de odioso.
9: Usted me paga, por favor, 25. Y 25 para la niña.
7: 25,
9: estos son los 25.
8: No, pues yo le mando los 50. ¿Usted tiene llave breve?
9: Sí.
8: Sí,
9: de breve, messenger. Breve, sí, breve. El breve mío es el mismo número del de celular. El 317-236-7236.
8: ¿Usted le puede mandar a usted los 50 y usted le pasa los 25, Vanessa?
9: Bueno, Poncho, no, como quiera quiero.
7: Poncho, los 50. Poncho,
10: ya se los estoy enviando, no se preocupe.
9: Son 25 y 25.
8: Bueno, nomás. 318.
9: 317.
8: Ah, 317. No,
6: para 36. Mañana desde 100.
7: 236. Mañana, ¿cómo vamos a apostar?
8: 33.
9: A mí me pagan y yo apuesto. De resto, yo no.
7: Yo a cuadrar con mi equipo.
9: Vea, ya cuadré para los dos parales de huevos.
6: Para mañana de 100.
8: No, de 100 no.
9: Hágale eso, vaya. No tengo problema.
6: Pues ya esto está acercando.
9: Dinero es lo que hay.
8: Hizo Varela. Ahí le mandé.
9: Hizo, venga, le pago.
6: ¿Qué pasó,
7: Vanessa? Ay, vea ya. Poncho de Jesús, 25 mil pesos. Eso,
9: Poncho para acá, 25.
8: Le mandé 50, Tito.
7: Paguen, paguen.
6: Yo ya de una vez salgo.
7: ¿Le mandó todo,
6: Tito? De a vuelta.
8: Sí, porque él tiene breve.
9: Ya le mandó, es que ya le
6: mandó. Ya salgo.
9: Dice breve.
8: Luis Alberto es un mequi, te lo mandé.
9: Ajá. Kevin Alfonso, eso.
8: Tú le das los 25 dólares.
9: Ya va.
8: Estás pagando en vivo y en directo.
6: Sí, pago de una, ¿no?
9: Yo sí.
7: Estamos hablando con gente
8: pobre. Me quedé pobre, pero bueno, pago.
6: La prima se me fue ahí.
8: Ahí se me fue la prima, pero bueno.
6: Me fue la prima.
9: Con gente pudiente, vea. Neki.
7: Así que hacen los business, los negocios.
6: No, eso es rapidito. Sí, no, eso
7: estoy
6: gastando.
7: Estoy prestando plata.
8: No puede gastar
7: al 15%.
8: Me gasté el desayunito hoy.
7: ¿Ah?
8: Hoy me gasté el desayunito.
7: ¿Qué?
8: Hoy me gasté el desayunito.
7: Ya que no te escucho, ¿y? Sí, claro, no, no. No te escucho.
9: 25 mil pesos a Vanessa.
6: Yo ya mandé lo mío.
7: Estoy
6: yo
7: prestando plata al 15%.
9: Vanessa.
8: Es que cuando el.
7: Ah.
8: No, iba a decir algo, pero no mejor.
7: Narvaí, ¿qué es eso? Están saliendo los temblores.
8: Cuando el pobre llega a tener, loco, se quiere volver.
7: Sí, bien loco. Prestando plata al 15%.
9: 25 mil que le mandó este pelado.
6: Ey.
8: Sí, quedamos, es que Vanessa no tiene breve.
9: Y quedamos al día.
8: Vanessa no tiene breve.
7: Ay, no.
9: Dispare.
7: Envía.
9: Muchas
7: gracias.
6: Bueno, yo ya quedé al día, ya ustedes dos semanas.
7: Rico a recibir plata.
9: Yo creo que me siento
6: bueno. 6 de la mañana, 34 minutos. ¿Mañana 100?
8: No, yo no voy a apostar 100 mil. 100 mil yo no apuesto. Ya es mucha plata. Ya.
7: Apostemos mañana 20, pues.
9: Ah. Me llegó lo de la gasolina. Ya.
7: 20.
6: 6 de la mañana, 35 minutos. Buenos días, aquí estamos en el Cómo Amaneció Cali. Le preguntaron a la fórmula también vicepresidencial, al vicepresidente electo, al doctor Restrepo.
9: Ah, ok.
6: Le dijeron, se van a encontrar cara a cara el presidente Gustavo Petro y el presidente electo, y dijo no hay la mínima posibilidad.
8: ¿Qué?
6: De que los dos se vean cara a cara.
7: No. Pues es que nomás con la oposición que es Iván Cepeda este fin de semana que estuvo en Cali, lo que dijo
8: y lo que hizo, sí, claro, sí.
6: Y dijo no hay la más mínima posibilidad de que los dos se vean cara a cara. Pero sería bueno, ¿no?
9: No, pero
7: pues es que
8: eso es lo que esa es la
7: ley. Pues mire, nosotros en radio no nos llevamos bien con mucha gente, pero por cortesía nos saluda.
9: Pero es lo que yo digo, hermano. Si yo quiero una armonía en este grupo, debo de dar el ejemplo, hermano.
6: Sí.
9: Pero si yo llego... Ah, no, es que yo quiero armonía aquí, pero es que yo no le hablo a Kevin Tombe. Porque ese man me cae mal, lo estilo otro. A ver. El señor de la Espriella muy claramente dijo en su discurso, en el Papamóvil lo dijo muy claramente, voy a gobernar.
6: En el Tigre Móvil.
9: Eso, en el Tigre Móvil dijo, voy a gobernar para todos los colombianos, los que votaron y los que no votaron por mí, y los invito para que los respetemos, para que nos unamos y demás. Y yo dije,
7: pero
9: me parece bonito, chévere, pero empiece con usted. ¿Cuál es el problema?
6: Bueno.
7: Sí, pero en ese momento la oposición no aporta mucho que digamos, porque estuvo Iván Cepeda en el Monumento de la Resistencia y que dijo que no van a reconocer al presidente electo, que el que está manejando en ese momento el país, o lo va a manejar, pues, es su fórmula vicepresidencial. Y dijo que prácticamente no siguiéramos lo que vaya a decir él.
9: Por eso, pero es que
7: siquiera,
9: yo digo, pero
7: escuchamos,
9: pero es que yo digo,
7: yo tenía una camarita ahí guardada y yo,
9: claro, grabé. Es que yo digo
6: de,
9: una cosa,
6: de personas que estaban,
9: lo cordial no quita lo valiente, hermano.
6: De personas que estaban en el monumento ese de la resistencia y también ahí en el bulevar, que yo estaba afiliado el bulevar y todo.
9: Yo conozco gente que ha hablado de mí y me los he encontrado frente a frente y yo no he saludado, sí, me he tenido
6: dos,
9: y no he tenido
8: más, ese fin de semana, ese día que me tocó ir a lo de Eder
9: y no he tenido problema.
6: Se encontró usted con buenos amigos allá, me dijeron, ¿no?
8: Sí,
6: abrazándose, ¿no?
8: También me encontré con un director de una emisora que habla popo de nosotros. Y yo me acerqué y lo saludé.
7: En serio, no, yo sí no claro.
6: Mire, y resulta que hoy a las 9 de la mañana hay una rueda de prensa el representante a la Cámara y senador electo Alejandro Campo a las 9 de la mañana, dice que hay un tema de corrupción grande de la ciudad de Cali. Nos invitaron, pero no podemos porque estábamos en el noticiero. Y la verdad, pues hay que estar pendiente, Vanessa, después de las 9 de la mañana, okay, qué dice Alejandro Ocampo. Pero el discurso de Iván Cepeda tampoco es que sea, pues, el mejor de esa cantidad de odio que hay. Y anoche también, la verdad, no sabía si verme el discurso de Abelardo o verme el partido de México-Inglaterra.
8: No, el de
6: México. Y pues,
8: México,
6: la verdad, tomé la mejor decisión. México-Inglaterra.
9: Sí, claro.
6: Sí, total. Porque pues que me ante partido, hermano. El de Harry Kane, el de Bellingham. Mejor dicho, ayer el fútbol estuvo impresionante. Y hoy, a las 2 de la tarde, Portugal-España. ¡Qué partido! Por
9: bueno.
6: Favor. ¡Qué partido!
9: Uy, ese partido,
6: ¡qué partido!
9: Bueno.
6: ¡Qué partido! Y esperaremos que sea lo mejor. ¿Tiene ahí qué es lo que iba a mostrar, Vanessa?
7: Pues las declaraciones de Iván Cepeda. Ah, justamente bueno, desde el Monumento de la Resistencia, que escuchemos un pedazo que está causando mucha polémica para que también analicemos todo ese tema y ese entorno, porque es tanto de allá como de acá.
9: Sí, es que vuelvo y le digo, no hay voluntad de ningún lado ni del otro. Uh-huh. El uno le mete leña al juego y el otro le mete candela. Entonces es muy duro, pues, papi.
8: Bueno, escuchémoslo.
11: Conocemos como presidente de la República a Abelardo de la Estrella y su otro amigo, el señor Restrepo, que parece ser que es realmente el que gobierna, porque a De la Estrella lo vemos solamente en video. No puede haber un presidente que obedece las leyes y la constitución de otro estado y que pone por encima los intereses de otra nación si es el jefe del Estado colombiano. No aceptamos apátridas. Así griten que están firmes por la patria. ¿Por cuál patria están firmes? Él nos amenaza con entregar nuestra soberanía como nación y como pueblo a los Estados Unidos, a su gobierno y a su presidente Donald Trump. No le tememos, lo vamos a confrontar y lo vamos a derrotar.
6: ¿Sabe todo eso, lo que se viene para Colombia?
9: Esto es lo mismo y lo hemos dicho acá y le hemos puesto muchos ejemplos cuando hemos estado con Rafa, cuando hemos estado con el grupo completo y demás. Esto es lo mismo cuando papá y mamá se separan y empiezan a hablarle del hijo mal. Yo creo que lo más bonito y lo más lógico de una pareja cuando se separan es porque se acabó el amor, se acabó el respeto, etcétera, etcétera. Pero ¿quién es el que quiere luchar? Por el hijo que está en el medio. Pero cuando empieza la mamá, no es que usted es igualito a su papá, vea, ahí está pintado, usted es una lacra igual a su papá. O llega el otro, vea. La mamá por allá, quién sabe, poniéndole la nalga a otro y tal. Y empiezan a esa diferencia y a marcarle, papi, el muchacho nace con qué? Se crece con problemas, con complejos y demás. Entonces lo mismo pasa, vuelvo y le repito. Y ahora sí le doy la razón de por qué motivo yo más bien no quise votar ni por el uno ni por el otro.
7: Porque no, ahí sí ya, fallaste.
9: No, porque yo estoy mamado, de amenazas para acá, de amenazas para acá, cuando lo que me importa es el país, que marche y que avance para donde tiene que ser. Pero no es justo de que el presidente electo, hey, hable de paz cuando él no es capaz de bajar la cabeza y de decir, hermano, entrégueme mi vaina, todo lo otro, vaya, si tiene algún problema, arréglelo con las autoridades, sencillo. Y también es muy maluco ver al señor que fue candidato presidencial también decir, no le vamos a respetar, no lo vamos a aceptar, esto y lo otro. A ver, entonces yo no le veo la verdad. Como está esto, yo no le veo ningún avance al país. Vamos a retroceder más.
6: 6 de la mañana, 42 minutos. Aquí estamos en el Cómo Amaneció Cali de Tropicana. Nos acomodamos la tripleta, pero ¿tiene algo para vender?
8: Vamos a vender.
9: Esta viene a bicicleta, sí, señor, de segunda que estoy vendiendo.
8: Vamos a vender. 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
8: ¡Tropicana! 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
6: De la mañana, 46 minutos. Buenos días para todos. Aquí estamos el equipo de Cómo Amaneció Cali de Tropicana. Vanessa Narváez, Tito Varela, Kevin Tombe, Rafico, Mauro Tallo. La primera.
3: Primera.
6: Tres personas en una sola moto fueron captadas en la autopista suroriental de la ciudad de Cali. El balance de los operativos, todo se lo vamos a mostrar, se lo vamos a contar a nuestro estilo. Es increíble lo que pasa en la ciudad de Cali. Ya niñas se creían, mejor dicho...
7: No, ellas
6: se creían Rosario Tijeras.
9: En estos días, vi cuatro personas en una moto en la vía que de Cali conduce a Candelaria. Iba el señor manejando, iba la esposa, llevaban en la mitad, llevaban una niña por ahí de unos que pues, 7, 8 añitos, y adelante llevaban el niño el otro niño en el tanque. Y dije yo, uy, sinceramente, pues.
6: Bueno. La segunda.
3: Segunda.
6: Abelardo de la Espriella anuncia un bloque de seguridad urbana para acabar con las extorsiones y la inseguridad en las regiones. Muchos están de acuerdo. ¿Será el resurgir de las convivir en Colombia?
8: Eso había escuchado yo también, sí señor.
6: En el cómo amaneció Cali de Tropicana.
8: La tercera.
3: Tercera. Tercera.
6: Los beneficiarios de prosperidad social podrán recibir transferencias sin filas ni puntos de pago. ¿Cómo va a funcionar el nuevo sistema? También para la gente que recibe mes a mes esta ayuda, ojo que va a cambiar. Hay que tener cuidado y escuchar esta noticia, porque acomodamos de una vez la tripleta de noticias en el cómo amaneció Cali de Tropicana. Se suscriben a nuestro canal de YouTube, Mi Tropicana TV, para que vean el video de la autopista suroriental, y también en tropicanafm.com. Descarguen la aplicación tropicanafm.com. Por ahí, de esa forma nos pueden escuchar. Y de una vez, la primera.
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3: Primera.
7: Primera.
6: Eso. La irresponsabilidad en la ciudad de Cali. Las dos niñas, una era Nikita, la otra era Rosario Tijeras.
7: Las tres milagros.
6: Eso, las tres
7: Cuando
6: milagros.
7: Cuando milagros se encuentre con milagros, una de las milagros morirá.
6: Bueno, ¿qué es eso? Vayan a YouTube, a Mi Tropicana TV. ¿Qué fue lo que pasó con estas tres personas en una sola moto? Y ellas... reídas.
7: No, ellas la estaban haciendo.
6: Sí, no, como claro, si nada estuviera pasando.
9: Bueno, cuando la veo, yo cuando la veo así, veo a gente así, le digo yo, le quedó el capó abierto.
6: ¿Saben dónde están sus hijos en estos momentos?
9: La llorona.
6: ¿Saben dónde están sus hijos en estos momentos? Que vayan ya mismo a YouTube, a Mi Tropicana TV. Mi Tropicana TV. ¿Qué fue lo que pasó? El balance del operativo después del triunfo de la Selección Colombia durante este fin de semana. Que más de uno piensa que a las 2 de la mañana no puede utilizar, o sea, no hay que utilizar casco.
7: Ah, ya.
6: Que creen que la moto es un tren cañero.
7: Ah, no.
6: No, es que piensan que la moto es un tren cañero.
9: No.
6: ¿Usted ha visto un tren cañero con época de vagones?
9: Claro, lógico. Sí, sí, sí.
6: Pues vaya, vean en YouTube, Mi Tropicana TV, a Rosario Tijeras. Tren cañero. A las tres, mejor dicho, lo que quiera. Aniquita. ¿Saben dónde están sus hijos en estos momentos? Ahí en la autopista suroriental. Ahí están sus dos hijas. Vayan a YouTube, Mi Tropicana TV. ¿Qué fue lo que pasó, Tito?
9: Pues se dice, mi querido Mauro de Jesús, aprovechando de una vez para decirles que hoy el pico y placa ya es sancionatorio para que no se vayan a ganar problemas.
6: Desde hoy, ¿no?
9: Ojo, no le vayan a coger, le bajan y le dañen la matriz allí de una vez.
7: No tiene la noticia lista, ¿cierto?
9: Oído, Cali, atención. Míralo, chismosa. ¿Viste? Mira, aquí hay otra vez.
7: Mamita.
9: Y aquí también tengo mal.
7: Ay, pues lea, hermano.
9: Hoy, a mí no me empuje, yo me caigo solo. Oído, Cali, atención. Una nueva imprudencia en las vías de Cali quedó registrada en video y volvió a generar preocupación entre la ciudadanía tras hacerse viral. Tres personas fueron captadas movilizándose en una motocicleta por la autopista suroriental en el sur de la ciudad, incumpliendo las normas de tránsito y exponiéndose a un alto riesgo de sufrir un accidente. Las imágenes difundidas en redes sociales muestran a los tres ocupantes desplazarse, al parecer, a alta velocidad y realizando maniobras sobre este importante corredor vial. La Secretaría de Movilidad de Cali entregó el balance de los operativos de control adelantados en la madrugada de este domingo, pues se reportaron varias intervenciones por infracciones de tránsito, entre ellas el caso de tres personas, y no es el caso de dos mujeres, sino de tres, que se movilizaban en una sola motocicleta.
7: Claro, pero miren, en este caso, el video que estamos viendo en YouTube, Tropicana TV, son tres viejas y un caballero.
9: Caballero no, son...
7: Y...
9: Uy, mira cómo...
7: Mírame cómo mueve la nalga una de esas, ve. ¿Ve qué moto es esa?
9: Mira cómo... ¿Qué moto es esa, Rafa?
8: Lo estoy viendo ahí.
9: ¿Esa es una qué?
8: El cilindraje no lo veo bien, pero...
7: No, ahí esa moto.
9: A ver. Uy, mira. Pero vela. Ahí, y no, y mira la hembra como...
8: ¿Y la policía qué? ¿No les dice nada?
7: Mira cómo mueve la cola, ve, mira.
9: No, y mira la otra cómo va.
8: Ahí la va, espero.
9: Mira.
7: Horrible.
9: Ole, o
7: sea, él va reído con esas tres mujeres ahí apretando.
9: ¿En serio, parce?
10: Mira, no. Mira. Una TVS.
8: Ay, no.
7: Yo la moto no la había visto, ¿eh?
10: Es una TVS o alguna cosa.
9: Mira eso, por Dios. Claro que buenas si están.
6: La patrulla más adelante, la que pasa por ahí, los para
8: bueno,
6: de una.
8: Gracias a Dios.
7: No, porque ellos estaban felices haciendo su video para redes sociales. No,
9: qué tal, qué chimba. Ole, vos te imaginas donde Dios no lo quiera hacer. Uno se accidente, de pronto todos desguarimbrados, todos.
7: Eso es puro parchecito de cóctel, de ese granizado.
8: Que la vuelve locas. Ese coso las emborracha.
7: Y de ahí para allá, mejor.
6: ¿Verdad
7: dicho?
6: Que es lo que tiene eso, hombre, que más de uno
7: puro dulce, eso es rico, pero eso es puro dulce al fin y al cabo.
9: Eso
7: lo que
9: tiene,
7: lo
9: tiene aflojatanga.
7: Más de uno ya más de un negocio le echa a él ahí, se da como el shot del licor ahí.
9: Aflojatanga tiene eso.
7: Pero yo no sé por qué.
9: Hombre, pero ¿qué tal están las
6: pedazas? Dale volumen ahí, Kevin, porfa. ¿Qué es lo que dice? Démosle volumen ahí a ver. Vean, vayan a YouTube, a mi Tropicana TV, y se suscriben totalmente gratis. ¿Esto fue el sábado?
9: Sí, claro, mire. Bueno. No, domingo, dice que domingo.
7: No, fue el sábado.
9: ¿El sábado amanece domingo?
6: Mire, una, dos, tres, cuatro personas.
7: Mira cómo huele la larga,
9: Mire, vea. Porque está caído, sale, ve.
7: No, mi hijo, se me pegas de nada. Mire.
8: Me parece así envidioso.
9: Mire. No, pero mire, ¿qué tal ese man? ¿Qué tal esa hembra como se le monta? No.
8: Parece envidiosa.
9: Ole, qué peligro.
8: Parece envidiosa. Ella quisiera estar ahí montada en la moto.
10: Dice por ahí los oyentes que es una 390 como la que usan los policías.
8: Ah, ok.
7: Ay, sí,
9: oiga, como la acelera el hombre.
8: ¿Y por qué echa candela?
7: ¿Candela?
8: Sí, mire cómo echa candela cuando la acelera. A ver, ¿qué hacen para que esa moto eche candela? A ver.
9: Mire
8: bien el video.
9: Uy, donde Eman le coja fuerza. Vea. Qué pecado esa señora.
6: Usted sabe, esa muchacha.
9: Ahora yo le pongo
6: mire, es que vayan a YouTube.
9: ¡Ay, Marisa!
6: Vayan a YouTube, a mi Tropicana TV. Mire, por ganarse unos likes, por ganarse unos me gusta.
9: No, pero la culiseca está buena o no.
8: Sí, está bonita.
9: Ah, ya me dijo que no.
7: A él le gustan así estas llaves como la del obrero.
6: Tienen más.
9: ¿A usted le gusta el doble caja ancha?
6: Tiene más culo una pijama colgada.
9: No, hombre, por
7: favor. A ver, bueno, igual son.
8: Pero ¿qué hace para que le eche candela?
7: Es una mujer, qué pecado.
9: No, pero mire, le alumbra.
7: Pero ¿cuál candela?
8: Ay, sí, el esosto echa candela azul.
9: Vea. ¿A dónde salen las? Ah, pues de alguna.
6: Vayan a YouTube, a mí le dicen.
9: Uy, no. ¿Usted qué hiciera? Que Dios no lo permita. Solamente le pregunto como papá de una niña.
7: Uy, toque madera.
9: Y todo.
6: Ey, claro.
9: Que una niña le salga con esa uno.
8: Juétele.
7: Que Rafael no se la deja montar ahí.
9: Uy, no.
7: No. Le faltan espáticas, pues.
6: ¿Eso en qué va?
9: No,
8: en la crianza, claro,
6: claro. Eso va en la formación.
7: No, es que mira,
9: claro,
7: que
9: total.
7: Yo he visto gente que ha tenido buena crianza, pero si es de dañarse y no tiene criterio, no tiene carácter, y de ahí para allá con malas amistades, se tira.
9: No, pero.
7: Eso es decisión finalmente de cada uno. Ya, ellas están grandotas.
9: Sí,
7: ellas,
9: claro.
7: Ellas no son adolescentes.
9: Ya son adúlteras.
7: Ellas son adultas. Ella ya por ahí tiene que tener su 20 y pico, 30 y pico, porque sí, un peladita.
9: No, hombre.
7: El señor también se ve que ya es grande.
9: Ya, todos
6: son. Vayan a
7: ayudarle. Tan grande y tomando granizado. No, de género para los muchachos.
6: Ese que acabé de mandar ahí, Vanessa, está como más limpiecito. No tiene como tanta.
9: Moto,
6: no tiene tanta.
9: Tremenda moto y no tiene
6: tanto lobo y tanta mosca.
9: No.
6: Para que lo mostremos en YouTube, en mi Tropicana TV. Estaban haciendo, me imagino, ganándose ahí unos likes.
9: Pero qué.
6: Pero
9: peligro,
6: vea el video completo. Ahí está de pronto
9: ese
6: man.
9: Qué peligro, hermano, con ese man ahí. No.
6: Vea.
7: No, pero. Muy pobre.
9: Mire. Ahora no tenés para tomar una botellita aunque sea de whiskycito. No, hombre.
7: Un ginebra, un bote.
9: Eso, un ginebra, un cerrito, alguna cosa de esas.
6: Vayan a YouTube nuevamente, Mi Tropicana TV. Se suscriben gratis. Ahí vamos a mostrar este video. Y ya vamos a leer el balance del fin de semana en la ciudad de Cali. Increíble, pero cierto. Vea, ese está más limpio, Vanessa.
9: No.
6: Ese de Palmira TV. Vea, este está más limpio. Vea.
8: La pelada atrás tiene buena cola.
7: Mire, todas tres tienen, están en chor. ¿Vos imaginás que llega a resbalar la raspada tan rica?
8: La raspada, sí.
9: Papi, le digo sinceramente que no queda.
6: Cuando él está zigzagueando, ¿no? Está de un lado para el otro. Mire. Ahí solamente la moto te puede coger.
9: ¡Claro! Y se te resbala. El peso de una de ellas.
6: ¡Claro! Mire.
9: Mire esa vaina. No, y ella se
8: quiere. No, pues, mira, ve cómo saca la lengua.
9: Ella se quiere.
6: Eso arranca curioso, más o menos desde la autopista con 70, ya donde quedaba el antiguo club de los seguros sociales, que era el de ahí en la esquina.
8: Por ahí queda Cinépolis.
6: Ya ahí estaba el OE. Sube por toda la autopista y llegando casi a la 66. Pasan la 66.
7: Antes de la 66 iban como hasta la Guadalupe.
6: Ey. Miren, vea.
9: Qué irresponsabilidad, parce.
6: Yo te digo una cosa, sería una buena pregunta para los oyentes de Tropicana, los papás en especial.
9: Uy, sí, ¿qué pensarán?
6: Y las mamás también. No. ¿Qué pensarán? No, ¿qué pensarán en una situación de esta? Porque la pregunta que me hace Vanessa también es válida. No. Usted no sabe, de ahí para allá, de pronto.
9: Sí, claro.
6: Mi hija Rafaela puede tener muy buena formación, pero usted no sabe las personas que hay al lado, ¿no? Y a veces también por la aceptación, por entrar en el círculo.
8: En el grupito de amigos.
6: En ese grupito de amigos locos.
9: Sí.
6: En ese grupito de amigos
9: caen
6: que
9: en esa.
6: Vení, anda celo, probá.
9: Sí,
6: vení,
9: sí,
6: mostrá.
9: Sí.
6: Y por ahí se van de largo y no hay nada quien les ponga un tapón en toda, mejor dicho. Porque usted sabe que la aceptación también. Uy, no, es que mira ese parchecito.
9: Es lo mismo que pasa, cuando uno en ocasiones ha probado por primera vez droga. Ay, hacele pues, tal cosa, esto y lo otro. Y no por no pasar de caballo, por esto y lo otro.
7: Por sentirse que pertenece a un grupo. Así muchos pelados lastimosamente hoy están perdiendo su identidad simplemente
8: como todos.
9: Por la aceptación.
6: Vea. Vayan a YouTube, Mi Tropicana TV, se suscriben gratis. Y la irresponsabilidad, ¿dónde están los papás?
7: Claro, eso estas, ya están grandes.
6: Sí, ¿estas niñas cuánto más o menos, abuelo, a ojo de buen cubero, cuántos
9: ya pasan de 25 años?
7: Sí, esas ya están grandes, esas ya no están tan peladitas, porque mire que también es el señor ya un
9: señor. El man ya también.
7: Ya tiene unos 28.
9: Yo creo que el man ya por lo menos sus 30 también los tiene, ya vea, mire.
7: ¿Será? Sí, porque está quedando como calvo, ¿ves que tienen como la entrada?
9: Sí, claro que yo quedé calvo a los 12 años.
6: Mire, me dicen por acá que con la correa es poquito de ahí para allá yo.
9: Evilla. Asquerosa. Mire eso, vea. No.
6: Mire.
7: Ay, Dios. No, pero esas mujeres de hoy en día, ¿qué?
9: No.
7: Las buenas mujeres quedamos.
6: Pero,
7: pocas.
6: Vanessa, yo tengo una cosa.
9: No creo.
6: Las tres jóvenes que van ahí, yo no creo que no pasen más de los 20 años.
9: No, pero igual ya son mayores de edad.
6: Yo no creo, Vanessa.
9: No, sí pasan.
6: No, o sea, deben de tener entre 18 y 20 o 25.
9: Mauro, muchachos, es malo, tienen entre 24 y 25 años.
6: Pero usted sabe que hoy en día la vida nocturna.
9: Pero igual.
7: La vida la ha dado duro.
9: Pero igual, Mauro, igual
6: hay mujeres que yo conozco que tienen 20 años y yo digo, uy, como la vida te ha dado tan dura.
7: Ah, son mujeres.
9: Claro, no conocen gente en la vida.
7: ¡Jerry, amárralo!
9: Es que uno conoce gente.
6: Vea. Y el man sí se ve ya más o menos para ir treintón.
9: Es como,
6: ¿sí
9: no? Habemos hombres que no nos ven los años.
7: Se lo ven todos.
6: Y dicen por acá también que la moto no tiene placa.
9: A ver.
6: Pero es que mira en la forma
7: que sí, la moto se la no quitó tiene placa, para hacer el video.
9: Mira, sí, le quitaron la le quitaron.
6: Mira,
9: la
6: moto no hace así, placa. ¿No? Ella hace así ese gesto de.
9: Sí.
6: No, es que yo soy.
9: No,
6: eres una loca. Eres una loca completamente.
9: Ella se cree Daisy, la de los Duques de Hazard.
6: Eres Rosario Tijeras, eres una loca, oye.
9: Ella se cree Daisy, la de
7: los Duques de Hazard. No, le da unas tres milagros, ¿listo?
9: No,
7: las dos. Cuando Milagros se encuentra con Milagros y la otra
6: hay
7: Milagros.
6: Hay más balance de este fin de semana porque también hay otras personas que abordaron sobre la. Vean, Antico, que por ahí está en el grupo de movilidad. Estaba viendo un video.
9: Bueno, aquí lo que dice es que la Secretaría de Movilidad de Cali realizó operativos de control en los puntos más críticos de la ciudad durante la noche del sábado 4 de julio y la madrugada de este domingo 5 de julio. Las autoridades reportaron varias intervenciones de infracciones de tránsito, entre ellas el caso que estamos hablando de las dos Juanas, en la nalga se le ve el tiburoncito. Y se dice que este domingo 5 de julio, siendo las 5:23 de la mañana, unidades en el punto crítico se requieren también por parte de la ciudadanía, donde se hizo varios operativos. De acuerdo con el reporte, escuche bien, mi querido Mauro de Jesús, en la carrera 23 con calle 44, autopista suroriental, las autoridades comprobaron que el conductor de una motocicleta, bueno, este es el caso de las de muchachas, ¡ah! Y adivine qué.
8: ¿Qué?
9: No presenta documentos vigentes como SOAT ni revisión técnico-mecánica. ¿Vio? Como quien dice, cagado y con el agua lejos, ¿oyó? Frente a este caso, la Secretaría de Movilidad reiteró el llamado a los conductores para cumplir con las normas de tránsito y recordar, de ver, definitivamente están violando las normas, norma Judí, norma Patricia, norma Judí, todas estas. Vea, el balance se lo tengo aquí, vea.
8: Hágale.
9: Balance de los operativos de tránsito en Cali. La Secretaría de Movilidad también entregó este domingo 5 de julio un balance de los operativos realizados durante la noche del sábado y la madrugada del domingo en diferentes puntos críticos de Cali, donde los agentes atendieron varios incidentes relacionados con la seguridad vial. Entre los casos reportados se encuentra un accidente de tránsito ocurrido en la calle Quinta con calle 44, en el que estuvieron involucrados dos motocicletas cuya atención quedó a cargo de las autoridades competentes. Asimismo, se dice, Mono, que en la calle 44 con carrera 1 Enano, los agentes realizaron un procedimiento a una motocicleta que circulaba sin placas como parte de los controles que afectan a la ciudad. Las autoridades también llevaron a cabo controles en la calle 10 con carrera 66, uno de los corredores con mayor flujo vehicular en la ciudad. Así se llevaron a cabo los operativos de control de la Secretaría de Movilidad durante la noche del sábado 4 y la madrugada del domingo 5 de julio. Se dice que por parte de las autoridades intervinieron también en estos sectores. Otro de los casos que atendieron se registró en la calle 70 con la avenida Tercera Norte, donde los agentes detectaron varios vehículos que se movilizaban en contravía. Póngale pues.
8: Dios.
9: La Secretaría de Movilidad advirtió que persisten estas conductas irresponsables por parte de algunos conductores, quienes ponen en riesgo su vida y la de más personas, mi querido Mauro. Lo cierto es que, hermano, ¿hasta cuándo vamos a tener que tolerar tanto irresponsable en la calle? Ahí tiene, pues.
6: Ese video que se compartió en el grupo de movilidad de aquí de la ciudad de Cali, esas niñas también que andaban sin casco en contravía. Horrible. Mostrémoslo en YouTube, mi Tropicana TV.
9: Me imagino que ese es el de la tercera, ¿o qué?
6: Es que yo no.
7: No, mira,
6: no.
7: Es en otra zona.
9: Porque dicen que en la tercera, en la avenida Tercera Norte, donde los agentes también detectaron varios vehículos que se movilizaban en contravía. Imagínese usted, vea. Avenida Tercera Norte.
7: Estas son, mire, que andan sin casco, de a dos, trenes a moto, ahí poniendo su vida en riesgo.
10: No, hermano. Ya la peladita, vea. Ya está bonita la miona, vea.
7: A ver.
8: ¿Se qué? ¿Se cayó?
9: No, con una novia esa no le da correa, ¿cierto, bebé?
8: No, no.
9: Una novia así, uno le da.
8: No, esa lo roba.
6: Evilla,
8: uno,
6: sí, Evilla. No, Evilla.
7: Eso ya es violencia contra la mujer. No, yo sí. Tampoco pasa.
8: No, hay que darle correa. Yo digo que
9: yo papá. Yo le doy rejo.
8: Sí, se le da correa. La verdad es que, ¿de qué barrio serán? ¿Tienen cara de qué barrio?
9: Esa es donde, ¿para dónde van esa?
7: ¿De dónde?
9: Ya, puede ser la cuadra sur.
8: La fortaleza no, yo creo que ya es donde, alguna ladera.
9: Vanessa, porque don Andrés se le puso en la juega. Y no, Vanessa, hasta la hora que está en ministeria como chiva loca, ¿o yo?
7: A ver. Siempre he sido juiciosa.
9: Pero porque su papá es berraco, el viejo.
7: El
9: viejo que tiene. Acabó cuatro correas
8: de nada. Ahí lo pueden ver en YouTube, Mi Tropicana TV. Mi se Tropicana
6: cayó.
8: TV, ¿eh?
6: Se cayó.
8: Se cayó,
9: ay, se cayó la muchacha.
8: Se cayó. Yo pensé que había caído la muchacha.
9: No, la señora.
8: 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Listo, con Tropicana, la más bacana.
9: No, que me le ganó a ustedes.
8: Y le sale barato, papi. 7:07 en Tropicana, 311-22-22931. 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
6: Uy, Tropicana. Se cayó eso,
8: ¿Qué se cayó?
9: Nos cayó la guadua.
8: Ah, en YouTube.
6: Sí, claro.
8: Ah, qué pesado. Hola.
18: Buenos días, ¿cómo están? Bueno, déjenme decirles que el problema es que no hay control local y después de las 10 de la noche todos los jueves los gamines salen sin casco. Además de eso, súmele que todos esos sitios donde venden coctelitos de licor van a beber menores de edad, no le están poniendo control. Llegue ya el tránsito y la policía a hacer control para que vea que cogen armas, cogen droga y ahí se reúnen entre 500, 700 muchachitos ahí en frente de donde queda la Plaza de Toros, o sea, súper rápido del sur, en la Tercera Norte con 44. Eso hay muchos sitios de esos coctelitos donde lo único es una alcahuetería, muchachos.
9: Lo que pasa es que en medio de esos coctelitos, así como para
7: y le dicen a los papás, ay, papi, es que voy a ir a comer ahí en la esquina de Chipapa, y mentiras, pero que terminan por allá en la Tercera Norte.
9: Pero el disimulo del coctelito, recuerde, Vanessa, que hay mucho pelado que también le mete quipitos por debajo.
7: ¿Qué es quipitos?
9: Pues las, la famosa droga sintética. Y eso usted, ellos en medio de su,
7: los pelados en Cali,
9: en medio de su coctelito, en medio de su coctelito se hacen los vendejabones, ay, no, están sanos, pero el quipitos, usted sabe que lo llevan por otro lado. No.

0: perfecto, pero así como con esa demencia que saben hacer operativos y saben hacer todos esos procedimientos, ¿para cuándo la semaforización de la ciudad? Hay más del 80% de los semáforos en Santiago de Cali que están en mal estado. Y no se ve ni un agente de tránsito regulando las vías. Caso de la Tercera Norte, caso de la Simón Bolívar con 39, caso de las Maderas y muchos casos más. ¿Y dónde está la Secretaría de Movilidad? ¿Dónde?
1: Pero ahí es donde yo le compro la palabra a Rafico. O sea que la culpa de los desadaptados es porque los semáforos están malos.
2: Además, no, ¿para qué sacan los guardas? ¿Para que los muerdan?
1: Ah, esa es otra cosa. ¿Para que le vengan un mordisco?
3: ¿Verdad?
1: ¿Ah? No,
2: es para que estén en la calle intentando controlar los semáforos y pase todo el mundo gritándole cuánta barbaridad se les ocurre.
1: Ah, bueno. Entonces, ahora entonces la culpa es de los guardas y la culpa es de los semáforos.
2: Ahora no vayan a decir que lo estoy defendiendo, no, pero simplemente es que la verdad. Simplemente
1: es que la verdad.
2: Lo mismo es con la policía. Ay, la policía, ¿por qué no viene? Llega la policía. Vendidas, hijo de tanta. A toda hora.
3: Y les entonces, pegan.
2: Son y les tan pegan y les pegan. Hacen asonadas. Ah, pero cuando la. ¡Ay, la policía! Llega la policía y.
1: ¿Cómo grita?
2: La policía. Llega la policía y. ¡Ay, el niño era un niño sano! No se metan con él. Ustedes son unos abusivos.
3: Sí, así la gente. ¿Para qué vamos a hablar?
2: Sí, pero no,
3: así
2: es verdad.
3: Así
1: la gente, entonces, así ya la pues, entonces, no.
4: Bueno, ¿qué dicen los oyentes? 311-2222-931 en esta mañana. Escuchémoslos en el cómo amaneció Cali de Tropicana. Buenos días, Tropicana.
5: Buenos días, mi Tropicana.
3: Mi señora,
5: eso de
3: buenos
5: las
3: días.
5: Motos, eso también es muy común en los pueblos. Eso se da, haya caravana o no haya caravana. Y lamentablemente, pues, cuando suceden los eventos desafortunadamente, valga la redundancia, el que sufre a veces es el que va por la vía con todas sus cosas al día, esos son los que sufren. Y puede tener mucha edad, pero la responsabilidad de los padres también, porque así sea, pues carreta que se le da, porque luego les pasa algo y ¿quiénes son los que sufren? Los familiares, los padres, total, con ellos en las clínicas, con ellos sufriendo para arriba y para abajo. Pero eso no me ponen a ver por el momento de ellos, solo disfrutar en ese momento lo que ellos desean.
1: Total, estamos de acuerdo.
3: Buenos días,
4: Tropicana.
3: ¿Qué más dicen? Hola.
6: Pero no falta el cucho amargado que sapea la vuelta, porque no van a parcharse como debe de ser en los lugares. No falta el sapo.
1: Ah, bueno, mira.
7: No me ponga a estar hablando cosas que no son, o yo que por eso es que mínimo. Soy la bochincha en el grupo.
4: Mira, el man está diciendo que le sapeamos la vuelta, ¿o qué?
1: Este mínimo es de los desadaptados que andan en esas.
4: Buenos días.
8: Vea, yo, Tito, Rafico. Yo tengo mi hija, pero que porque piensa que tiene 25, 26 años, va a venir lo que da la gana en la calle, conmigo no va a desacreditar, lo que la pongo en su lugar y en su sitio. Pero a mí me respeta porque esos son los principios y la cultura que yo nunca leí. Ser un desatado en la calle, conmigo no va a eso. Papá y mamá que se aguanten a pendeja. Tropicana en la mapa, canal.
1: No, y yo digo una cosa, yo digo una cosa, está bien. No es de pegarle uno, porque ya uno ya ir a coger una correa para darle a un muchacho de estos, pues yo por lo menos en mi caso no. Va. Pero la de gallina que le doy es brava. La de gallina que le doy, le morcho. Papi, le regalo un gallinero completo. Mira, Mali, con esa.
3: Yo no creo que
1: regalo a esta, que no es nada mío.
9: Bueno, no, eso la cultura aquí ya es mala. Así los semáforos estén buenos, así hayan operativos por todo lado de la cultura, la gente ya está pasada.
3: Buenos días, bienvenidos, hola.
10: Buenos días.
11: Pero eso sí hay que hablarlo, porque yo he mandado videos.
1: ¿De qué, vea?
11: De corrupción en mi barrio, y eso sí no lo hablan, ni lo dicen, ni lo exponen. Claro, hay que jalar para ambos lados. Apretar, si un noticiero de la gente, hay que apretar también sobre los semáforos. Y aquí en Cali no hay semáforos.
3: Ah, nosotros todos los días lo decimos.
11: Yo manejo moto, que le coloquen fotomulta a todos los semáforos, que harían más bonitos.
1: No, pues aquí lo hemos dicho, mi querido amigo, claro, y vuelvo y le repito. Yo varias veces me encuentro con semáforos malos. Y entonces eso indica que yo tengo que pasarme volado, sabiendo que, venga, primero que todo es

0: mi vida y es la vida de otra persona.
1: De otra persona que vaya pasando ahí
0: en vuelvo el momento, y le repito, si en ocasiones se presentan accidentes involuntarios, Rafa, porque lo que siempre hemos dicho, usted no sale preparado a decir, hoy voy a accidentar a alguien.
2: Jamás.
0: Hoy voy a matar a Julano de tal. No.
2: Jamás.
0: Son, por eso llama accidentes. Pero sí hay la mayoría de accidentes, yo diría la mayoría, son buscados. Por ejemplo, el ejemplo de las dos niñas con el tipo este ahí. Se accidentan esos tres muchachos. Entonces, imagínense, sin SOAD. Es que ni siquiera sin SOAD, con quien el ánimo, o sea, que Dios no lo permita, se desguarimbilan cualquiera de ellos tres. ¿Quién los atiende?
1: Eso pasó la semana pasada.
0: ¿Quién los atiende, Rafa?
1: Pasó,
0: no tienen ni un seguro.
1: Eso pasó la semana pasada en el señor que bajó la moto de la grúa, que no tenía ni siquiera...
2: No, sí tenía, sí tenía.
0: Sí tenía documentos.
1: Sí, era confirmado.
0: Sí, lo que no está...
3: Estaba mal parqueado.
2: El tipo estaba mal parqueado.
0: Claro, estaba mal parqueado. Y recordad que si a vos te llama el guarda, que no tiene por qué hacerlo, ¿no? Él lo hace con el ánimo de que salga. Pero el tipo no sale, le montan la vaina y el hecho que haya mostrado documentos y de todo, ya eso no lo exime de la multa. No lo exime.
2: Acuérdate que dice la norma que la moto se puede bajar siempre y cuando el dueño esté en el sitio o atienda al llamado. Pero que si la moto se mueve, así sea 20 metros
3: la
2: después
3: grúa.
2: De punto A al punto B, ya no la moto no la pueden bajar. Y él pasó eso. O sea, claro, recogieron la moto en la quinta con 13 y desplazó más o menos como unos 100 metros, o sea, como unos 15 minuticos ahí mientras él pasaba y todo pitando. Y
3: sí, la gente, hasta la fortuna
2: de tránsito. Y ahí llegó el señor a bajar la moto, pero tenía los papeles en regla, solo que estaba mal parqueado.
0: Que la piedra
2: fue esa. Y aparte, claro, de eso, se fugó en la moto.
0: Que la piedra de la gente, supuestamente que no tienen que meterse, fue que porque. Pero es que él presentó los. Sí, presentó los papeles, pero igual no te exime de la multa.
4: Pero antes de que le montaran.
0: No te exime de la multa.
1: Bueno, los oyentes en esta mañana, 311-2222-931. Buenos días, Tropicana.
5: Tropicana, buenos días, un saludo para todos. Bendecidos por este día. Les saludo aquí de Nueva York. En el punto de las motos en Cali. Hombre, qué imprudencia. Yo creo que personas así deberían de criminalizarlas. Y criminalizarlas sencillamente. Cometieron la infracción. Se le dan 24 o 48 horas de cárcel para que aprendan la lección. Se le inmoviliza la moto y se le suspende cualquier trámite en el tránsito. ¿Sí? Sea licencia, sea lo que sea. Es mi pensar y pienso que así rige más la autoridad que ha fallecido y realmente no hay en Cali.
0: Pero,
5: Tropicana.
0: Pero estoy de acuerdo, pero solamente creo que te equivocaste. No es criminalizar, es judicializar. Es judicializarlo, porque criminalizar.
3: Sí, igual forma eso le dañaría la hoja de vida.
0: Ya cometió un crimen. Uh-huh. Su palabra lo dice. Es judicializarlo, de pronto sancionarlo, quitarle y demás. Pero pues como aquí la ley también es otra, pues que no para nada.
1: Bueno, más oyentes en esta mañana, 311-2222-931. Buenos días, Tropicana.
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3: 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Hay que estar en PAX 7:19 minutos.
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3: Es Tropicana, 7:20 minutos. 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Buenos días para todos. Bienvenidos.
4: Tropicana, ustedes son unos sapos. Y pesialtito. Mira. Ya a ti te está rojo. No, muchachos, eso es verdad. Un poco desatado, mano. Son las que no piensan, hombre. Formar un accidente, llegan acá, mejor dicho. Que Dios nos ayude.
3: Buenos días, hola.
10: Tropicana, Tito, buenos días. Usted contradice, ¿no? Porque criticaste al Tigre y a Cepeda y todo eso. Pero mira que a veces la fuerza toca aplicarla dura. Para mí el caso de las motos. Ya la gente se le ha dado pedagogía, la gente ha estudiado. A la gente se le ha dado clases de tránsito si tiene su licencia. Hermano, aquí ya no toca y no es mano dura. Ya el que infrija la norma, mano dura, porque ya todo se ha hecho lo en paz, la armonía, el diálogo. No quieren escuchar, a las malas sí. Por eso es que usted tiene que tener en cuenta lo que el presidente dice. Aquí ya se acabó la decencia, hermano. Toca en mano dura para que comenzara a arreglar ese país. Si no, baila, seguimos en lo mismo.
0: Total, pero no me estoy contradiciendo, Rey, porque es que nada tiene que ver que yo hable de Cepeda o que hable del Tigre. O de hable de cualquier presidente, a que hable de los adaptados. Es que yo hago otra cosa. Yo pueda que yo no esté en acuerdo con el señor Cepeda en algunas cosas. Pueda que yo no esté en acuerdo con el señor el Tigre con el Tigre de la Espriella. Pero eso a mí no me exime de que yo deba de respetar mis normas y demás, que yo salga con mis papeles al día. Eso no me exime de que yo me cuide en la calle. Porque es que tengan la cosa. El que conduce un vehículo tiene que manejar tanto para uno como para las personas que están al lado de uno. Pero yo no me estoy contradiciendo por el lado. Eso no me exime a mí que yo tenga mis normas al día.
1: ¿O qué tiene que ver?
0: No, pero sí tiene que ver. Bueno.
1: ¿Qué nos dicen los oyentes? Buenos días.
3: ¿Cómo molesta el viejo? Hola, buenos días.
11: ¿Usted le va a pegar? Pregunta ahí es, ¿qué están pensando los hijos de esas muchachas y ese señor en la moto? ¿Qué pensarán los hijos?
3: Y como lleva la del tanque, ¿no?
11: La mamá haciendo esas cosas.
3: Qué pena, hombre. No, si ella está estudiando, si está en una universidad y la vean con el
12: tanque. Más de una ahí tiene hijos o con la abuela.
0: Claro, qué pena. Ole, sí, ¿verdad, no?
1: Las mamás de esas niñas... Hermano, ¿qué debe estar pensando uno de su hija en un video de esos?
0: ¿O qué tal que sí, como dice el oyente, qué tal que tengan hijos y lo hayan dejado con la abuela o con esto y lo
2: también
0: otro? ¿Qué tal esa, hermano?
1: Dios santo.
3: Otro rico, a ver.
1: No, ya no me gustaron las cosas. Y lo que viene, mejor dicho. Bueno.
3: No, a mí tampoco me gustaron ya. Yo les diría, no le respondería el WhatsApp.
11: Esto es mano dura en todo. Tránsito, policía, ejército, todo. Total mano dura. Más en el distrito, más en toda parte, más retenes, más que todo, en todo Cali. Yo me he volado semáforos suavemente cuando he tenido, yo sé que sí, pero es que se lo vuelan y paga el Montoya.
13: ¿Cómo se vuela un semáforo suavemente?
3: Diría yo que mirando para los lados.
0: Yo me lo volaría, sí, pero es que uno se lo vuela suavemente, pero el que viene emberracado no sabe que lo levanta.
3: Ese
0: sí
3: no lo va a mirar suavemente.
0: Ese y lo levanta suavemente, o yo.
14: Igual, hombre, Tito, ¿cuál? ¿Te estás contradiciendo, hombre? ¿Te estás contradiciendo?
15: Bueno, sí. Esa es una onda 350, pero en el video se ve que un carro de la policía pasa y ni siquiera le dice nada, ni siquiera le hace cambio de luces, nada. Entonces, ¿hay qué? Por eso sí, es que sí la gente es así, hermano.
3: Pero sí los para, ¿no?
12: Sí, más adelante.
3: Más adelante los para y es la foto luego la que salen.
0: ¿No está viendo la foto en de la los imagen? Policías sí, ahí sí, con este hombre?
12: O chinchero, hombre.
3: Sí, ¿para qué?
2: Muy bien que sí. Sí, pero ahí yo sí no sale. Lo quería decir, pero pues ya me uno al clamor de esta mesa.
3: A que mire chismoso. Bien, ¿no? A que mire bien y no sea chismoso. Y que ojalá qué.
16: Ojalá el milagroso te cure la lengua.
3: Buenos días, Tropicana.
0: En última, y me contradigo hoy yo mismo, ¿y qué?
1: Ya. Es que pero te estaba diciendo que tiene que ver.
3: Tito, ya.
0: Por eso,
3: no peleé con la gente, Tito.
14: Tropicana, buenos días. Exacto. Es como cuando uno la mamá le decía, si su amigo se tira, usted se tira. Pues sí. Me tiro porque es a mi amigo. La misma cuestión.
12: Yo era así.
1: Ese es el ejemplo, ¿no? Ese ejemplo se lo dieron a mucha gente.
0: Sí,
1: ¿no?
0: sí.
1: Entonces, mamá, si se tira que... de un edificio, sí. Vos te tirás.
17: Mamá, yo decía así, mamá.
0: Mamá, es que mire, es que todo el grupo va para el paseo. Sí, pero es que usted no es todo el grupo, usted no va. Uy, ya, le acabó el problema.
1: ¿Será que hoy en día, le falta juguete a los muchachos?
17: ¿Usted le, le ha dicho eso a Rafaela?
2: Mira que...
3: Rafa, que tiene un hijo adolescente.
2: Dijo la psicóloga que estaba comprobado que el juguete no... No. Yo me quedé tan sorprendido.
1: Que no era...
0: ¿Esa no es la solución?
2: Que el juguete... Que estaba comprobado que el juguete no educaba. Yo me quedé así. Yo me quedé como que... ¿Qué?
3: ¿Cómo
2: así?
3: ¿Qué educa? ¿Entonces qué educa?
2: ¿Qué?
1: Lo que pasa es que hoy en día con tanto tema de psicología... ¿Cómo es que y se de llama? Formas de educar y de ver la vida...
17: ¿Alguien le dicen algo así? Educación... Las mamás hoy crían a los hijos diferentes, eso tiene un nombre, que solamente les hablan. Y mi amor, ya cálmate, respira.
0: Sí.
17: No toques eso, no llores, eso tiene un nombre, educación, ¿qué?
2: No recuerdo eso, pero yo me quedo muy aterrado. Mira, yo te voy a decir una cosa, yo sé que muchos, bueno, no sé, ustedes estos dos culicagaditos, no les tocó eso.
17: ¿Qué pasó?
2: Pero quizás de pronto Mauro, Tito y yo tenemos heridas de infancia que no hemos sanado por esas cosas que pasaron de niños que recordamos.
17: Ok, los traumas.
2: Sí. Y eso son cosas que son cosas con las que usted vive y que por más de que usted quiera, o sea, uno puede decir, no, ya ahora de viejo, ¿no? Y con tanta cosa que hay ahora de avance y no de qué, usted dice, no, yo perdono a mi mamá o a mi papá porque me pegó. Pero yo le voy a decir, yo tuve la mamá más mala del mundo.
0: Pero no valora.
1: ¿Te daba duro?
2: Yo tuve la mamá más mala del mundo.
0: Sí, supuestamente.
2: Porque mi mamá no me dejaba salir.
0: Total.
2: Mi mamá no me dejaba andar la calle.
0: Sí.
2: Mi mamá no me dejaba decir groserías en la casa.
0: Total. Ay,
2: mi mamá no me dejaba a la hora de comer que hablara.
17: ¿A qué?
2: Sí. Uh-huh. Soy la mamá más mala del mundo, pero gracias a la mamá más mala del mundo no cogí calle, okay. No fui un vicioso, okay. No fui un bandido. Entonces,
0: y ojalá existieran las mamás así.
2: Y ojalá existieran todo ese tipo de mamás así. Entonces, nosotros, por ejemplo, en la reunión de los colegios... Y puede que... Y mira, yo te digo esto, Mauro, porque es que al principio, y ha pasado ya, es muy difícil que yo pueda hablar de eso y dar un ejemplo de una situación cuando sé que tengo una cola atrás. Uy, sí. Yo sé lo que estoy criando en mi casa.
17: Claro.
2: Mi hijo sabe que en mi casa se deben respetar unas reglas. Mi hijo sabe que al papá, a la mamá y a los abuelos se les debe respetar, al igual que a los mayores de edad. Pero lo acabamos de decir ahora, los pelados salen a la calle, se van con eso aquí, ¿sí? Que papá y mamá les enseñaron, pero llega un momento en el que ese tema, según su criterio y según el libre albedrío y según los psicólogos y según todo lo que usted diga, si su hijo no tiene unas bases bien basadas y fundamentadas, los pelados cometen errores. Porque mis hijos han cometido errores,
1: todos
2: pelados, y todos cometeremos errores. Que luego hay que hacerlos reflexionar para que más adelante eso los enseñe a madurar. ¿Sí? Pero que a mí me diga, yo a mis hijos no les he pegado dos veces con una correa o hasta con una chancla de, ¿cómo se llama? De bacol, de sí, esas. Que ni duele.
0: El cauchosol que le
2: queda. Que ni duele.
0: Sí.
2: Pero sí, cuando me les altero, les meto gritadita fuerte y ellos lo dicen. Y mi hijo mayor lo dice. No, yo a mi papá le tengo mucho
0: pero
2: respeto.
0: Pero mire, pero él sabe. Esa es la palabra.
2: Yo a mi papá le tengo mucho
0: esa
2: respeto.
0: Esa es la palabra. No infundir miedo.
2: No.
0: Respeto. Respeto. Y mire.
17: También hay una parte que es, por ejemplo, yo vi la, digamos, más reciente que salí, por decirlo así, de un colegio. Usted puede decir que sí, y usted tiene respeto al papá. Pero también llega un momento en que el niño sí o sí va a tener que cometer errores.
2: Sí,
17: porque se va a afrontar con ese choque de la vida. Y donde va a llegar con, digamos, los hijos de Rafico. Tienen un hogar conformado por mamá, papá. Okay. Y los están apoyando, sí. Los están ayudando, etcétera. Y tiene buenos valores. Pero está lastimosamente el niño que solamente vive con la mamá. O el niño que cría a la abuela. Y el niño que mantiene todo el día en la calle. Entonces el día de mañana el niño de Rafico le dice, no, es que tal cosa es así. Pero mira, está loca, que yo no sé qué, que yo no sé cuánto. Le empiezan, sí, a hacer el bullying, los comentarios, la recocha. Entonces la niña que le gusta al hijo de Rafico no lo mira porque entonces él es el flojo del salón. Y entonces, como que hay ciertas situaciones que lo llevan a los niños hoy en día, siento yo, a hacer cosas que no los identifica. Pero esos son los errores que dice Rafico, porque ninguno
2: es perfecto.
17: Llegan a cometer esos errores, entonces, ¿qué tiene que hacer el papá? Mire, es acobijarlo,
0: Vanessa, con, y ayudarlo. Con lo que usted está diciendo, estoy de acuerdo en muchas cosas. Pero es que cuando Rafico habla y pone el ejemplo de que la mamá más mala del mundo, pues yo también tuve también entonces el papá más malo del mundo.
17: Claro, es que todos pasamos por esa etapa.
0: Papá, ¿pero qué? ¿Qué pasa? Que yo recuerde que mi papá me haya pegado, creo que me pegó 2 o 3 veces. Pero no, con eso,
17: me pegaba,
0: pero con eso tuve para respetarlo. Pero ¿qué es lo que yo más recuerdo de mi papá? Más que el juguete, más que la tabla, más que lo que sea. Los fundamentos que me dio. Mi padre, entre las cosas que me decía, vea, mijo, nunca se vaya a hacer dañar el cuero por una mujer en la calle. Nunca se vaya a hacer dañar el cuero por otra persona.
17: Pero es que, mire, finalmente uno...
0: Me decía mi papá, respete y sobre todo, tenga palabra. Cuando una persona a usted le presta una plata, tenga en cuenta que esa persona se la prestó para hacerle un favor, pero esa persona también tiene necesidades. Y usted tiene que ir y decirle, mire, don Rafico, aquí le entrego su plata. Esas son las palabras de honor.
2: Sí, porque es que yo te digo la verdad, es un tema muy complejo. Entonces uno ve a esas niñas allí y uno dice, ¿dónde está la mamá? ¿Dónde está el papá? Pues habría que preguntar. Mire, le voy a contar una cosa que pasó el sábado en la reunión.
1: Ahí... ¿Disciplina actualmente en los hijos, para los hijos?
2: Lo que pasa es que, Mauro, volvemos a lo mismo.
1: No disciplina del colegio.
2: No.
1: Disciplina
2: volvemos a lo mismo.
1: Rigor diario.
2: Nuestros hijos, y más en esas edades, son el reflejo de lo que nosotros hacemos. Me explico. Si usted como papá es de los que llega, y yo muchas veces he cometido el error, y usted llega a su casa y no suelta el celular, sino que usted se sienta a ver al celular y a tiktokear y a mirar Facebook, porque uno ahora ya coge el vicio de eso. De pronto en algún momento habrán sido otras cosas, ¿no? Pero la mayoría de la gente usted lo ve ahora mirando TikTok, ran, y se pasan horas allí. Si usted como papá se pasa más tiempo en el TikTok y no le dedica esa media hora, media, escúcheme bien, a su hijo... O una, si es que tienen la posibilidad, no espere que su hijo le dedique media hora a usted.
1: Rafico, se llama tiempo de calidad.
2: Vuelva a lo mismo.
17: Y mire, y sabe también tiempo yo que pienso calidad. Que afecta hoy en día que hay mucho papá joven. Qué pena, ¿no? O sea, no discrepo si usted es papá joven, no le va a tirar la mala, pero siento también que hay mucho papá joven que todavía no ha terminado como de cometer errores. Y ya entonces no le da como unas buenas bases a esos niños.
2: Termina
17: entonces,
2: uno criándose con ellos.
17: Exacto,
2: también.
17: Entonces yo también siento que eso está afectando mucho. Por eso es que hoy en día se ve que a los niños le pasan el celular y ya. Porque como la goma de la mamá o el papá es el celular, entonces mi hijo también. Y
1: claro,
17: ya
1: claro. La pregunta también sería, ¿comparten tiempo de calidad con sus hijos? De calidad.
2: Mira que es que hoy en
17: y
2: estos tiempos...
17: no solamente el celular, sino que también el trabajo. No hay
2: en estos
17: que
2: tiempos,
17: el trabajo para
2: en
17: la
2: estos
17: casa.
2: Tiempos, digamos que... Es un poco complejo eso que estás diciendo por el tiempo de calidad, porque es que habría que saberlo interpretar. No todos los papás tenemos la posibilidad de hacerlo, ¿sí? Porque a veces hay hogares en los que sí o sí tienen que trabajar papá y mamá 12, 15 horas. Y no nos digamos mentiras, yo hay veces que he llegado a mi casa y te lo juro, o sea, yo me llego y es como si yo llegara a mi casa y usted coge el computador y lo desconecta. Mi hermano, no existo para nadie. Hay días en los que, no sé, el cerebro a uno como que le gasta mal o lo que sea. Y yo llego y ¡pap! Apago y me he despertado a las 9, 10 de la noche. Uy, marichis, los niños. Uy, ¿están bien? Sí, ¿ya comieron? Sí. Pa, siga durmiendo ya, ¿no? Pues sí, pero pues me levanté asustado. ¿Están bien? Sí, todo bien. Ah, bueno, sigo durmiendo. Hay días, ¿no? En el caso mío. Hay de caso a casos. Pero hablemos de, por ejemplo, un papá taxista que tiene que trabajar 12 horas en un taxi. O un camionero. O una persona que tiene que traer un restaurante y termina a las 7 de la noche y llega a la casa a las 9 de la noche.
3: Un guarda de seguridad que ni lo ve.
2: Sí, ¿me entiendes? Entonces, el tiempo de calidad, ¿cómo lo hemos representado? ¿De qué manera? Pues yo como papá te puedo decir una cosa. El tiempo de calidad en el caso mío, que de pronto muchas veces digo que no estamos, es estar pendiente todo el tiempo de él. Uh-huh. Escribiéndoles. ¿Qué hubo? ¿Qué hacen?
3: Ubicación,
2: ¿cómo
3: foto?
2: Vamos? Uh-huh. Papi, bien. Y por ejemplo, el pequeño siempre me escribe y el grande ya no, porque pues por la edad uno es el que tiene que estar detrás de ellos. Pero estamos en ese ambiente. Y cuando tenemos la posibilidad, no sé, usted lo ha notado, pero un sábado o un domingo que es de descanso, a mí me da igual, así no tenga, me tengo que vender un riñón, yo salgo y voy a buscar dónde comer.
0: Sí, claro.
2: Con mi familia y ya, chao. Que una piscina, por ejemplo, el lunes festivo. Papi, que yo quiero piscina. Caminémonos para piscina. Y sabes que salí hasta ganoso porque no me tocó pagar la entrada. Y no necesité ni echarme todo el día. Dos horitas.
0: Pero falta de confianza, ¿verdad? Vanessa tiene piscina en la.
2: ¡No, hombre! Eso es que charco el bollo, le llaman.
1: El charco el diablo. El charco el diablo donde vive Tito. Siete de la mañana.
0: Casi no utiliza piscina.
1: Hablo yo también del tiempo de calidad. Porque
3: el charco el bollo.
1: A veces es complejo. Y uno lo ve en sus hijos, por ejemplo, mucho en el tema de los deportes. Muchas veces mandan a los niños, vean, vaya usted con su abuelo.
0: Sí, sí.
1: Tómate así sea uno o dos días al mes para poder. Yo estoy seguro, Rafico, que uno acomodando lo puede hacer.
2: Sí.
1: Pero a veces puede más otra cosa, ¿viste?
2: El menor estuvo haciendo fútbol. Es más, los dos, Mauro. El menor y el mayor. Solo que en este momentico no lo están haciendo porque estamos como organizando otro tipo de cosas. Pero el mayor se iba a entrenar boxeo. Y mientras él entrenaba boxeo, yo salía a trotar. Y lo esperaba. ¿Está? El menor iba a jugar fútbol ahí donde. Ahí en la 36 con Roosevelt, donde. Este más que era futbolista. No me acuerdo ahora.
1: Wellington Ortiz.
2: No. Ahí en toda la. Ahí al ladito del estadio, diagonal al estadio.
3: No, yo sí. No, ahora no conozco. Yo
0: bueno,
3: no,
0: pero no lo otro donde lo sano, ¿no?
3: ¿Será no, Lozano? El morocho, el grandote, no.
2: No. El uno que jugaba en el Cali.
1: Hamilton Ricard. El Gigo.
2: No.
0: Ahí
2: está la 36
0: con. El Gigo va a hablar, no tiene.
2: Es un parqueadero.
17: Álvaro ¿El Caracho?
2: No. Ahí hay en toda la Roosevelt ahí diagonal a, bueno, al estadio.
0: Alguien que sepa,
2: es que no me acuerdo cómo se llama. Yo iba y me sentaba ahí y yo analizaba eso. Éramos cuatro papás y el resto abuelos. Ah, están trabajando, lo que sea, vaya, pero no los veía. El sábado escasitamente iban hasta ni siquiera los abuelos. Muchas veces con el mismo primito. Y yo siempre me sentaba. Yo no sé de fútbol, porque la verdad yo te voy a decir, ¿verdad? Yo
3: Walter
2: de
3: Escobar.
2: Fútbol no sé. ¿Ah?
3: El Walter Escobar.
2: Eso, Walter Escobar, gracias.
0: El potro Walter. El potro.
2: Y yo me sentaba allí, a ver el lugar. Feliz genito ahí. Uno los veía que salían. Muchas veces hay otros que salían sin papá y mamá y cogían, o hasta ellos mismos podían su transporte de Uber o así. Yo decía. Lo que decía Mauro, lo importante es acompañarlo. Dije, niño, se viene feliz, ya. Se lo acompañó dos horitas de fútbol, lo que sea. Ahora, no estamos haciendo eso. Pero yo cuando tengo la posibilidad, le digo, muchachos, alisten que nos vamos a montar bicicleta. Y salimos por ahí a lo más para abajo.
17: Y mire que eso es lo que le queda a uno. Yo, por ejemplo, yo ahorita que yo vivo sola, uno a veces siente como nostalgia de eso.
2: Porque
17: uno quizás en su momento, uno dirá, ah, es que pereza, siempre le voy con mis papás. Yo quiero ir con mis amigos, por ejemplo. No, yo quiero ir con mis amigos, pero no lo dejaba. Entonces, no, hoy es parche familiar. Porque los papás, bueno, en el caso mío, me inculcaba mucho eso, el tema del parche familiar de los domingos. Y yo decía, ay, no, pero yo quiero ir al cine con mis amiguitas. Y hoy que ya uno está grande y ve todo eso y que empieza a faltar la gente en la mesa, uno dice, qué bacano esos momentos, porque no le valore más.
2: Va a llegar el momento en el que usted es la que va a tener que salir con su papá, llevarlo a comer, claro, pero a acompañar.
17: Ahorita sí ya no hay sopa en la casa. Pero ahorita mire, sí, acá rato quiere estar comiendo en la calle.
0: Pero mire que usted,
17: claro. Sí, claro,
0: no, ya.
17: Ahorita me toca invitarlo a mí.
0: En ese caso
17: yo digo, hay sopa en la casa.
2: ¿Le duele?
1: Hay jugo de tomate de árbol y sopa en la casa.
0: Pero para las sopas que le da pura sopa, dejas artificiales.
2: Así hay Ajinomoto.
0: Eso.
1: Dejas
0: que vienen para prepararlas con agua
2: tibia. Con agua caliente.
0: Sí. Coge, saca agua de ahí. Yo la he visto sacando agua de ahí del
2: no.
0: Del
2: pozo.
17: Yo cocino.
2: ¿El sanitario qué?
1: Teatito, por acá.
2: Ramen, le dan ramen.
1: Que nosotros somos unos privilegiados de contar con el mejor, el más grande lector de noticias del mundo.
0: Pero que de verdad. Valóreme.
1: Pero solamente para el oyente, porque de ahí para allá no creo. Dos oyentes más y nos vamos de una vez con otro video. ¿Sí vieron el mejor? Hay una señora por ahí en Barranquilla que le mandó la mano al policía, ¿oyó?
0: ¿A dónde? ¿Al mercado?
1: ¿Le
0: cogió el mercado?
1: Ajá, y entonces.
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23: 7:38 El Tropicomedor de Mercatodo, Mercamío y Tropicana para hoy lunes, 6 de julio.
24: Esto sí es amplio,
23: el
24: ¿yo?
23: El Tropicomedor también es bacano.
24: Donale, ¿no?
23: El Tropicomedor es bacano, ¿eh?
3: Sí, Donale la otra vez nos dejó donale, comer mandarinas. Sí,
23: ¿y por qué es bacano el Tropicomedor de Mercatodo y Mercamío, Vanessa?
17: Porque apoya la labor social, se preocupa por la gente de su comunidad, por ejemplo, en el sector de la floresta. Tienen un comedor comunitario activo para la gente que lo necesita. Ellos saben que hay mucha gente que va y compra allá, pero asimismo que hay otras que ni siquiera tienen un plato de comida diario. Eso. Por eso apoyan y creen en esta labor del Tropicomedor, la Casita Roja de la Misericordia, que ya tenemos varios meses esa apertura gracias a Mercamío Mercatodo. Y hoy nuevamente, a pesar de que estamos flojitos de aceite y de arroz, porque en ese momento solamente queda el último tibungo de aceite y las últimas tres pacas de arroz. Estamos bajitos de aceite y de arroz, pero sabemos que
24: eso va, Dios proveerá. Dios proveerá. No hay, pero va a sobrar.
17: A cualquier empresario de dudosa procedencia que quiera llegar con un jarro lleno de aceite, bienvenido.
24: Usted me permite un momentico, Poncho.
25: Señor, buenos días.
24: Calidad de este, por favor. Mire, a ver si ese almuerzo es de hoy.
25: Reviso.
24: Haga la
25: bueno, yo le puedo decir.
24: Certifique
25: es que
24: si la está, calidad.
25: Si está faltando el arroz, algún supermercado en La Ceiba se está montando.
17: Ponchito, ojalá nos alcanzara para el comedor y para montar un negocio, pero no. Realmente estamos corticos de aceite y de arroz.
25: Alguna tienda mi San Antonio Nariño están montando, eso seguro.
17: Le agradecemos a los oyentes.
24: Señores, estamos pensionados.
17: Déjame que estoy pidiendo donaciones. Ayúdame a pedir.
25: Usted no sabe pedir.
17: Ay, Donald
24: no. Trump.
17: Dona aquí. Arroz, aceite, por favor, al Tropicomedor, la Casita Roja de la Misericordia. Le agradecemos de todo corazón si esa semana se da un rocecito por ahí y nos deja ese aceite y ese arroz para poder seguir preparando estos deliciosos menús que como el tenemos hoy, por ejemplo, lentejas con cábano, carne asadita, arrocito, ensalada, maduro cocinado y juguito de tomate. Pero que mejor lo diga Sandra, escuchemos a Sandrita.
24: Haga el control de calidad.
3: Vamos a escuchar a Sandra.
25: Vamos a escuchar en el video.
17: Escúchela.
24: Poncho, control de calidad.
3: Escuchemos a Sandra, ¿dónde lo mandó? Aquí está.
26: Hola, muy buenos días. Hoy siendo 6 de julio de 2026.
3: Oiga, callando boca, vea.
26: Estoy enviando la preparación del menú del día de hoy.
25: Eso es inteligencia artificial.
24: Así montaron.
25: Eso es inteligencia artificial.
3: No, ahí se
25: hay
3: ve
25: una
3: muy
25: aplicación
3: bien.
25: Que se llama Perifoneo IA y ahí uno puede estar con la voz de una persona y ese video es de inteligencia artificial, el audio.
3: No, mira que sí se ve.
17: Mira qué rica que se ve esa lenteja, sí, ¿no?
3: Ah, Poncho, esa es tan pajuda.
25: Como no hay pa' carne, le echan harta cebolla.
24: No,
17: eso es papita, para que haga bulto, para que rinda más, porque hoy echamos a hacer menos arrocito. Cualquier empresario de dudosa procedencia que quiera donar un camión lleno de arroz, gracias.
25: Lo único que yo le puedo decir de ese video es que qué agradable escuchar la voz de una mujer considerada.
3: ¿Cómo así considerada?
25: Porque ella deja ir el marido a la venta. Es la única mujer que yo conozco que deja ir el marido a la venta.
3: Sandrita, un saludo para Sandra, para Kenny, para todas ellas en el Tropicomedor.
17: Y aprovecho.
25: ¿Está cumpliendo años?
3: No me digas.
17: Ayer Kenny María de Jesús cumplió años. Estuvo celebrando con Sandrita, con toda su familia. Ustedes saben
3: no que invitan
17: Kenny,
3: nunca, ¿no?
17: Kenny está solita aquí, ¿no? Kenny es de Venezuela.
24: Ocho, ya, está solita.
17: Aquí con sus hijos.
25: ¿Está solita?
24: Sí,
25: bien. Y que coja un zapato y lo abrace.
17: La familia de Sandrita la ha cogido muy bien. Han estado con ella todo este fin de semana.
3: ¿Se nos va?
17: No, hombre. Han sido momentos duros para Kenny.
25: ¿Ella es una extranjera?
17: Sí, ya.
25: Ah, yo pensé que era vikinga.
17: Ella de Venezuela, chao.
1: Venezuela, chao. Un familiar de Haaland, ¿no?
3: Tan bella, un saludo para
17: Kenny. Pero a mi muchacha, ella es joven.
25: Sí, claro.
17: Ella
25: sí,
17: está joven. Tiene sus veintipico y...
25: Uy, pero le ha dado duro la vida.
17: Sí, pero lastimosamente ella ha luchado, o sea... Viene también de vivir lo que pasó en Venezuela, claro. Empezar de cero aquí en Colombia, en esa ciudad.
24: Y ahora con los terremotos.
17: Y claro, la familia también ha pasado fuertes momentos por ese tema de los terremotos. Y pues nada, Kenny, sabes que te queremos mucho, sabes que aunque tú digas estoy solita aquí, pues tienes una nueva familia que por cosas de Dios pues llegaste a nosotras y de verdad que te queremos mucho. Mucha fuerza, por favor, en este momento que estás pasando esas batallas. Recuerda que Dios pone sus batallas a los mejores guerreros.
24: Eso, no cedas, por favor, no cedas.
17: Sigamos adelante por tus hijos, por ti, porque todavía estás a tiempo, estás muy joven, así que no desfallezcas. Y para Kenny María, feliz cumpleaños. Para los niños que vayan
24: Kenny,
17: allá,
24: Dios la bendiga.
17: Díganle feliz cumpleaños.
1: Llévenle alguito, pues, hombre, a Kenny.
24: Llévenle tortica.
17: Sí, y que no le crea más a chatarra.
1: Eso,
25: ella de ropa interior está allá. Ay, no, eso no lo podía
3: decir. No, eso no lo puede decir. Usted cómo sabe la ropa interior de ella, pajú. 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
1: que viva el amor para Kenny.
3: Sí, que viva el amor. 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
17: Hola, Boquita, ¿qué más? El Don Alex de Mercamío lo contrató para que cantara la canción.
24: ¿Para qué? Pa' jingle.
3: ¿Qué canción es?
25: Uña.
24: Con el gordo buen amigo.
25: Al final le da la cuña.
17: Al final la canta.
24: Sí.
17: Al final la
1: canta.
17: Que Winnie
25: Pule
17: a la cuña y
25: al
17: final
25: él la canta.
1: Dígame.
25: Yo,
1: ¿cómo le ha ido?
24: ¿Cómo está, amigo mío?
1: ¿Dónde andaba mi hijo?
25: Estaba paseándome.
24: En
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0: 7 de la mañana, 47 minutos. Escuchan el Cómo Amaneció. ¿Ya se suscribieron al canal de YouTube Mi Tropicana TV?
1: Vea, sí, señor.
0: Vayan, ahí acabé.
2: Yo les ayudo la suscripción, 20 luquetas.
0: Vea, Poncho, rata. Vea el video para donde se le fue, para donde se le fue su novia. Mire cómo le mandó la mano. Vayan a YouTube a Mi Tropicana TV.
2: Vea. Esto fue en Barranquilla. No, o sea, no es Cari.
0: Vayan a YouTube.
2: Esa no es Cari.
3: Por eso fue que
0: diga, Poncho.
2: No, esa no es Cari, esa es la mamá de Cari.
0: Ponchito se le voló.
4: Esa es su suegra.
0: Ponchito se le voló.
1: Ay, pero mira, señora, ve.
2: Era para ver si estaba bien dotado.
3: Espérate.
2: Mire, pero se puede meter en la grande señora, ¿no?
1: Sí, claro. La mete en presa.
2: Se puede meter en la grande señora. Sí,
4: claro. No, ella dijo.
2: Le quería mirar el bolillo.
0: Vayan a YouTube, Mi Tropicana TV.
4: La tenía, pero la gente, vea.
2: Mire. A ver si era un 3-8 o era un...
0: ¿Quién es esa, Ponchito?
2: Un chimbolver, era.
3: ¡Ay, señora!
4: Es que le dijo todo esto suyo.
0: ¿Quién es esa,
2: un chimbolver.
3: Le dijo, ¿usted tiene un fruber? ¿Cuál fruber?
4: Le dijo, míreme este mercado.
0: Mire la señora.
3: ¿Y usted va a hacer sancocho? ¿Cuál sancocho? Pues con esta racacha.
2: Eso es un 3-8 cachapeluda.
4: Eso.
0: Vayan a YouTube, se suscriben.
2: Un 3-8 cachapeluda.
0: ¿Quién es esa, Poncho?
2: Esa es Missy Esther. Missy Esther siempre le ha gustado coger el atajo así.
0: Mire.
3: Pero es un peladito, ¿no?
0: ¡Ay, mira!
3: ¡Uy!
0: Mira, vayan a YouTube.
1: ¡Uy, no, esa señora!
3: ¿Vos acordás del programa que decía
4: ¡Uy!
0: Mire la señora, vea, fue frenteada, vea.
4: Pero la mano de la señora tiene mano grande, señora, ve.
0: Y esta fue una de las novias de Poncho, vea.
2: ¿Dónde mantiene la señora para yo pasar?
0: Mire, vea, la señora frenteada, vayan a YouTube.
4: ¿Qué le dijo? ¡Qué pitote!
0: Esto fue en Barranquilla, ¿oís?
1: Ah, ¿en Barranquilla? Sí. La señora no, como le coge el atado.
2: ¡Uy, qué bolillo tan grande! ¿Es que le dijo?
0: La señora le mandó la mano de una, mirá.
4: Que la señora le dijo, pero se le alcanza a salir el calibre del revólver.
0: La señora le mandó la mano de una. Mire, vea.
5: Oye, pero por Dios.
0: Son las novias de Poncho.
1: Literal. Degeneradas, como siempre.
2: Así es que me gustan. Vamos, gigata, su morronga.
4: Sí, esa morronga así como aquella vez que
0: la me. La señora quiso tantear y dice, a ver, ¿qué es lo que tiene ahí? Pues yo tanteo a ver.
2: Yo, ¿con qué es que me van a dar?
4: La señora es que le dijo, a ver, yo veo si son los huevos.
0: Mire, eso fue de una, vea. Ay,
2: a ver, ¿cuántos tiros tiene este revólver? Le dijo.
3: A ver.
4: ¿Usted de dónde? De la costa, a ver, yo lo tanteo.
0: Vayan a YouTube, se suscriben, Mi Tropicana TV, esto fue en Barranquilla, mejor dicho, la señora dijo, bueno, yo voy es por lo mío.
3: Sí. Le dice, ajá, que la monda.
0: Vea.
4: La señora le dijo, todo esto es suyo.
2: Hasta el capullo.
0: Claro, mire, dice por acá, no, la señora frenteado, ella dijo, yo voy es por lo mío.
4: Sí, no, la señora llegó y dijo,
0: yo voy por lo mío.
4: Que la señora
0: ¿La señora trabaja en dónde?
4: No, bro, porque no dicen los señores de la vaina.
3: Le dijo, oye, con todo lo que
0: 7 de la mañana, 50
3: dijo, no,
0: minutos.
3: ¿Y esta jeringota?
0: Escuchan el Cómo Amaneció Cali de Tropicana. Ya viene la segunda.
1: Viene la segunda en Tropicana, la más bacana, la emisora diferente.
2: Yo lo único que viendo ese video, le voy a decir una cosa. Ya tomándolo un poquito en la parte seria.
1: Estábamos hablando... ¿Ah? Estábamos recochando a la señora.
2: Sí, no. O sea,
0: no, pero yo te digo una cosa. Hay señoras que son... A mí la otra vez me pasó algo en
1: el... ¿Usted también le cogieron la caña?
0: No, una señora en el blanco y negro uno. Señora me hizo un gesto.
3: Pero todavía ese... eso ya está en buenos tiempos.
0: Es que mírame.
3: Todavía cotiza.
0: No. Si Amparo Grisales se niega a envejecer Mauretallo, ¿por qué no?
3: Jerry, amarralo. Yo te lo he dicho, Jerry.
4: La señora que es que le hizo así, vea. Chiquitico, pero grandota.
0: Chiquito, pero esculcón de panadería, oye.
2: Yo te voy a decir una cosa, o sea, estoy recochito lo que represente ese tema.
1: Con toda la joda.
2: Y toda la joda. Pero se la voy a poner así tan sencillo. Pongámonos serio un momentito.
4: A ver.
2: Estamos viendo la imagen. Nos estamos riendo, la señora, el paquete, el chimbolbe, el trebuchita chapelúa, todo lo que usted quiera. Pero, ¿qué hubiese pasado?
0: Si hubiese sido
2: donde la que hubiese estado parada allí hubiera sido una mujer policía y eso lo hace un man.
1: No sé.
2: ¿Qué hubiese pasado?
1: Qué problema tan grande.
2: Claro. ¿Qué hubiese pasado?
4: No.
2: ¿Alguien me puede responder?
0: Un viejito.
2: ¿Qué hubiese pasado?
3: Pues no nos hubiéramos reído.
2: Entonces, a lo que yo voy con esto es que los hombres también merecemos respeto.
4: Ah, sí, claro, lo mismo.
2: Sí. Porque es que el video, porque es una cámara de seguridad. Si no hubiera habido una cámara de seguridad, pronto pasa como un incidente más porque no nos hubiéramos dado cuenta, porque el policía podía haber dicho lo que sea y no se había visto y ya. Pero a lo que voy yo es que donde una mujer hubiese sido la policía, está parada allí y el man pasa y le hace eso, acaban con él, señor, lo matan. Lo matan por depravado, por lo que hubiese sido, por abusón o lo que sea. Y en este momentico estamos hablando de que es una recocha porque es una mujer o lo que sea, pero a lo que voy yo es que igual hay una falta de respeto allí. Quiere decir que, vale, recoche y todo lo que usted quiera, pero de verdad los hombres también merecemos respeto. Sí,
4: claro, total.
2: Igual que las mujeres exigen el respeto de que no, es que una mujer no se viste para que la vean en la calle. O que, por ejemplo, mire, ahí está un video. Le tengo un video cerquita.
0: ¿Cuál de todos?
2: De un asqueroso de... Y me van a disculpar qué nombre esta empresa, pero lamentablemente, pues la señora misma lo nombra en el video. Oiga, este asqueroso grabando y tomándole foto de las partes íntimas a una muchacha, ya. Uy, se lo envío a que lo estoy buscando.
0: O por acá también
2: en
0: están
2: un cajero.
0: ¿Qué hubiera pasado si hubiera sido una chica bien bonita?
2: Ah, bueno, no, Mauro, hace de cuenta que hubiera sido una mujer bonita o lo que sea, pero ¿qué hubiese pasado?
4: Y más que el uniforme también.
2: ¿Qué hubiese pasado si llega a ser al contrario? Es lo que yo digo. ¿Qué hubiese pasado? ¿Ustedes se imaginan?
4: Es atrevida, le tocan o no la nalga. Y toda la cosa.
2: Este caso que le voy a contar.
0: Vanessa, ¿qué hace donde un man le mande la mano de una?
3: Uy, no. Totalmente una falta de respeto. No, digamos que nosotros estábamos de manera jocosa viendo la situación. Porque, pues, también esa es como la intención de este programa, de reírnos, de molestar. Pero está bien por parte de Rafa que al final de la recocha deje ese mensaje, porque sí es cierto.
4: Sí, claro.
3: Si hubiese sido de un hombre a una mujer, pues obviamente la noticia, el titular sería otro. No nos estuviéramos riendo. Uh-huh. Digamos que en muchas ocasiones ese tema de la violencia contra los hombres o hacia los hombres. Muchas veces no se refleja o no se le da como la importancia. Es más trascendental un caso cuando es el caso, pues, de una mujer la que se ve afectada. Pero sí, totalmente de acuerdo. Siento que no es lo correcto y que tampoco hay que normalizar eso.
2: El caso contrario es, por ejemplo, en esta situación es lo que le pasó a esta muchacha en un supermercado, Mauro. Uh-huh. Que ella está haciendo una fila. Y ella misma relata lo sucedido y gracias a las cámaras de seguridad del mismo supermercado que se las prestaron inmediatamente para poder hacer la denuncia, porque se le puedo asegurar que si esa muchacha va a fiscalía donde sea, no le ponen ni cuidado. Mire lo que hace este asqueroso. Mire lo que hace este asqueroso en el video. Ella lo relata, lo cuenta y la cámara de seguridad muestra todo. Todo. Porque lamentablemente, como ella... Hay muchas mujeres en las calles de Cali que no tienen la misma valentía de esta mujer, y Vanessa lo puede decir. Y hablo por las mujeres en este caso. ¿Cuántas mujeres no les pasa una situación como esta en la calle y terminan bloqueadas, asustadas, quietas, se quedan inmóviles? Esta mujer tuvo muchos ovarios para reaccionar y hacer lo que hizo. Y,
4: uy, sí, mira, está asqueroso.
2: Y meterle un cachetada a este asqueroso. Mire, y dice el nombre de la empresa y todo, porque él va con uniforme y todo.
1: Es que tiene el uniforme puesto, no hay nada que hacer. Escuchémoslo. Escuchemos a la niña desde el principio. No, aterrador.
6: Y hoy vengo a hacer una denuncia pública. Un acoso y agresión que viví el día de hoy. En el punto de atención, el ARA, un trabajador de la empresa Promoambiental. Incluso tengo los videos donde el presunto primero empezó, venía siguiéndome desde el momento en que ingresé a ARA. Al momento de haber ingresado, percaté como que me venían siguiendo. A la hora de realizar la fila, el agresor me estaba grabando por debajo de la falda y yo decidí devolverle una cachetada en forma de defensa personal, claro, por lo que estaba haciendo. Luego, el indigente y el individuo es tan cínico que resulta que empieza a decir que supuestamente no estaba haciendo nada. Que fuera de eso, me agrede que porque yo le pegué. O sea, tras de que me hace algo y me estoy defendiendo, él resulta ser la víctima.
4: Caramba.
6: A consciente de que el señor sale huyendo del lugar, gritando que sí, que supuestamente es inocente, que yo no sé qué, que yo no sé cuándo, haciendo quedar como si yo fuera una loca ante la sociedad.
4: No, pues
6: es muy indignante que incluso la sociedad está viendo y está percatando que una mujer está siendo golpeada y no haga tampoco nada.
4: Sí, total.
6: Entonces, hago esta denuncia y hago también denuncia a la empresa Promoambiental porque tienen trabajadores, no me parece. Ustedes tienen que indagar a quién están contratando. Mi nombre es Geraldine Obre.
2: Miren,
1: Geraldine, ahí da el nombre.
2: ¿Sí me entiende? Entonces, en este qué caso, fuerte. Si alguien hubiese visto la situación allí en el supermercado y ve el tipo, ¿será que le dice algo? Si alguien se llega a dar cuenta, porque a la muchacha le tocó reaccionar sola.
4: Sí, la solita. Ahí la dejaron morir.
2: Pero dígame, ¿cuántas mujeres un domingo salen a hacer ejercicio? Se van para un cerro, se van a montar bicicleta, se van a trotar y tienen que aguantarse en el camino cuánto depravado, sí, desgraciado.
0: Aquí nomás, Rafico, aquí nomás en el gato, ¿no? También. La otra vez una muchacha también estaba enojada con un señor en una moto que ella estaba trotando y como que la venía. Claro, las persiguen.
3: Qué horrible. Ya. Uno, por ejemplo, y uno es la mala. Por ejemplo, si uno se pone un crop top o un short, ya uno cuenta hasta que sale así, mostrona.
0: En esa zona de aquí, hermano, yo hoy les voy a decir algo. Ahí sale mucha gente a trotar. Ahí falta más seguridad en la parte del gato.
2: Total.
0: Más seguridad. Más seguridad en la parte del gato. Porque hay mucha gente sábados y domingos que salen a hacer deporte y uno no se encuentra a nadie en el camino.
2: Un día a las 5 de la mañana yo venía. Todavía estaba la patrulla ambiental esa que se hacía aquí al lado del gato. Uh-huh. Yo bajaba hasta la Torre Cali y subía otra vez. Y habían cogido dos peladitos. Estaban robando una señora que estaba trotando. Los habían cogido ahí y la policía ambiental los tenía ahí quietos. Pues la policía ambiental, como es ambiental, estaba ahí en ese entonces.
4: No pueden hacer nada.
2: No tenían ni esposas ni nada. Yo me quedé aterrado porque eran de policía ambiental.
4: Y es que dije, un policía no puede ser atacado también. ¿Ah? Por el uniforme.
2: Y los pelados los tenían ahí, tuvieron que esperar que viniera una patrulla.
1: No, una policía normal. Sí, sí, sí.
2: Pero aquí en esta Avenida del Río, por ejemplo, que es la Avenida del Río. Y de, Mauro. Sí. Y de aquí para arriba hasta el zoológico y hasta arriba hasta las
1: solísimo
2: pilas.
1: Por allá.
2: Solo, mi hermano, solo. O sea, de verdad le digo, no ha pasado. No sé si será porque ellos saben que les puede salir cualquier vigilante o escolta por ahí, los cogen y les pegan su
4: pepazo.
2: Su pepazo. Mm. Pero que son muy vulnerables en esta zona, son. Pero diferente de eso es lo que les estoy diciendo. Y lo podrán decir las mismas muchachas que salen a trotar un domingo, un sábado, entre semana. ¿Cuánto depravado se tienen que aguantar? Sí, ¿cuánta muchacha en moto no va por ahí en la calle?
4: A chimbiar, a joderla.
2: Y que porque va en una licra, un asqueroso, en un carro empiezan o en una moto, empieza a decirle cosas.
4: A zararlas y estado así, claro.
3: Y no, y la gente muchas veces justifica y dice, pues es que ella porque sale entonces así.
4: No,
3: oye,
4: ¿entonces qué? Entonces
3: ella porque se pone entonces
4: tiene que darle
3: borrada,
4: pues. No, cortico. Olvídese. Eso es igual como el que infringe las normas de tránsito. Papi, usted sale a portarse bien. Lo mismo uno. Ah, que usted puede observar tranquilamente. Pues o sea, observe. Pues ya otra cosa es que usted llegue a comenzar a decirles palabras vulgares o demás. Hoy me parece horrible esa vaina, hermano.
1: Horrible con la muchacha. 8 de la mañana en punto en Tropicana. 8 en punto. ¿Con qué venimos, Mauro?
0: Venimos de una vez con los deportes y la segunda información que tiene que ver qué es lo que está diciendo Abelardo de la Estrella. Ayer a las 8 de la noche hizo un en vivo. Mejor dicho, lo vamos a tener el resumen aquí en el cómo amaneció Cali de
1: okay. Tropicana. 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
7: Sí, señor.
1: 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Ay, espere que los tengo por acá tapados. 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Es Tropicana, la más bacana. 8 de la mañana, un minuto. Escuchemos a un oyente. Hola, Don Wilson.
8: Tropicana, buenos días. Escuchándolo, bendiciones para todos los que trabajan en esta zona. Escuchando, mira. Lo que hizo la señora con el muchacho, con el policía,
1: sí, señor.
8: A trotar un domingo, parrisa, que recocha, señora.
9: ¿Cuánto depravado se tiene que aguantar? ¿Cuánta muchacha en moto?
1: Le agradecemos mucho, mi señor, que usted vaya con su radio a todo volumen, pero lastimosamente no se entiende bien, mi señor. Pero le agradecemos, don Wilson. Ayer que salí de muy temprano en la calle, Rafa, un señor venía escuchando la Tropiteca en la mañana. Estaba contento por la música que estabas poniendo, ¿viste? Te iba a escribir, no quería molestar al señor porque en el momento...
3: en pase también escuchamos.
2: No, sí. Si Vanessa me estaba diciendo que sí era verdad que estaba llorando en serio y la verdad me hizo llorar una canción
3: sí,
2: ayer.
3: Lloró ayer.
1: ¿Cuál de todas? ¿Cuál?
2: Se va para olvidar.
1: Ya.
2: Qué pena me da. Me hizo acordar y se lo contaba ayer a Vanessa porque... Yo recuerdo esa canción, y mi mamá todavía está viva. Tengo la fortuna de todavía tener a mi mamá, porque la tengo en la casa. Y yo recuerdo de niño a mi mamá cosiendo, 2, 3 de la mañana en esa época escuchando Radio Eco, y mientras tanto estaban sonando todas las canciones, entre esa la recuerdo, y mi mamá la cantaba. Y la cantaban. Acuérdate que las programaciones de Radio Eco y la emisora de CIM siempre son un... Si nosotros aquí hablamos de un top 40, allá hablamos de un 20-40, un 20 top, 20 canciones y repites. Entonces esa canción, digamos, mi mamá ponía en la emisora y a las 10 de la noche sonaba y pues a las 2 de la mañana volvía a sonar y mi mamá cosa, vestido, y la cantaba y no sé, esa canción me devolvió a
1: esa época.
2: A mi infancia. Aparte que la programación de ayer no fue una programación simplemente que yo haya dicho, me la inventé, no, fue un listado que se escogió muy bien.
1: Muy bacano, ¿no? Muy buena. Y el señor te mandó las felicitaciones. Que le gusta escuchar mucho Tropicana los domingos por ese tema, por esa música que
2: sí,
1: pone.
2: Sí, fue un listado que estuvo muy bien escogido.
1: 8 de la mañana, 3 minutos con Disney. 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
1: 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Escuchemos a los oyentes, bienvenidos, hola.
16: ¿Por qué no profundizaron más en el tema del policía que esa señora lo irrespetó?
1: Mi señora, no escuchó la emisora, mi señora. Lo dijimos, ¿cierto que lo dijimos? ¿Cierto lo que le dijimos?
2: Bueno, déjale escuchar a ver bueno, qué es lo que dice.
1: Siga, mi señora, siga.
16: No profundizaron más, se dedicaron a reírse, a hacer chanzas, que la racacha, esa mujer también aportando risa y chanza. Y vuelven y desvían la conversación a la mujer. No estamos hablando, no estaban hablando de que le cojan algo a la mujer, no. Estaban hablando en la noticia de que una mujer le cogió las partes íntimas a un policía. Ajá. Doble delito. A un policía que es un servidor público, sí, uno. Sí, sí. Y fuera de eso, un hombre.
2: Sí, claro, ya. Y lo dijimos, mil reinas. Lo dijimos.
0: Lo que pasa es que el video es más un caso curioso.
16: Están ustedes al respecto de la mujer hacia el hombre.
1: Oiga.
16: La mujer puede hacer lo que le dé la gana, que el hombre no puede defender.
2: No.
16: Porque si se defiende,
2: no,
16: por lo menos
1: no, la señora,
2: qué
1: pues.
2: Qué pena,
1: no.
2: Pero.
1: Dejémosla terminar porque. Cortamos.
16: Uy, fue un griticidio.
1: Ya, ahora sí ya acabó.
2: Y reina, por eso al final de toda la recocha y todo dijimos, me parece muy bien lo de la recocha, que nos riamos y todo, y pusimos el ejemplo, y luego añadimos la información de la niña, claro, de Palmira. Pero es real, o sea, ¿qué hubiese pasado en un caso contrario o de qué estamos hablando aquí? Estamos hablando de dos cosas que están faltando. Primera, pues que le está faltando a la autoridad el respeto. Claro, y segunda, total, que el hombre también merece respeto, sea claro, como sea, sí, puede ser en recocha, en chanza. Yo no le voy a decir mentiras, uno se siente incómodo. Si yo, o sea, yo te pongo en este ejemplo.
3: Hay mujeres también horribles, ¿no?
2: Allá voy. Uy. Si ustedes de mujeres se sienten incómodas porque un man las mira, porque claro, un man las morbosea, para uno que no es normal eso de hombre, porque no nos digamos mentiras, uno de hombre no es normal que a uno le pase eso.
4: Sí, claro.
2: Que una mujer lo mire así, uno también se siente incómodo y más incómodo todavía.
4: Claro. Y me han dicho, adiós, viejo rico.
0: No, pero ¿quién? 8 de la mañana, 7 minutos, un oyente más. Sí, buenos señor, días, Tropicana. Y la segunda.
4: Yo como ahí les digo, yo soy bagre, pero difícil de pescar, mía.
17: Muy buenos días, niños de Tropicana, que Dios les bendiga grandemente. Ustedes no saben cómo me animan el día con esas las alegrías, entusiasmo que ustedes empiezan el día, nos contagian. Que Dios les bendiga grandemente, tengan un excelente día. Que todas las cosas sean de maravilla y bendición.
4: Estamos en el
17: un abrazo, los quiero mucho.
1: Corrillo de bueno. Mauro, muy bueno. Venga, con Valvolín, sí. No, Colombia está en el siguiente ronda del Mundial ya. 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
5: La hora en Tropicana, Tito.
6: Con mucho gusto, mi querido amigo.
7: 8 de la mañana, 10 minutos.
6: 8, 10, 11.
5: Que no maduran, maduren.
8: O sea, si no, bueno, a usted no le pasa. Mírenme el reloj de palito, mire.
5: A ver, veo, a ver, veo.
8: ¿Qué
6: hora
8: son aquí?
6: El de palito,
5: Ahí son las...
6: ¿La misma?
5: No, ahí dice otra hora.
8: Aquí está, vea.
5: Ahí dicen las 10 y 8.
8: 11 minutos.
5: 18. De 18 horas.
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5: 8 de la mañana, 11 minutos. Escuchan el Cómo Amaneció Cali de Tropicana. Bueno, la segunda tiene que ver con el señor Abelardo de la Espriella.
6: ¿Qué dice oyentes? Abelardillo, hombre.
5: Dice por acá, a ver qué es, espérate, digo
6: que dice. Dice, hombre, Archibaldo.
5: A ver, quitemos la canción, quitemos la canción, pa. Por favor. No, quitémosla.
11: ¿Cuál?
5: Esa que está de fondo, sí, quitémosla. Apretamos una cortina, gracias. Eso. Abelardo de la Espriella anuncia un bloque de seguridad urbana para acabar con las extorsiones y la inseguridad en las regiones. ¿Qué va a pasar con el señor Abelardo de la Espriella? Porque aparte de eso, anoche habló a las 8 en punto de la noche, y dijo que, aparte de eso, acusa a Gustavo, o Gustavo Petro acusa también a Abelardo de la Espriella. Eso se la pasan entre Tino y Trino.
8: No. Y así no, la, sí. Así no van a tener 4 años.
5: Sí. Así va a pasar, mejor dicho. A ver, Tito Varela, el mejor lector de noticias.
11: No creo.
5: El mejor lector de noticias.
12: Es que no hay más porque todos murieron.
5: Se ganó esa apuesta 300 millones de pesos. Abelardo de la Espriella.
6: Oído, Cali, atención. El presidente electo Abelardo de la Espriella reaccionó a la grave situación de inseguridad que enfrentan los comerciantes de Barranquilla y Soledad, donde una ola de extorsiones y amenazas obligó a cientos de negocios a cerrar sus puertas durante el fin de semana por temor a represalias de grupos criminales. A través de sus redes sociales, de la Espriella anunció que el próximo 7 de agosto, día en el que asumirá la presidencia, firmará el decreto para crear el bloque de defensa para la seguridad urbana, una estrategia con la que busca fortalecer la respuesta del Estado frente a delitos como la extorsión, los atracos y los homicidios. Abro comillas. Para dictar medidas efectivas y acordes con las necesidades de las ciudades más afectadas, estoy convocando a los alcaldes de Bogotá, Medellín, Cali, Barranquilla y Bucaramanga para que a partir de sus necesidades crear las más grandes operaciones de seguridad urbana en Colombia.

0: ella. No más extorsiones, atracos y homicidios en nuestra patria, cierro comillas, escribió el mandatario electo. El anuncio se produce en medio de una creciente preocupación por la situación que vive en Barranquilla y el municipio de Soledad, donde comerciantes, tenderos y pequeños empresarios denunciaron haber recibido amenazas tanto por redes sociales como mediante panfletos presuntamente distribuidos por bandas criminales que existen y que exigen el pago de extorsión. El miedo llevó a numerosos propietarios de tiendas, almacenes y otros establecimientos a no abrir sus negocios para proteger su integridad y la de sus familias, afectando especialmente sectores del sur de Barranquilla y varios barrios en Soledad. Según las denuncias conocidas en Barranquilla, cerca del 50% de los hurtos y lesiones se concentran en zonas como Rebolo, el Centro, Ciudadela 20 de Julio, La Chinita y El Bosque, en Soledad, barrios como Soledad 2000, Soledad La Nueva, Manuela Beltrán, vea, ya también hay Nueva Bellor, vea. Y Los Almendros también se encuentran entre los más golpeados por las presiones extorsivas. Frente a este panorama, la Policía Metropolitana de Barranquilla, a través del GAULA, intensificó las jornadas de prevención, orientación y acompañamiento dirigidos a comerciantes, usuarios del transporte público y comunidad en general para incentivar la denuncia y prevenir el delito de extorsión. Por su parte, el alcalde de Barranquilla, Alejandro Char, al que a todos les dicen papi Char, confirmó que en los próximos días sostendrá... El próximos días sostendrá una reunión con el presidente electo para abordar la crisis de seguridad que afecta a la ciudad. Recuerde que en Barranquilla en Barranquilla me quedo, y allá fue donde fue el tigre montado en su papá tigre ahí a anunciar.
1: Al fin va a mandar desde la casa de Nariño o en Barranquilla.
0: Ese como que se va a meter en esa urna y ahí desde ahí va a mandar como el milagroso de Uga.
1: ¿Dónde va a mandar?
0: Ahí en el...
1: No, pero él dice que él que no quiere aparecerse pueda por la casa de Nariño.
2: Pues es que tanto así que también se ha escuchado que aparentemente pueda posicionarse aquí en el Valle del Cauca.
1: Pero otros dicen que en el Cauca. O sea, en el Cauca más arriba.
3: ¿Eso qué es?
1: ¿Desafiando? ¿Aquí estoy yo?
3: No. Él o el equipo de trabajo que tiene están actuando de una manera muy inteligente.
0: ¿Estratégica o qué?
3: Sí, claro, pana. Analícelo y verás, porque es que...
1: Yo lo veo más desafiante. Yo lo veo más con esa postura de decir, aquí estoy yo y cómo es la vuelta.
3: Por eso, allá voy.
0: O sea, pero no lo hizo también en su momento, creo que lo hizo el DJ Dew cuando estuvo mandando en alguna...
3: Pero es que con el DJ Dew no... Con el DJ Dew no hay comparación, porque es que Dew le tocó bailar con la más fea, papá.
0: No, sí, pero ¿o qué presidente
4: el tema de la pandemia,
0: estuvo,
4: el estallido?
0: Que estuvo en diferentes regiones de Colombia. Eso sí, al principio, porque después mamó de
3: viajar. Claro, y además que es que no es que solamente se mamen, ¿no? Sino lo que cuesta.
0: Claro.
3: Porque es que no es solamente venir a Abelardo. Abelardo viene como con 300 escoltas y toda la avanzada que tienen que hacer. Eso no es gratis, eso vale un poco de plata. No,
0: y si traes
3: el
0: papamóvil para echarle gasolina.
3: Eso se les va a escuadrar en
1: normalmente en campaña andaba con una tracamanada de gente detrás.
3: Eso de mandar en las regiones suena muy bonito y todo, pero hay que tener en cuenta los costos que tiene eso y de pronto se puede ver de una manera desafiante, pero para mí el que le está diciendo que haga eso, que obviamente no es él, porque eso sí, digamos mentiras, es de manera muy inteligente pensando en decirle, bueno, aquí estamos mostrándonos en las zonas donde el antiguo gobierno nunca vino, ¿sí? Donde los dejó tirados, porque no digamos mentiras. ¿Qué está pasando con la vicepresidencia en el Cauca? ¿Sí? Entonces, por eso buscan...
0: La verdad que es de la vida de Francia.
3: ¿Por qué dice que aquí en Cali? Porque sabe que aquí en Cali hay una fortaleza y eso no se le puede mentir a nadie, porque Cali ganó en estas elecciones. Iván Cepeda ganó en Cali.
0: Sí, claro.
3: ¿Sí?
4: Como 1.400.000
0: de votos. El sábado que estuvo acá también el hombre dijo que habían afiliado a más gente al movimiento y toda la vaina.
1: Él lo dijo.
0: Porque él dice que van por esa gobernación y van por esa alcaldía de Cali y toda la vaina.
2: Esa es la otra, ¿no?
0: Esa es la otra.
2: Que ahorita en ese momento lo que pasaba era que Eder decía que no recibía apoyo de Petro. Porque aquí comandaba en ese momento la derecha y el país por la izquierda. Ahora sería todo lo contrario. El país aparentemente estaría comandado por la derecha, pero posiblemente pueda que Cali esté liderando por una izquierda.
0: Ok.
1: Pero en lo que habla Vanessa, el trino de Alejandro Eder hace 17 horas dice...
0: ¿Qué dice Alejandro?
1: Celebro la decisión del presidente electo Abelardo de la Espriella de crear el bloque de defensa para la seguridad
0: que a mí
1: urbana.
0: no me disgusta.
1: Ese
0: ¿no?
1: es el camino, coordinación, autoridad y acciones concretas para proteger a todos los ciudadanos.
3: Lo que pasa es que eso puede presentar Eder, ¿no? Sí, eso se puede presentar para lo que dice Tito y que mucha gente lo verá así, se puede prestar para una mala interpretación de lo que quieran ser ese tipo de grupos por la connotación que tiene Uribe. En su momento, ¿no? Con las autodefensas, las BACRIM, cosas de esas.
0: Y toda la cosa.
3: Sí, entonces eso se puede presentar para una mala interpretación. Ahora bien, es a lo que volvemos. Vamos a la época del estallido social. Y eso fue un tema muy polémico en su momento. Pero yo creo que más de uno, siendo de donde sea que haya sido derecha o izquierda, llegó a la misma conclusión. No era la forma, se tergiversó o se agrandó se exageró un poco la información. Y no es por defenderlo, pero lo traigo a comparación porque sé qué es lo que va a pasar con el caso de Andrés Escobar. Pero ¿quién no hubiera defendido su patrimonio, por ejemplo, en ese momento? ¿Sí? ¿Quién no hubiera defendido, hubiera salido? Así hubiera sido, que no hubiera sido como una pistola como él salió. Pero ¿quién no hubiera defendido en ese momento, no sé, con un bate, con la familia, su patrimonio?
0: Claro.
3: Había que permitir que acabara. Incluso en ese momentico la gente no va a permitir una cosa de esa.
0: Su propia integridad.
3: Claro.
1: Pero es que
3: claro,
1: estaban diciendo, y el rumor eran que las personas que tienen negocios y los que tuvieron que cerrar, ¿por qué? Por el tema del estallido social, y me voy a meter también en lo que está diciendo, no van a permitir que pase lo mismo esta vez. Porque usted sabe el billete y todo lo que afecta a negocios cerrados. La plata que dejan de ingresar.
3: Total.
1: Todo, o sea, todo el billete del mundo.
3: Yo tengo una información que no es confirmada de un tema que está pasando en este momentico en Mariano Ramos.
2: ¿Qué cosa?
3: Muy delicada, con cara al 7 de agosto. Es un tema bien fuerte para eso. Lo que pasa es que no voy a decir el qué, pero sí les puedo decir a la gente del 7 de agosto.
4: Mariano Ramos. El oriente de Cali.
3: Porfa, estén pendientes. Es lo único que les puedo decir, porque la información que me llegó, la persona que me envió la información, es de muy buena fiabilidad. Lo que pasa es que como no es una información comprobada, no se puede, y seguramente no va a salir en muchos medios hasta que la persona me lo diga.
2: No, y que finalmente que pase, ¿no? Yo creo que el llamado ha sido muy claro hasta por parte de la alcaldía. La idea también no es difundir como ese temor para no darle más fuerza
3: ¿Sabe qué me dijo la señora? Me dijo, yo entiendo y estoy en la postura de lo que dice el alcalde de no generar miedo y toda la cuestión.
0: Pero tampoco puede uno.
3: Pero me dijo, yo viví esa situación. Yo viví a dos cuadras de Puerto. Vivo a dos cuadras de Puerto Resistencia y me tocó vivir.
0: Total.
3: Esa guerra, así dicha en sus propias palabras, me tocó vivir esa guerra, ver muchachos morir allí tirados en el suelo, ver al ESMAD, ver la gente de este barrio cómo no sabía ni qué hacer para salir. Y lo que se está hablando, me lo dijo, para el 7 de agosto es algo muy delicado. Y yo vivo aquí en el barrio 7 de agosto y en el barrio Mariano Ramos, y eso nos tiene preocupados porque ya la gente aquí del sector está alertada sobre eso.
1: Eso es lo mismo cuando se estaban metiendo, ¿qué estaban haciendo las personas de las unidades defendiendo lo suyo? Y entonces no estaban armando con palos.
3: Es una parte de lo de la metida de las unidades sociales que para mí fue demasiado kamikaze de parte de esa gente, porque es que... ¡Tropical!
4: Bajarse de esos dos camiones, ¿te acordás?
3: Exacto, de la invasión a una propiedad. Ahora, una cosa, por ejemplo, que yo nunca he entendido y que jamás se tuvo pruebas, o no sé si alguien tuvo esas pruebas.
4: ¿Lo del éxito?
3: Lo del éxito. ¿Alguien vio los cadáveres? ¿Alguien vio salir gente de allá?
2: Y ahí mancharon mucho esa imagen de una gran empresa.
1: Eso fueron denuncias que hasta ahora, pues...
3: estuvo Tejada.
0: Que fue cuando el señor... cuando el señor Tejada...
3: Se murió.
4: ¿El del canal de televisión?
3: Claro, mi amor. El canal 2. Se murió.
1: El Cucho. El Cucho falleció.
0: El Cucho Tejada, claro. Él recuerde que él venía padeciendo de una enfermedad que era cáncer. Sí, él alcanzó a estar en Bogotá con el en el Congreso, estuvo uno.
4: Él se tiró a la política.
0: Luego, sí, claro, porque eso le sirvió toda esa bullaranga. Sí. Todo ese apoyo le sirvió para que lo subiera
3: y ya él dejó sentado un precedente y un movimiento.
1: Porque él estaba mostrando las cosas tal cual. Y aparte de eso, también esa controversia electoral, hay que decirle ya al presidente Gustavo Petro que está impulsando esa demanda mientras avanza el proceso de posesión presidencial. Ya el presidente es Abelardo de la Espriella. Ya el presidente electo es Abelardo de la Espriella. Por más demandas que quieran meter, interponer, subir, bajar, caminar por las gradas, donde sea, ya el presidente es Abelardo de la Espriella. Ya hay que voltear la hoja. Pero esta mañana estábamos hablando nosotros acá a las 6 de la mañana el discurso del señor Iván Cepeda, que tampoco es bastante alentador, y que ojalá esto pare de una vez por todas. Yo sé que va a ser muy difícil, pero los de allá van a responder. Los de acá también no se van a quedar con los brazos cruzados.
2: Y muchos negocios, por ejemplo, taparon con esa madera sus negocios por el día de las elecciones. Pero finalmente yo creo que con lo controversial va a ser el día de la posesión.
1: Uy.
2: Ese día yo creo que sí va a ser como el fuerte, y más con lo que estábamos hablando al inicio. Que Iván Cepeda, la oposición, diga que no va a reconocer a Abelardo. En su momento, cuando recién pasó lo de las elecciones, dijo que sí lo reconocía, que sí reconocía que no había fraude, pero que ahora venga a decir que no lo reconoce, que el que va a mandar Colombia prácticamente es el vicepresidente. Que además de eso, invita a la gente a no hacer caso a las leyes que imponga el nuevo presidente. Son palabras muy fuertes, que para la gente, por ejemplo, que no sabe manejar y que son sesgados por su pensamiento político, pues obviamente van a querer salir a incendiar la ciudad.
3: Mira que yo estuve mirando un poquitico sobre las declaraciones de Iván Cepeda y en lo que, digamos, él se basa para dar ese discurso. Y entonces me preguntaba yo, y le pregunté en este caso a Google y a ChatGPT, que pues de verdad son unas herramientas que si las sabe uno usar y sabe llegar allá, porque nosotros no nos las sabemos todas. Y le pregunté yo de la siguiente manera, Mauro. Tropicana. Realiza un cronograma por años y países... De los cuales se han acogido a la ley de la desobediencia civil. Y me dice lo siguiente: la desobediencia civil ha sido una herramienta de las más importantes para lograr cambios políticos y sociales. Consiste en incumplir deliberadamente una ley o una orden que se considere injusta, generalmente de forma pública y no violenta. Escuchen, amigos seguidores de Iván Cepeda y del Pacto Histórico y de Gustavo Petro. Generalmente de forma pública y no violenta. O sea, respetando también la opinión de los demás y no diciéndole juristas no sé qué, y diciéndoles que son unos arrodillados, y diciéndole a uno que porque se gana un mínimo, entonces yo tengo que aguantar que usted me eche sus babas. Y esto aceptando también las consecuencias legales para llamar la atención sobre una causa. Es decir, en todos los casos, como usted lo quiera ver, desobedecer de manera irresponsable con el fin de conseguir algo. Entonces le preguntaba yo que me lo dijera por años y me decía que en este caso en la India se han realizado prácticamente durante toda la vida actos de desobediencia civil. En el año 1905 inició el movimiento Swadeshi, que promovía el boicot a productos británicos. obviamente, pues porque estamos hablando de que allá era eso, es un tema de colonización, ¿no? Entonces, eso fortaleció el movimiento independentista. Luego, en el 1919, en la India, Mahatma Gandhi impulsa la desobediencia civil a nivel nacional, que para los que no saben o los que de pronto conocen del tema, ya no vamos a hablar de Mahatma Gandhi porque vamos a entrar después por allá. También es una de las personas ejemplares para este tipo de situaciones, digámoslo, pues yendo hacia la izquierda. Y consiguieron en el año 1919 que millones de personas se unieran a la resistencia pacífica. Pacífica, escuchen esto, pacífica. No hay que ir a quemar los negocios de los demás. No tiene la gente por qué ponerle maderas a sus negocios de vidrios, porque es que los que van a salir a manifestarse salen a tirar bombas molotov como las que están creando por ahí en un barrio en Cali. 1930. La marcha de la sal desafía el monopolio británico. Estamos hablando de la India, la historia de la India, porque esto es un monopolio británico que ha habido allá. En el 42 también la India, la campaña Quit India, que aumentó la presión para la independencia, porque ellos estaban buscando la independencia del Reino Unido. Escuche, estamos hablando de por qué hubo desobediencia civil en este país, en la India. Y en el 47 se acabó el dominio de la colonia británica y lograron conseguir su independencia del Reino Unido. De ahí para adelante, ¿qué pasó? ¿Le fue bien a la India o no? Averígüelo, Vargas. Esto es lo que dice de la desobediencia civil. En 1955, 1963 y hasta el 65 lo hizo Estados Unidos así de seguido. De seguido. Boicot de buses de Montgomery tras el arresto de Rosa Parks. Se declaró inconstitucional la segregación de buses públicos. La gran marcha sobre Washington, liderada por Martin Luther King, el filósofo de Don Tito Varela, y la aprobación de la ley de los derechos civiles. Luego, Polonia, Filipinas, así por años, Checoslovaquia, China, Sudáfrica, Serbia, Egipto, Francia, Hong Kong, Bielorrusia, Irán. ¿Qué notan de particular?
0: Mire que según lo que usted está relatando,
4: que están en guerra.
0: Me da pie para decir, ¿ustedes se acuerdan del señor que salió con el Congo haciendo la vaina de la estatua?
4: La Mumbabea. Uh-huh.
0: Más que brujería,
4: es una protesta.
0: Más que chamonería y toda la vaina, fue porque en ese tiempo hubo una persona que se alzó también en el Congo.
4: Un activista que se llamaba así.
0: Un activista que se llamaba así, que incluso fue ejecutado y demás, y él por eso es que lo saca como una especie de símbolo. Entonces mire que
2: pues
0: eso,
2: es
0: que
2: esa fue la polémica entre Mabel Lara y Cristina Hurtado. Ajá. Que Cristina hizo un comentario y Mabel le salió a dar como de
0: claro,
2: esa,
4: sí,
0: eso,
4: las clases, detalle, las claro. clases.
2: Que a Cristina Hurtado le tocó salir a dar un video.
4: Y dijo que no le interesaba.
0: Claro,
4: y dijo que ella no le interesaba lo que pasaba en Colombia.
1: Pero Cristina Hurtado, ¿no?
0: Sí, pero sí, mire que muy bacano lo de
3: y eso que me falta la parte final.
0: Lo de Rafa, y por eso hago lo de señor del Congo. Y por eso este señor Cepeda dice, sino que es que aquí donde lo que dice Rafa, ¿no? Ojo, la mala interpretación, porque no falta el patán. Una cosa es que yo sea desobediente a lo que Mauro diga, otra cosa es que yo venga a coger los micrófonos, las cosas, a bañarlas. Eso ya es diferente.
3: Claro, mire, entonces dice la historia
0: que
3: hasta el 2022 todos estos países que le acabo de nombrar hicieron el uso a la desobediencia civil. Lo particular es que ninguno es latinoamericano. Ninguno de estos países es latinoamericano. Y le voy a decir que consiguieron rápidamente. Entre 1905 y 1947 en la India consiguieron contribuir a la independencia de ese país. Completamente diferente a lo que estamos hablando en nuestro país. En Estados Unidos lograron importantes avances en derechos civiles. Aquí no tenemos eso. En la Europa del Este y Sudáfrica, la transición democrática impulsada por movilizaciones ciudadanas logró que hubiese cambios en la parte política. Entre el 2000 y 2011, varios movimientos ciudadanos provocaron cambios de gobierno en Serbia y Egipto. Cambios de gobierno. Pero estamos hablando de que las políticas por allá sí son fuertes, no como aquí, que peleas aquí como las que montan aquí. Y allá podrán haber grupos armados y todo, pero es un solo grupo armado. Aquí tenemos cuántas vaquillas y cuántas bandas. Bueno.
1: Y los que faltan por salir todavía.
3: Exacto. Y entre el 2018 y 2022, las protestas recientes han obtenido resultados mixtos. Algunas lograron retirar políticas específicas, mientras que otras no alcanzaron cambios estructurales. Bueno, ya revisando esto, yo le voy a invitar a los amigos que quieran entender un poco más de la desobediencia civil, no para que se vayan a hacerlo, no, sino para que no se dejen simplemente repetir el pedacito de video resumido que subieron ahí de Iván Cepeda, para poder entender, ¿no? Porque es que también uno también tiene que saber de qué va a hablar cuando va a hablar con una persona de este tipo de situaciones. Pero lo más importante de esto es que entiendan algo. Ah, ¿están en desacuerdo? Lo mismo que pasó cuando Gustavo Petro subió al poder. La desobediencia civil de la derecha fue hacerle la vida imposible al gobierno de Gustavo Petro. Sí, pero en ningún momento, en ningún momento vi yo, que yo recuerde, no sé si ustedes lo vieron, refresquenme la memoria, yo no vi salir a Iván Duque o a Álvaro Uribe en el 2022 y decir, mijitos, a partir de ahora desobediencia civil, no le hagan caso a Gustavo Petro.
0: Sí, no, total.
3: En ningún momento yo lo vi así.
0: Cada quien tomaba sus.
4: Es más, se reunieron después de eso.
3: Ah, por eso te digo, en este caso la situación es muy diferente, pero es que el que usted escuche de un líder tan importante, tan filósofo, tan inteligente, tan preparado, que entregue un mensaje como el que él entregó el día sábado, de la manera en que lo entregó, lleva para que 4 o 5 que solamente se quedan con la palabra desobediencia civil hagan lo que les dé la gana con las ciudades.
2: Exacto.
3: Y entonces cuando les pregunten van a decir, es que el gobierno actual no me representa, Iván Cepeda sí me representa, Iván Cepeda dijo de desobediencia civil, no le hagamos caso al gobierno actual. ¿Eso qué significa? ¿No hacerle caso a la policía? No hacerle caso a los agentes de tránsito, no respetar las autoridades, no respetar el ejército. ¿Qué significa la desobediencia civil?
0: Si a eso nos vamos, entonces ya estamos viviendo la desobediencia con tanto desadaptado que hay aquí en Cali.
4: Y con tanta bestia.
0: No,
3: ya estamos
0: muchachos.
3: Viviendo la desobediencia entonces, civil ya, entonces, desde hace 4 años.
0: Ya estamos viviendo la desobediencia.
3: Y estamos en el gobierno
0: donde
3: que estamos.
0: Donde tumban las cámaras, donde se pasan los semáforos en rojo.
4: Donde si no gana un candidato dañan una ciudad.
0: Así es sencillo.
1: Pues bueno. Ahí está la información de lo que dijo este fin de semana el senador Iván Cepeda, de lo que están llamando, porque ahorita estaba revisando la cuenta del presidente Petro, y él para el 20 de julio, ¿20 de julio cuándo cae? ¿Domingo?
4: El lunes festivo.
1: O el lunes. El lunes
3: 20 festivo. De julio, el lunes.
4: Lunes festivo.
3: Hay dos festivos, ve, el 13 y el lunes. Festivo.
4: ¿Entonces sí es confirmado lo del 13?
1: Sí, aquí sí, me acabaron de enviar la información del 13.
3: Sí, el 13 es festivo.
2: Listo. ¿Recursos humanos digo que sí?
3: No, pero sí, no, es que ya está por ley.
1: Pero
3: por ley.
1: Es que por ley ya está. No.
2: Pero pueda que el otro año.
0: 20 de julio, 20 de julio el lunes.
1: Eso es, pueda que el otro 20 año.
0: De julio, 20 de julio.
2: Aprovechemos hasta que podemos.
1: ¿Cuándo cae 20? El lunes.
4: El lunes 20.
2: Señor, el lunes. ¿Por qué no lo va a dar o qué?
1: El lunes. Aquí acaba de.
0: Pero no está marcado, no está
1: aquí
0: marcado.
1: Aquí acaba de.
4: El 20 de julio
2: porque
4: sí,
2: el festivo,
4: hombre.
2: Porque el festivo creo que es otro día, pero.
4: Sí, el 9.
2: Se organiza para que sea el lunes.
4: Se pasó para el lunes.
2: Porque es una ley, ¿no? Para que sean los.
1: Por acá esto, por la defensa de las reformas sociales y la dignidad del pueblo colombiano, 20 de julio a las calles.
0: Sí, porque pues recuerde que eso fue eso estaba basado en la ley Emiliano.
2: Emiliani.
0: Esa vaina, esa cosa. Uy, de
3: ¿qué es la ley Emiliani?
2: ¿Ah? No sé mío que era eso.
0: Emiliani es una prima del presidente, entonces por eso es que la dieron y por eso es que...
3: No.
4: Qué tristeza. Tan horrible.
0: Ah, bueno.
1: No. Bueno, ¿qué dicen los oyentes? Porque anoche también habló.
0: ¿Quién es Emiliano?
1: ¿Qué más de la vida del empalme, hombre?
3: ¿Qué no. de la vida del empalme? Uy, no, eso está caliente.
4: ¿Al fin fue televisado o no?
3: Está caliente.
1: El empalme, creo que.
4: ¿Está siendo televisado?
1: Por algunas redes sociales.
0: Por
1: no
0: Telematera
1: sé si
0: por lo pasaron.
1: RTVC. Pero aparte, el día de ayer, Abelardo de la Espriella anunció primeras medidas de su gobierno y lanzó fuertes críticas a la administración saliente. Mejor dicho, dijo en pocas palabras, el presidente electo cuestionó la política de paz, lo que tampoco en algún momento, por allá en el 2016, el expresidente Álvaro Uribe, resistencia civil. Es decir, lo llamaron porque no argumentaban que el proceso y los acuerdos socavaban las instituciones y la justicia.
3: Ok.
1: Resistencia civil. Pero eso es más que todo por los acuerdos de paz que nunca estuvieron de acuerdo.
3: Pero es muy diferente.
1: Claro, es muy diferente a lo que estás aquí acabando de explicar. Es muy diferente. Escuchemos los oyentes en esta mañana, porque de esto se consume todos los días. El sancocho está listo, mejor dicho, para sentarnos.
3: Échale cilantro.
1: Mucho cilantro para que dé sueño. ¿Qué dicen los oyentes?
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8: Tropicana, la más bacana, buenos días. No, Tropicana, qué irresponsabilidad del presidente Petro y del ex candidato que perdió. Tropicana. Qué irresponsabilidad. Y vienen a Cali, una de las ciudades más violentas, si es que no es la ciudad más violenta, alborotar a estos muchachos, a meterle tanta, disculpe la expresión, basura. Para que se alboroten, para que estén listos a dañar el país, a enfrentar estos muchachos con los policías, con las mismas sociedad, con los negocios. Es un hombre súper irresponsable. Gracias a Dios no quedó ese señor de Cepeda. ¿Qué sería de otro gobierno de este señor? Ya se quedan en el poder porque es que son malos perdedores. Toca pedirle mucho a Dios que les dé sabiduría a estos muchachos que son los más manipulables.
9: Muy buenos días, Tropicana. Ustedes dicen que a Petro no lo dejaron gobernar. ¿Quién es? El único el que no dejó gobernar a Petro fue lo del Congreso, pero por un bien del país. Porque todo lo que él proponía no era cosa buena para el país. Eso fue todo. De resto a él nadie le hizo paro, a él nadie le hizo nada, mejor dicho, donde él, las propuestas que él hubiera tenido hubieran sido buenas, hubiera sido un mejor presidente, pero como todo lo que proponía era cosas malas, quería era tomarse el país. Entonces, pues, no entiendo.
10: Muy buenos días, Tropicana. No es como dice el oyente que dice que a incendiar el país y armar protestas y todas esas cosas. Es a defender sus derechos. A eso es lo que vinieron. A enseñarles a defender sus derechos sin violencia. Porque no podemos dejar que el nuevo gobierno pase por encima de la juventud y todo, y imponer su ley y todo, sabiendo que como estábamos bien. Entonces nada de revolución, sino de defender sus derechos como ciudadanos.
11: Tropicana. Donde el Congreso, pero por...
12: Hola, Tropicana, buenos días. Se quedaron con el mensaje que dice Pico. Se quedaron con lo más malo, más malo. No entendieron el mensaje. Donde el...
13: Claro, como dice el otro oyente, como estaban bien. Supongo que a él estaban pagando $1,000,000 por no delinquir, ¿cierto?
14: Buenos días. En este mundo sí hay muchos abogados del diablo, ¿no? Para nada le creo todo lo que va a hacer el otro candidato. Se supone, ¿no? Tropicada la mapa acá.
15: Muy buenos días. Ese empalme parece el que hizo el alcalde. Y nada, nada y nada. Entonces, qué empalme ni qué nada, hombre. El que va a gobernar, goberna con lo que dejó el otro y listo.
16: Buenos días, Tropicana. Sí, la desobediencia civil es un arma que no dispara. Es un medio para protestar, pero sin violencia, sin salir a destruir negocios, sin salir a destruir la ciudad. Y la desobediencia civil tiene fundamento en Colombia cuando vinieron a interferir países extranjeros en nuestras votaciones, e incluso se habla de haber hecho una elección fraudulenta con daño o intervención en el software del Consejo Nacional Electoral de parte de países extranjeros, que me reservo el nombrarlos porque es peligroso.
17: Tropicana. Tropicana, Tropicana, Tropicana. Muy buenos días, buenas tardes. Bueno, mi humilde opinión es, yo no entiendo todavía, es como un personaje de esos, como este señor Cepeda, incita todavía como a esa cuestión de violencia, como lo dicen ustedes. Cualquier persona va a ver eso y lo van a tomar por otro lado, la desobediencia y todo eso. No entiendo todavía cómo hay gente que todavía piensa en ese señor como una buena opción para el país.
18: Tropicana, buenos días. El señor que dice que estábamos bien, bien jodidos, porque mire cómo pusieron impuestos altísimos, mire la salud cómo la dejó, mire todo lo que ha habido mal hecho en este país, y encima de eso viene a decir que estábamos bien, bien jodidos. Seguramente a él le pagaban $1,000,000 por no salir a la calle a robar y a delinquir.
19: 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Ahí estaban los oyentes con sus notas de voz. Ha llegado el momento de hablar de Pinturas al Greco. 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
19: Ahí estaremos narrando el partido Colombia-Suiza. 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Un oyente, buenos días, bienvenido, buenos días.
25: Tropicana, hola. Muy buenos días.
19: Buenos días.
25: Hermano, ¿qué es lo que le pasa a ese ojo de sapo y ese dientipodrido? ¿Se creen los dueños del país o qué, hermano?
19: No, con respeto, no, por favor, con respeto. 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
9: Bueno, atención porque son las 9 en punto en Tropicana. 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
15: Por favor, he prendido una veladora el día de ayer domingo para que no se acabe el mundial. No,
16: doctor, buenos días.
15: No quiero ver el equipo de David González ni de Rafael Dudamel, por favor. No quiero ver ni al América.
9: No, ¿quién va a querer ver eso? No. Después de uno ver cómo Mbappé, Messi, Haaland meten 7 goles.
15: Semejantes golazos, hermano, partidos. Uno venir a ver al equipo de Dudamel y...
14: ¡Pereza!
15: Uy, no. ¡Qué pereza! Ese cambio... o sea, soy hincha y esto, lo otro...
14: Eso le da depresión a uno.
15: Pero uno ver ese fútbol de Dudamel, del Cali, ese equipo David González del América, en serio, hermano.
16: Neymar, que está buscando trabajo.
15: ¡Contraten buenos jugadores! Ganemos torneos internacionales, pero uy, no, qué pereza uno venir a ver ese torneo del fútbol profesional colombiano, mi hermano, que uno dice en serio. Semejante partido, qué cantidad de zapato y suela repartieron los paraguayos.
16: Uy, sí.
15: A los franceses.
17: ¿Vieron? Sabe de fútbol.
15: ¿Vieron ese partido?
16: Sí, claro. Sí,
15: el, bueno. el de
16: Paraguay con
15: Uy, claro, qué cantidad de zapatos le dieron.
17: ¿Con quién? ¿Paraguay con quién?
16: El Alfaro. Alfaro estaba que no sabía ni qué hacer, ¿no?
15: ¿Cómo se llama el técnico de Francia?
16: Gustavo Alfonso.
17: Mbappé está jugando.
16: Didier Deschamps. Mbappé también es muy bueno.
17: Mbappé.
15: Pero qué no cantidad, qué mañosos son los de Paraguay. Claro que es que Alfaro dijo, eso. Nosotros estamos compitiendo con jugadores
16: Gustavo de Jesús
15: que se postulan a los balones de oro. Nosotros estábamos con un equipo humilde, pero es que la verdad, hermano, lo de Paraguay sí, eso no es fútbol. Dedicarse a dar zapato por todos los lados, puño de aquí para allá.
16: Pero es que el paraguayo siempre ha tenido
15: y no dejar
9: la garra charrúa, ¿no?
15: Ese toque de ¿cómo es que se llama? El de trenzas, el de Francia, el de
9: Olise,
15: uh-huh. El de Dembélé.
16: Por eso, pero ah. ¿quién era Chilaver? Chilaver más problemático que para dónde.
9: Y Chilaver lo que dijo, ¿no? Y lo que dijo Chilaver.
16: Ahora, es que el mismo
9: perdieron con Paraguay hace tantos años, pero
16: el mismo Rey Arturo. Todos esos tienen su problema de que todos son mañosos.
15: Y la verdad, qué cantidad de zapato y suela dieron los paraguayos a los franceses.
17: Sí.
15: Y al final, en un tiro penal definió Kylian Mbappé a Paraguay.
17: Muy bueno.
15: Y está clasificado. Qué partido el que se viene con Francia también. Francia-Marruecos, ¿no?
17: Sí, Francia-Marruecos. ¿Vieron lo también que está viral respecto a la tarjeta roja con Donald Trump?
15: Sí.
17: Fuerte, ¿no?
9: Pero mira que no hay discusión, Vanessa. Porque según la regla de la FIFA, sí lo dice. Si el equipo pasa a esa siguiente ronda, las tarjetas se van a eliminar. Pasó lo mismo con unos jugadores de la selección Colombia que tenían amarilla, pero ya para el partido contra Ghana se eliminaron las tarjetas.
17: Pero
9: la
17: como vaina es que dicen aquí que claro, llamó a Infantino, exacto, eso a pedirle.
16: ¿Cuál es Infantino? Sí, que es igualito a Maguno, ¿eh? Sí,
17: pero dijo, si la, pues, que lo quitara para los octavos.
9: Pero si la regla de la FIFA existe, pues la regla ahí está. La vaina es porque no cumple su sanción. Esa es la pregunta. Pero bueno, son las reglas de la FIFA y hay que aceptarlas. Casi, si son reglas, son reglas.
15: Casi lloro el día de ayer.
17: ¿Por qué?
15: Cuando me muestran esta imagen en el partido Brasil-Noruega de Spider-Man, de Tobey Maguire.
9: ¿Maguire
15: es que o Maguire? Maguire.
9: No, Maguire.
17: ¿Cómo le dice Maguire?
9: Sí, el Spider-Man.
15: Atrás estaba Leonardo DiCaprio.
17: Uh-huh. Yo no
9: y también estaba el hombre hamburguesa, claro, ¿dónde están las rubias?
15: El hombre araña, ¿eh? Ese es Spider-Man.
18: Doctor, buenos días, saludos para usted, para todos los días.
16: ¿Cómo le ha ido? Estamos en el corrillo, Mauro.
15: Y atrás estaba Leonardo DiCaprio, pero uy, como se ve ya de viejo, ¿no? Ya la edad del hombre araña, ¿no?
16: Imagínese.
15: ¿Ah?
16: DiCaprio ya le han hundido tres titanis.
17: A ver.
15: Ahí estaba el hombre araña.
16: A DiCaprio ya le han hundido tres titanis.
15: Y después el partido muy fácil, el de Marruecos, ¿no?
9: Sencillo, pues muy se sabía sencillo. Que iba a comerse a Canadá.
15: Ah, sí, Marruecos.
9: El fútbol de Canadá no es que digamos que sea tan pro.
15: Solamente
14: sí,
15: falta que
9: y el único y lo eso. Más probable es que Bélgica lo saque, lo más
14: uy, no
9: probable.
14: Diga eso,
15: juega
14: más
15: hoy.
14: Ahí sí
15: a las 7 de la noche.
9: Sí, señor.
15: Y hoy o mañana.
16: Hoy voy con Bélgica. Tengo una amiga en Bélgica y
17: yo también tengo un amigo en Bélgica.
9: Hoy juega eso. Estados Unidos contra Bélgica a las 7 de la noche. Y la profecía se cumplió. México pudo eliminar a... Bueno, pudo que... Inglaterra pudo eliminar a México. Y fue tremendo partidazo, ¿eh? Tremendo partidazo. Donde hubo un expulsado, donde hubo dos penaltis, donde un jugador de Inglaterra, al momento de celebrar y saltarse la pantalla, se resbala, se cae y se le parte el brazo.
14: Sí, como se ve fuerte
17: la muñeca, ¿no? La muñeca.
9: Sí, se le parte todo eso.
17: Eso.
9: Ya se perdió el Mundial, así como John Córdoba, que se perdió ya el Mundial con la selección colombiana.
14: Pero fue por el desgarre...
17: Pero esa, pero entró y de una vez se lesionó, ¿no?
9: Y el ganés también se lesionó. Es un
15: ¿qué
9: tirón.
15: Tal el llanto de Neymar después del partido? Lloraba como un niño, ¿no? ¿Qué era lo que le decía el arquero? Era
17: que ya, él dice que ya después de eso ya se va a retirar del fútbol.
9: Era su último mundial.
16: Que ya no puedo jugar.
15: Yo sí les digo algo. No tuvieron que haber llevado a Neymar para nada. Yo creo que lo llevaron más
17: para
15: la parte eso, emocional.
16: Sí, la experiencia. No, y la parte comercial.
15: Es que se le veía la forma de correr que Neymar no estaba
16: haciendo. No, ya el viejo está mamado.
15: Para eso, ya no está para eso. O sea, medio corría en un pedazo. En unos minutos que lo metieron y ya Neymar no le daba, para ir mucho más allá, ya para correr.
16: El viejo
15: correr,
16: no tiene estado físico para una misa con triqui-traque.
15: No, es que después de venir de una lesión que no jugaste en todos los partidos del Mundial.
17: Es verdad.
15: Y en un partido de esos tan exigente contra Noruega que cogió ese man, yo dije, ese man le queda una y mande de una vez la manda a guardar. Y tuvo dos y las dos, perfecto. Las dos,
9: sí. Y el penalti se lo come Balassi.
15: El androide, así le dije.
9: Martinelli que come el gol. O sea, es triste, es triste
15: por Brasil. Arquero de todo, sí, también, ¿no?
9: Muy bueno, figuras, ¿no? En ese mundial son los arqueros.
14: El sí. Arquero Osiña, por ejemplo, ¿no dicen que le firmó Beckham?
9: Ah, ¿se va para el Inter de Miami?
15: Pues eso dicen.
14: Sí, eso es lo que dicen.
15: Pero ¿no? ¿Es verdad o no lo de la declaración que le pidió el abrazo a Messi? Messi tampoco no...
9: Tampoco
15: no,
9: se lo dio. No se lo dio, ¿no? Al igual que el arquero de Paraguay le pidió la mano a Mbappé y Mbappé no se la dio.
14: Ah, no, tampoco no se la dio.
15: Eso también fue
14: discordia, pero es que también fue porque Mbappé
15: es que todo el zapato
14: lo rabió cuando le hizo el gol, ¿no?
15: Uh-huh. Claro.
14: Fue por eso.
15: No, y en la forma como los paraguayos en el punto blanco del penal...
9: Dañaban
15: como
9: el penal.
15: Estaban dañando esa parte para... hundir el balón y para que el balón quedara hundido.
9: Sí, se pudiera levantar. Ese es el fútbol suramericano, ¿no? Pero es el fútbol suramericano. Eso pasa en todos lados.
17: La fractura la volví a ver el video y uno la vuelve a ver y es horrible.
9: Uy, claro, no, se siente feo el man como se partió el brazo. Y pues no valió amenaza. ¿Vieron el comunicado de prensa de Ecuador?
17: ¿Qué pasó?
9: Donde decían de que nunca hubo garantías para su selección y que sí recibieron amenazas de la mano de un cartel. Uy, no sé si es que de pronto no amenazaron a Inglaterra o es que Inglaterra le valió tres tiras de lo que ya sabemos.
15: Lo que pasa es que ya te estás metiendo en ligas mayores con Inglaterra, claro, ¿no?

0: México, Inglaterra, ¿qué partido?
1: Sí,
0: ese?
1: Un partidazo, me lo vi, me traslucé
0: hasta ayer. El minuto, yo no sé cuánto eso de adición, esos mexicanos seguían corriendo por
2: 15
0: todos
2: minutos.
0: Casi un.
3: Pero, al de Francia también le echaron 10.
1: ¿Y qué me dicen del show de entretiempo que hizo Maná cantando la canción?
2: Maná,
1: la canción de que.
2: Maná.
1: Ignorémoslo. Cantando la canción, la canción de Maná, yo sé bien que estoy afuera, pero el día que yo me muera sé que tendrá que llorar.
2: ¿Cómo llama la canción? Ellos mismos se sacaron
1: desde el entretiempo. O sea, ¿cómo van a contratar a Maná para un show del entretiempo?
2: ¿Cómo llama la canción de Maná?
1: Ignorémoslo. Si lo sacan, a él a que haga un show del entretiempo.
2: Si me dice cómo llama la
1: barra.
3: ¡Ya! ¿Cómo
4: apaga ese micrófono acá?
1: O sea, yo digo que del entretiempo.
2: ¿Por qué a él si no me lo regañas como me regañaste ese día a mí al aire que me dijiste que te respetara? ¿Por qué a él si no? Porque si él está menor de edad que usted. Usted está más viejo. Usted me cierra este micrófono y yo hablo por el de Baraja.
3: Ay, no.
1: Bueno.
2: Si me cierra el de Baraja, hablo por el.
1: Hoy Portugal-España.
0: A las 2 de la tarde. Uy, ese partido a las 2 de la tarde, mejor dicho.
1: Fue la final.
3: A las 2 no contestó a nadie.
0: Alisten las uñas de una vez.
1: Recordemos que fue la final de la National League.
0: Claro.
2: Yo voy por España.
1: Hace 2 años.
0: Yo voy por Portugal.
2: Yo voy por España.
0: Vanessa.
2: ¿Voy Portugal yo?
3: No, Portugal.
2: Portugal voy.
3: El bicho.
2: Ese va.
3: Vamos.
2: No, yo voy por España. Uno, vamos para que ganemos.
3: Yo voy por Georgina. Vamos, Georgina.
2: No, yo voy por España. No, voy por Portugal. Yo voy por Portugal.
0: ¿Portugal?
2: Sí, claro.
1: Ahora sí le hablo. Ya va que va a Portugal. Ahora sí le
2: ¿cómo llama la canción?
1: Es que esa fue la National League. Sí, la final de la National League que la ganó Portugal en penales. ¿Se acuerdan?
2: No,
1: que
2: Cristiano Ronaldo marcó dos. Ahora ahí cuántas Champions lindo hay, claro, ahí entre ellos mismos.
0: Entre todos ellos, yo.
1: A ver, lo que sí está difícil es que si pasa Portugal, no creo que le toque fácil con Marruecos o Francia, que son durísimas selecciones. Es más, es que hasta el mismo Noruega puede eliminar a Argentina.
0: Bueno, ¿y si Colombia pasa?
1: Colombia pasa, le tocaría contra Argentina en
3: cuarto. Ay, ya no quiero.
2: Ay, qué miedo.
0: ¿Usted se imagina ese partido el sábado para de infarto?
1: Si Colombia le juega así como le jugó a Portugal, y si Argentina juega así como jugó con Congo,
3: que
1: jugó re mal, Colombia
3: sumó firme.
1: Sí, Colombia puede eliminar a Argentina. La vaina es...
3: ¿Será? ¿Es que Messi está?
1: Claro, y si Colombia pasa a semifinal y le toca con Haaland. ¿Ah?
3: Uy, no con Haaland, sino con Haaland.
2: Ahí está Jerry.
1: Sí, Jerry. Jerry.
2: Y Tony y Jerry.
0: ¿Cuál
2: es el más grande de la selección?
0: A Jerry lo ponen a bailar.
1: Sí. O sea, el partido primero hay que ganar a la Suiza y luego mirar a ver qué pasa con Argentina.
3: ¿Suiza es difícil?
2: ¿Y vos por qué no? ¿Vos por qué no tenés los poderes que tiene?
0: Suiza no, pues yo me imagino que eran correlones. Lo único que sé que ahí está es Akanji.
1: Akanji, sí, el del Inter.
2: O sea, como quien dice que mañana vamos a tener un duelo entre la chocolatina suiza y el dulce beleño.
1: Más o menos.
2: Mañana vamos a tener un duelo entre la navaja suiza y el machete. Mañana vamos a tener un duelo entre la Cruz Roja, porque la Cruz Roja es de Suiza,
1: hey,
2: ¿no?
1: Sí, sí, sí.
2: Y la Cruz de Gólgota.
0: Y hoy a las 7 de la noche, ¿quién juega? ¿Estados Unidos y quién?
1: Bélgica. Yeah. Estados Unidos y Bélgica, yeah. Kevin De Bruyne.
5: No molestar, please. Don't
0: be. Oye, pero yo no he visto ya. ¿Donald Trump ha estado por un lado?
1: Sí, no, él no ha ido al estadio.
0: Sí, sí. ¿A los estadios no lo ha visto?
2: Estados Unidos.
1: Sí, pero mira, sí, que
0: yo no lo he visto.
1: Pero mira que cuando juega Estados Unidos, ellos están trabajando.
2: ¿Quién?
1: Las fuerzas militares están haciendo alguna otra cosa. O sea, lo toman como de distracción para ellos poder hacer algún ataque o intentar capturar a algún delincuente. O sea, están usando esa.
2: ¿Sabe dentro de todo lo que hay aquí en Miami que me gusta de algo positivo? Las alianzas que hizo Lechón Ascuali. ¿No vieron?
0: Ah, sí, eso
1: no, allá. No lo he pillado.
0: La tiene clara el viejo Eric.
2: ¿Cómo hizo ese man para allá, los marranos para?
0: ¿Quién sabe? De pronto allá con una persona o con una alianza, ¿me entendés?
1: O los puso a criar algún familiar.
2: ¿Usted sabe lo que es tener un stand de un producto colombiano allá?
1: ¿Y dónde lo tiene, ve?
0: Eso es tener visión de comerciante.
2: Pana, le digo que la tiene clara.
0: Visión de comerciante.
1: Lechona colombiana, ¿no?
0: Y los extranjeros, como les gusta la lechona, y han comido eso y todo.
2: Lechona colombiana con marrano robado. Y que ya hizo alianzas muy buenas con gente allá. Y bacano. Entonces ya Lechona ya se va a seguir vendiendo allá. Pero ya,
5: claro.
2: Bacano.
5: Es más, bacano. Este tronco es que va a poner a Lechona Squad.
0: Dice que va a montar allá en la Casa Blanca, allá afuera un emprendimiento para los que vayan llegando a visitar.
2: ¿Cómo están las apuestas para mañana?
0: Bueno, mañana juega.
1: Ya le digo.
0: Ve, yo tengo una cosa. Argentina también le tocó muy fácil, pues.
3: Sí, mañana con eso Egipto sí es también.
0: Metele pues junta. ¿Sabes cuál va a ser el
3: talón de Aquiles?
0: El talón va a ser Colombia el próximo. Sí, Colombia pasa mañana.
3: Claro, sí. Sí, si Colombia, señor, pasa,
1: ahí ya es donde.

0: ya se comienza a ver uno quién va a ser campeón.
1: Yo te digo una cosa, donde Colombia saque a Argentina, ahí sí no me importa que sea campeón del mundo.
2: Me saco esa espinita.
3: No, sí, ya con eso.
1: Ya con eso, mejor dicho, ya con eso tengo.
0: Sí, ya nos sacamos esa
1: espinita. Y que sea Colombia que saque a Argentina, pero hay que primero
3: que ganar
1: el de mañana.
0: Vean, las apuestas están de la siguiente manera.
1: A ver.
0: Apuntándole a que gane Suiza, 3.5 están pagando.
3: Ahí.
0: Y a que gane Colombia, 2.5.
3: Tan bajito tampoco.
0: No es tan bajito,
1: ¿Y qué tal que Egipto se enchimbe también por ahí?
0: Dios quiera que Mohamed Salah también le meta duro a eso.
1: ¿Cierto, no?
0: Mohamed Salah.
2: Egipto que tiene.
3: Pero, ¿qué tiene Mohamed Salah?
0: Mohamed Salah.
3: Porque es que mire, estamos hablando. ¿Cómo Noruega con Haaland se entienden bien? Pues esos pelados todos allá, la mayoría son de ligas europeas, pero prácticamente juegan entre ellos mismos todo el tiempo. Y el entrenamiento, la comito, es de ellos mismos solitos allá, ¿no?
2: Sí, ellos llevaron su comida.
3: Ellos llevan su comito. Claro. Ahora Egipto lo mismo. ¿Pero qué tiene Egipto? A Mohamed.
0: No, Mohamed Salah y a Mohamed Larraja.
3: Tiene como, o sea, para nosotros, de pronto en desconocimiento, pero la estrella más nombrada es Mohamed
0: Salah. Salah, sí, señor.
3: En Argentina, sin embargo, estamos hablando de muchos más.
0: Uh-huh.
3: Sí, latinoamericano, hay pero es mucho más. En Colombia, pues porque nosotros defendemos lo de nosotros. Que hay un montón de muchachos, pero la diferencia que tienen es que en este momentico, si usted mira los juegos que hay, salvo por Argentina y por Colombia, son dos equipos que tienen latinoamericanos jugando en Europa, pero que no logran entenderse con sus compañeros.
0: Exacto.
3: Mientras que los otros sí.
0: Sí, tienen un buen engranaje.
3: Claro.
0: Sí.
3: ¿Usted imagina un Lucho jugando, por ejemplo, con quién? A ver.
1: Lucho Díaz.
3: Adelante. Que lo entienda, para que no haga esos tantos fuera de lugar.
2: Eso es lo que hablamos el otro día, ¿no? Que Lucho la están barrando, pero es porque no tienen con quién.
3: Sí, no tiene quien lo entienda. O sea, y además, yo no sé si Lorenzo le estará diciendo, pásate para adelante, que te estás yendo. Mira que estamos perdiendo por tu culpa.
0: Verdad, sí.
1: Aquí así estoy que viendo los delanteros de Egipto. ¿Cómo es que se llama el que juega en el Barcelona?
3: Al-Bahad Mamad Al-Subilamen.
1: Hamza es que juega en el Barcelona. ¿Cómo se llama?
4: Hamza y Raúl.
1: Mohamed Salah que juega en el Liverpool. Y el otro que juega en el Manchester City. Omar Marmoush, dice por acá.
2: ¿Marmoush?
3: Sí, dice que es mejor que Mohamed Salah, imagínese.
1: ¿Cuál de todos? ¿El del City
3: o el del Barcelona? Omar Marmoush, jugador del City. En la actualidad.
0: Marmoush, ese es el que está diciendo, sí.
1: ¿Y el del Barcelona?
4: Marmoush.
0: ¿El del Barcelona cuál es?
1: Hamza.
3: Hamza y Raúl.
0: Es la formación de Mohamed.
2: Digo Sanka.
0: A ver, veo. Mohamed Hani. Ashur, me imagino que es ese, el que hizo el gol. Y Marmoush, ese es el que estábamos hablando, sí, Omar.
1: Dice acá Karim, dice por acá, el del Barcelona.
0: Y mire el nombre del arquero de Egipto. Mostafa Ahmed Abdelaziz Mohamed Shovier. ¿Ah? ¿Qué nombre tan largo? Bueno. Como Celia Cruz.
4: ¿Cómo para que lo narre usted?
0: Claro, Celia de la Caridad, ¿qué?
3: Celia de la Caridad Cruz. ¿La qué?
0: Siga.
3: ¿Cómo le decían a ella la qué?
4: La guaricha.
3: No, la guaricha.
4: La guarachera.
0: Bueno, así que mañana el Tropigol a las 3 de la tarde estaremos ya narrando, pero yo me imagino que desde las 2 comenzará
3: ¿Para qué nos desgastamos tanto?
1: ¿Dónde está que se narra el partido?
0: No, es que Dios quiera nos vaya bien.
1: En serio.
0: Dios quiera nos vaya bien.
1: ¿Dónde está, mejor dicho, que salta de una vez? No, es que mañana el partido.
0: Mañana es el día.
1: Mañana el día. Y si pasa, Colombia juega el sábado.
3: Sí.
1: ¿A qué hora del día el partido?
3: Ya le digo, vamos a mirar aquí.
0: Creo que es en la
3: sábado.
0: Noche.
2: ¿En la noche? Uh-huh.
3: Sí, en la noche. Sería en la noche. A las 8.
1: ¿8 de la noche?
0: Sí, a las 8 de la noche.
2: Pero bueno, está bien porque es un sábado.
1: Sí.
2: Pero es que mañana, por ejemplo, a las 3 de la tarde con ese calor y nosotros con las camisetas, la chucha que va a haber mañana.
0: Pero si Colombia clasifica, tendría martes, miércoles, jueves, viernes y sábado. 5 días de descanso.
1: El miércoles.
0: Son equipos que no han... Sí. Bueno, 4 días y medio. Tendría de descanso para poder prepararse, que probablemente sea contra Argentina.
1: Sí, porque Argentina juega mañana a las 7.
0: ¿No? Argentina juega el mismo día que Colombia, a las 7 de la noche.
1: Va a tener unas menos horas ahí Argentina para preparar el partido.
0: Exacto.
2: Estoy vendiendo incapacidad para mañana a partir de las 2 de la tarde, ¿listo? Info al DM.
1: No hay permisos mañana, por favor.
3: ¿Cómo, jefe? No, yo mañana tengo la clausura.
1: ¿A qué hora?
3: A las 2.
1: ¿En serio?
2: ¿La clausura? ¡Qué triste!
0: Yo tengo unas clases de tejo.
1: Mi hija dice que... La clase en la liga de patinaje, le dije,
2: ¡ay, qué pecado!
1: La volteé yo a mirar así y le dije, hija, yo no creo que vaya a ir nadie.
3: ¡Ay, Brisita!
1: No creo que vaya a ir nadie a tu clase.
3: No, no, no, no.
1: Bueno, mañana estaremos con el Tropigol. Ya le vamos a decir dónde y de qué manera la narración diferente, el Tropigol. Mañana Colombia, Suiza, a partir de las 2 de la tarde, con el Tropigol.
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0: Bueno, atención porque así estaremos narrando los goles. 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
0: 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Vamos con la tercera noticia. 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
1: Tercera. 9 de la mañana, 24 minutos. Escuchan el Cómo Amaneció Cali de Tropicana. Vanessa Narváez, Kevin Tombe, Tito Varela, Rafico, Mauretayo. La tercera tiene que ver con algo positivo, pero tienen que, por favor, estar pendientes de todos estos cambios. Beneficiarios de prosperidad social podrán recibir transferencias sin filas ni puntos de pago. Así va a funcionar el nuevo sistema. Escuchen, atentos, porque aquí está el mejor lector de noticias de la ciudad de Cali.
2: Si ese es el mejor, ¿cómo será el peor?
1: La gente lo estaba aclamando el viernes en el barrio obrero. Allá estuvo con nosotros, se abrazó, tomó, bebió, dejó hasta propina. La propina de Tito es de 300 para arriba. Los meseros estaban felices.
2: 300 pesos.
1: Se mataban por atender a Tito Varela.
3: Yo sí te voy a decir una cosa del obrero y de esa fritanga. ¿Qué nivel?
13: Oiga, ¿qué nivel? ¿Usted no puede?
3: ¿Qué nivel de fritanga, Mauro?
13: Oiga, fritanga tan elegante.
3: Oiga, qué maduro tan espectacular. Ahí recién salí todo.
0: A mí no me ofrecieron nada.
13: Y déjeme decirle...
1: ¿Usted le comió la salchipapa a Tito?
13: Déjeme decirle que tienen un sistema de seguridad bacanísimo que da cámaras y pillas, cámaras robóticas y demás.
1: Ah, lo que hay en el barrio.
13: Sí.
1: ¿Sabes qué me gusta?
13: Me gustó mucho esa vaina.
1: En los dos días que hemos estado allá...
13: Y están camellando mucho a la gente.
1: Esos negocios fuliados.
13: Sí, claro. Sí,
1: ¿dónde,
13: sí,
1: fue que estuvimos, bueno. ¿Dónde fue que estuvimos el chavo?
2: ¿Cómo en la selecta. Día?
1: En la selecta.
13: ¿En donde Julián?
1: Sí, donde Julián.
13: Julián, sí.
1: Y me gusta porque los negocios se están motivando, los están poniendo bonitos, les están invirtiendo. Por ahí vi chicharrón, fritanga, perritos, vi por ahí salchipapas, empanaditas. Bueno, y los estancos también los están poniendo muy bonitos.
13: Sí.
1: Y
13: un culerío bonito.
3: Ya.
1: ¿No? Bueno, Tito, ¿qué es lo que va a pasar?
13: ¿Algún problema? Oído, calle, atención. Noticia para Poncho de Jesús.
3: A ver, ¿qué pasó?
13: Durante los últimos años, mi querido Poncho, cientos de beneficiarios de programas de prosperidad social han tenido que afrontar largas filas en puntos de pago y otros procesos que generan dificultad para recibir las ayudas monetarias. No obstante, la entidad lanzó una nueva iniciativa con el fin de facilitar este proceso. Escuche bien, Ponchito. Los beneficiarios de los distintos programas de prosperidad social como Renta Ciudadana, Devolución del IVA y Colombia Mayor podrán acceder a una nueva modalidad para recibir sus transferencias monetarias sin necesidad de desplazarse a puntos físicos de pago. Muy buen tema. Las herramientas se denomina Gestor de Información Financiera. Es una plataforma que permite a los beneficiarios registrar, consultar y administrar la información de la cuenta bancaria o depósito electrónico donde desee recibir su transferencia monetaria, mi querido Poncho. De esta manera, las personas ya no tendrán que ir a puntos físicos de pago, sino que recibirán su subsidio directamente a las cuentas bancarias o depósito electrónico elegido, lo cual representa una gran ventaja, en especial para aquellos que viven en zonas apartadas. Me parece chévere el sistema. Cuando yo esté viejito, que me lo manden a Netflix. Para acceder al servicio de los beneficiarios, deberán ingresar a la información de su cuenta o depósito electrónico y presentar una certificación de titularidad. Prosperidad Social verificará que el producto financiero pertenezca al usuario y que se esté habilitando para recibir los desembolsos. Una vez culmine el proceso y que la entidad haya validado el proceso, la persona podrá recibir su depósito en medio del que haya elegido. Como dijo Tombe, poniéndose un zapato, cabe destacar que la entidad informó que dicho proceso está respaldado en las capacidades del Sistema Integrado de Información Financiera del Ministerio de Hacienda, lo que permitirá realizar las dispersión masiva de los recursos de manera más efectiva, eficaz y mayor trazabilidad. Bueno, qué chévere, qué bonito que ya los viejitos no tengan que ir por allá a hacer cola ni nada por el estilo.
3: Es que esto es otro, ¿no?
13: Entre los principales beneficios de esta modalidad, según resaltó Prosperidad Social, se encuentra la reducción de tiempo de entrega de la transferencia, eliminación de barreras territoriales y condiciones que impiden el cobro en puntos de entrega físico, mayor eficiencia en el uso de los recursos, fomento de la libertad de escogencia del producto financiero y mayor autonomía de los beneficiarios para su administración y menores tiempos y mayor trazabilidad en la entrega de la transferencia. En dado caso De requerir mayor información, las personas pueden acudir al portal web de Prosperidad Social en el apartado de gestor de información financiera y ahí podrá encontrar el paso a paso para la inscripción. Además, la entidad cuenta con una línea de atención desde un celular y ahí ustedes pueden también mandar el mensaje por WhatsApp, el 318 806-7329 y la línea gratuita nacional desde el teléfono 018-095-1100. He dicho, bueno.
1: Bueno, entonces ya entendieron cómo va a ser, ¿no?
13: La fácil. La verdad, sí.
3: Sí, va a ser fácil. Lo que pasa es que tenemos que tener en cuenta también que es lo que hablábamos el otro día. A los abuelos, en el caso de los abuelos, ¿no? Hablo en el caso de los abuelos porque aquí entra Colombia Mayor.
13: Sí.
3: Devolución del IVA.
13: Sí.
3: ¿Qué más?
13: Entra
3: renta ciudadana
13: de devolución al IVA
3: en el caso de Colombia Mayor. Uh-huh. Si tiene un nieto, si tiene un hijo, si tiene un alguien que le ayude a hacer esa gestión, tendrá que empezar a darle un cursito al abuelo para que aprenda a usar bien sea el NECI, el David Plata, el DALE o lo que sea, para que el abuelo evite esa ida. Pero hay abuelos que les gusta porque es el único contacto que tienen con el mundo exterior de ir a hacer la fila, sí, cada mes.
4: Sí, son tercos los viejitos.
3: ¿Sí me entienden? Entonces, por un lado, pero el que va a descongestionar mucho, seguro.
4: Claro.
3: Seguro que lo va a descongestionar. Porque el abuelo también va a ser de los que dicen, no, yo prefiero recibir mis 200 lucas que me lo manden en un banco, eso se me quedan con 10 mil y 20 mil. Sabes que yo a esa edad ya...
2: Pero también la otra, ¿no?
3: Están muy pendientes de eso, del último pesito y todo. Exacto. Pero de que va a descongestionar, seguramente descongestionará mucho.
2: Ojalá.
13: Claro,
2: ojalá.
13: Va a servir a mucha persona, claro, lógico.
1: Bueno.
13: A mí sí, cuando yo reciba a mi adulto mayor, me lo mandan a mi casa. Nah.
3: Se va a referir a marica nación,
0: hombre. A ver, no le digas así, hombre. 9:32 minutos, 9:32. Vamos a escuchar a los oyentes.
13: Recibe la plata y la va a llevar a las cariñosas.
0: Los abuelitos, a ver. A ver qué dice nuestro abuelo. A ver, no peleen, por favor, par de ancianos, por favor. A ver. 9:32 minutos de la mañana en Tropicana. Bueno, para los abuelitos que cobran su billete, vaya y también se compran un buen celular. 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
13: Además, la Marta sabe manejar el huecoso ese.
3: Sí, la Marta ahora le dan la cabeza.
13: Ella le saca.
1: ¿Entendieron el cobro? Me imagino que sí, ¿no?
0: Sí. Esperamos que sí, los abuelos, bueno, entiéndanlo. Sí,
1: todo esto que tiene que ver con renta ciudadana, devolución del IVA, Colombia Mayor, mejor dicho, a una nueva modalidad, y de esto venimos contando hace rato porque nos estamos como adelantando a todo lo que se viene en la parte digital.
13: Sí, claro,
1: para que lo entiendan y comprendan.
13: Sí.
1: ¿Listo? Listo, 9 señor. De la mañana, 33 minutos. Escuchemos unos oyentes.
0: Ok. De una, sí, señor. Antes de salir de la cancha, todos los equipos calientan y en nuestras casas el calentamiento también empieza con los huevos. Caliente los huevos.
13: Caliente los huevos.
0: Porque los huevos nos da la fuerza para el grito de gol.
13: Por eso es que la señora le agarró los huevos al policía.
0: Estamos hablando de otros huevos, Tito, hombre. Los huevos de esos. Para... No, metámoslas ahorita, metamos la cuña ahorita, bueno, porque bueno. Pronto nos la dañan, hombre, Tito. Hola, buenos días.
1: Tropicana.
14: Tropicana, buenos días. Mauro, te veía ilusionado con los troncos de la mecha y ahora con los jugadores de Colombia que están jugando bien. Yo creo que sí eliminamos a Argentina.
0: Sí, lo más probable es que sí.
1: Tenemos toda la fe.
0: Sí. Toda la fe.
1: Y si Colombia elimina, sí, primero hay que jugar mañana, mi hermano, a las 3 de la tarde. Ya sí, de ahí para allá. Sí. Que venga el que venga, si Colombia gana.
13: Primero compre la bestia y luego compre
1: la... Y Argentina, mejor dicho, lo esperamos, yo creo que con...
0: De a uno, de a uno, de a uno.
1: Ganas.
0: Ahora sí.
3: Dígale, Mauro, los atendemos de a uno.
0: De a uno, de a uno.
13: Bonito.
0: Ahora sí, antes de salir de la cancha, todos los equipos calientan y en nuestras casas el calentamiento también empieza con huevos, porque nos da mucha fuerza para ese grito de gol, para la pintada de la carita, para los 90 minutos completos. Sin huevo no hay aguante.
3: Es verdad.
0: Y sin aguante no hay festejo. 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Y que sea el huevo colombiano. Fenavi, Fonavi.
15: Señores de Tropicana, muy buenos días. Saludos a todos. Gracias por su excelente show. Señores, ustedes saben que la palabra...
0: Mucha bulla, ¿no, señor?
3: No se le escucha bien.
0: Sí, mi señor, casi no se le entiende, mi señor. Pero nos alegra que esté trabajando. Nos alegra que esté trabajando y que esté escuchando
3: Tropicana. Se está haciendo incapacitar, ¿no?
0: Más oyentes.
16: Es que, muchachos, ¿bien o qué? Hola. Doctor Mauro, claro, hermano. Primero hay que derrotar a Suiza y luego derrotamos a Egipto, hermano. Yo creo que Egipto va a vencer en penaltis a Argentina. Lo va a vencer. Entonces después a ver si le hacemos un buen partido a los faraones y bueno, yo creo que sí, la semifinal tocaría contra Noriega.
3: Noriega,
0: hombre.
16: Es que Noriega está jugando bien.
0: Noriega, ¿no? Es una actriz.
16: Entonces sí. Bueno, doctor Mauro, ahí lo dejo en su corrillo.
17: Doctor Mauro, buenos días.
4: Doctor Mauro, ¡oh! Ya, salude al gatico, ya.
2: A miau.
0: A Fico miau.
18: El único gato que sirve.
17: El doctor,
18: único,
17: buenos días, se lo
18: el único tigre que sirve.
17: Aquí estamos vendiendo, doctor. Vea, traemos la hojita con las ventas.
18: Yo solamente quiero.
0: ¿A nombre de quién?
18: Que nos toque con Argentina, ¿sabes por qué?
0: ¿Por para sacarnos la espinita.
18: Con el Dibu Martínez. Con el arquero de Argentina.
3: Eso es pelea fija.
18: Poro, te estoy diciendo.
0: No, eso es
18: para verlo a la cara, a los ojos.
0: Eso es patada fija.
2: Va a estar tensionante.
18: Y decirle, papi, cómo es la vuelta, mijo. Podría primero que ganar mañana, esperemos.
2: Qué agresividad.
18: Y que no se acabe el mundial, por favor. Uno después.
4: Ay, nos toca, ¿cómo nos toca?
18: Nos toca ver el equipo de David González, el equipo de.
0: No, Rafael, poco de patos.
3: Ay, no, no qué pirisa.
2: No, bueno. Como se ha reactivado el comercio.
0: Sí, está muy. ¿Viste que no hay DJs?
18: No, en ningún lado se consigue. En ningún lado.
0: Me salió un video de un DJ famoso en Cali estos días. Doki, y que no habían DJs y mira que
3: está bien, eso está bien.
0: El viernes que vino Maya me dijo que tenía toda la agenda, toda la fecha lista.
18: Eso quiere decir que
0: hay plata.
18: La economía se está moviendo.
3: Ha crecido.
18: Eso quiere
3: a Maya.
18: Decir que los negocios, yo vi todos los negocios.
2: Pero ¿cómo así videos, que no hay DJ y nosotros estamos pintados? ¿Qué?
18: Aquí está Tito. Rafito.
3: No, a mí el Doki me llamó.
0: Sí, parece que la vaina es la tarifa, ¿no?
4: Sí, la tarifa no, no es la tarifa la que no la tiene.
3: No, no, aparte de eso, él me llamó para incluirme. Porque ¿para qué lo hizo? El muchacho me llamó, Doki, que le mando un saludo y le agradezco por haber tenido en cuenta. Y le dije, en los partidos.
0: Doki es un amor.
3: Posiblemente sí. No puedo.
4: Claro, pero que tenés compromiso
3: porque
4: con la empresa.
3: Si tengo compromiso con la empresa, no. Pero si es fin de semana y no coincide con partido, miramos a ver si no tengo agenda y le metemos.
18: 9:37, un oyente más. Y yo le voy a hacer una pregunta a esta mesa y espero que me la respondan con toda la sinceridad del mundo.
3: No.
18: Un oyente más.
0: Ok, sí, señor. 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
23: Tropicana, muy buenos días, Dios los bendiga.
0: Buenos días.
23: Pues no los vean. ¿Quién les dice a ustedes que vean al Cali o al América? No los vean y listo. No se preocupen por eso, Dios los bendiga.
0: Oye, pero la señora amaneció hoy brava, ¿no?
3: Ole, pero oye, nada le gusta,
4: oye,
3: ¿no?
4: Pero la gente, hermano, sí está muy sumetible, hombre.
18: Tras de que estoy chocho por el mundial, hermano.
4: Yo estoy chocho por el mundial, chocho.
18: El 19 se acaba y nos toca ir a ver al equipo de David González.
0: No, ir a ver a los peos.
18: Ve. ¿Vos te imaginas uno allá, dice que en la matera de Rossi?
0: No. Es que en el Pascual, no.
3: Mauro, dígame. Pero es que ese jugador no había jugado, ¿no?
18: ¿Cuál?
3: El que se lesionó.
0: No, nada. El man se partió la mano.
2: ¿Tenía el peto?
3: Ay,
0: él estaba era celebrando.
3: ¡No, pero cogió la baja! Hagamos la misma para mañana el partido. ¡Ay, Mauro, me caí!
18: ¡Ay, mírame el pie! ¡Mírame el pie! ¡Cómo me quedó bien!
2: ¡Me caí! ¡Se cayó solo!
4: ¡Ay, Mauro!
18: ¡Me caí!
3: ¡Ay, me caí!
4: Se lesionó con solo ponerte el peto.
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1: Las 9:39.
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8: 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En Tropicana son las
9: 9:40. En Tropicana 9 a la mañana 41 minutos.
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1: 9 de la mañana, 41 minutos, escuchan el cómo amaneció Cali de Tropicana, Vanessa Narváez, Rafico, Kevin Tombe, Tito Varela, Maure Tallo. Yo le voy a hacer una pregunta a todos.
9: Ay, no.
1: Espero que la respondan con toda la sinceridad del mundo. Cali es muy bacana, ¿por qué?
3: Ush.
1: Cali es muy bacana, ¿por qué?
9: Yo empiezo.
1: Vanessa.
9: Cali es muy bacana porque a las 4 de la tarde siempre empezamos a recibir esa brisita que viene desde Buenaventura. Cali es muy bacana por sus atardeceres. Cali es muy bacana porque vos puedes caminar por las calles y siempre va a sonar salsita. Cali es muy bacana por eso.
1: Para Tito, Cali es muy bacana ¿por qué?
12: Para mí Cali es muy bacana porque es como ciudad para recibir a muchas gentes, es muy amable. La gastronomía que se consigue en Cali también es espectacular. Aparte que también tiene algunos sitios muy, pero muy, muy, muy icónicos. Y lo que dice Vanessa, la famosa brisa de los farallones que llega después de las 4 o 5.
9: Uy, si es a brisita de las 4 de la tarde, no solamente esa, aquí en Cali.
12: Claro,
9: Cali es muy bacana.
12: Dice que se para allá en ese puente. Bueno, lástima que ya lo quitaron, ¿no? En el puente, donde está el puente Ortiz, allá en ese coso y eso.
9: Pero ahorita le tengo el bulevar. Usted va a las 4 el bulevar.
12: Sí, claro.
1: Ventea bacano.
9: Sí, pero sabroso.
12: Por favor.
1: Kevin.
13: Sí, señor.
1: Cali es muy bacana por.
2: Bueno, Cali es muy bacana por sus atardeceres, su cholao, su champús, su cervecita acompañada de un chontaduro ahí en el Boulevard del Río. Cali es muy bacana por sus aves. Tenemos una gran variedad en aves.
9: Uy, sí.
2: O sea, es una cosa loca. Y no lo creemos, pero aquí viene mucha gente de otros lugares del mundo a tomarle fotos a pájaros.
12: Sí, claro.
2: Y la gente dirá, ah, pero es pájaro,
12: así
2: yo lo mantengo viendo.
12: Me pájaro.
2: Pero aquí, por ejemplo, en el kilómetro 18 para arriba hay una variedad de animales. De,
12: sí, oye, un poco de animales subiendo al 18 a montar moto.
2: Pero Cali es muy bacana por eso, por su
9: Cali
2: cultura,
9: es muy bacana.
2: Por su gran variedad de cositas bonitas que
12: la
2: tenemos.
12: La zaragüaya esas.
2: Zarigüeyes.
1: Rafico, Cali es muy bacana. Los vamos a leer ya mismo en YouTube, mi Tropicana TV. Cali es muy bacana, ¿por qué, Rafico?
3: Cali es muy bacana por la diversidad de imágenes pintorescas que presenta en sus calles. Es moverse por la historia de San Antonio y ver una Cali bacana. Es irse a los barrios populares de Cali y ver gente bacana. Es subir a las laderas y poder disfrutar de una visual de una Cali bacana. y es ver una gente bonita que a pesar de que están pasando por situaciones de dificultad, yo qué sé, uno ve gente bacana en la calle, uno aquí, yo creo que si algo tenemos los caleños y que por eso nos definen mucho, es la forma de hablar, que es por eso que somos una bacanería y el que siempre tenemos ¿cómo se dice? Un gesto de amabilidad muy diferente a otras regiones. Por eso Cali se vuelve bacana, por eso. De verdad, o sea, usted donde vaya, siempre va a ver. Por ejemplo, usted se mete para San Antonio y si usted conoce un poquito de historia, se mete a San Antonio y va a ir a Cali bacana de los años 50, 60, 70 y se puede transportar. Y si conoce más de historia, va a una calle esa y se puede decir, ve, esta calle se parece como a una que yo vi por allá en España, por ejemplo. O si usted se va para una calle por allá en el oriente y usted ha logrado viajar para otro país, ve, esta calle se parece como a esta otra. Las viviendas, lo mismo. Hay muchos edificios aquí en Colombia y aquí en Cali, sobre todo, que se parecen o se asemejan a edificios de otras regiones del país, del mundo. Entonces, Cali es bacana por eso, por Mauro, todas esas imágenes que nos presta.
9: Mauro, ¿Cali es bacana por qué?
1: Cali es bacana por el OIS. El para dónde van, pa dónde van.
9: ¿Vas a ir?
1: El que hora home.
12: ¿Vas a ir?
1: ¿Qué hora home? El pam.
12: El pam.
1: Cali es muy bacana por sus mujeres, por todo lo que ha pasado en la ciudad del Valle del Cauca.
3: Es verdad.
1: Mujeres representativas en la cultura, mujeres que han marcado la diferencia. Cali es muy bacana, así como tropicana. Porque aparte de eso, tenemos la esencia de lo que es la rumba, la esencia del Agualulo, la esencia de lo vivido en Juanchito del Puente Pacá, la esencia de salir los fines de semana, del tacón, del zapato blanco, del sombrero de ala ancha, como dice la canción de Rubén Blades, Pedro Navaja. Cali es muy bacana por todo. Cali es muy bacana y que ojalá nosotros tengamos más gente cívica, porque eso no lo podemos dejar perder. Cali es muy bacana por todo lo que se vive aquí, desde el barrio estrato 6 hasta el estrato 1, mejor dicho, todos los estratos en la ciudad de Cali, porque cada barrio tiene su cuento, cada barrio tiene su historia, así como la historia del barrio obrero, que es tradición.
12: Me parece muy bonito ese
1: barrio
12: obrero.
1: Porque ahí han pasado grandes artistas. Jugadores de fútbol que han salido del barrio obrero.
12: Y ahí es el pibe del barrio obrero.
1: Alexander Escobar, el pibe del barrio obrero. Jugadores, artistas. Cali es cultura, Cali es salsa, Cali es movimiento, Cali es mentalidad de esa gente positiva.
9: Cali es
1: de echada para adelante. Y cada barrio también tiene su personaje icónico. Por eso Cali es muy bacana. ¿Cuál es ese personaje icónico que ustedes recuerdan a esta hora?
9: Pues de Cali, mira que hace poco en nuestro Instagram, YouTube y Tropicana TV, está por ejemplo ese personaje de Cali, la reina de Cali, en su entonces Jovita. Y por ejemplo en ese espacio como lo es Delirio, que reviven como a esos personajes de Cali, fue muy bacano. Ahí si quieren está en nuestro Instagram, Mi Tropicana TV, en Mi Tropicana 93 en Instagram. Pueden ver cómo
2: muy buena entrevista con el oso. Muy buena.
9: Esos personajes como que le dan esa identidad a Cali. Uh-huh. Como que viajar al pasado y conocer la historia, ¿no? Y qué bonito sería que eso también se transmita a los niños. Porque muchos niños hoy por hoy no saben quién es Jovita Feijóo. No saben el otro cuál era, el loco.
12: El loco Guerra. Guerra.
9: El loco Guerra.
12: Riverita.
9: Riverita.
12: Riverita. Cuayuco, el nombre de él era Luis Alfonso Rivero Moreno.
9: Sí, esos personajes también le dan la vida a Cali.
3: Ahorita, ahorita hay uno que es icónico y que seguramente va a quedar para la historia. Don, ¿cómo se llama? El de Chipichape.
2: El de Chipichape, el señor que canta música de rock and roll,
3: ya,
2: ¿no?
3: Sí, señor, ya
12: música retro. Del
2: música retro.
12: El centro comercial, ¿no?
3: Sí.
12: Que bueno, va bailando y el viejo
3: oyendo
12: y toda la vaina oyendo la.
3: Aprenderle, Tito.
12: Hay que hacerla, viejo pendejo.
2: Cali es muy bacana. Escuchamos a los oyentes porque dicen que Cali es muy bacana.
9: Sí.
2: Dice por acá una señora, vea.
3: Esa mano.
2: Dice lo siguiente ella, dice lo siguiente. Vamos a escucharlos. 311-2222-931. 311-2222-931.

0: Tropicana, muy buenos días, que el Señor los bendiga.
1: Amén, aleluya,
0: para todos ustedes. Mi Cali es bacana principalmente por su inigualable alegría y vibrante cultura salsera y su gente cálida, porque en mi Cali se respira música, alegría, y con Tropicana es mucho más bacana mi Cali bella. Un abracito para todos, que el Señor los guarde y los bendiga. Un feliz y bendecido día.
2: Amén.
0: Para todos.
2: Gracias.
3: Amén. Cali es muy bacana.
4: Cali es muy bacana por su gente, por su emisora. Y porque uno va a Pansy y se encuentra dos sirenas ahí tirando nado sincronizado.
5: Cali es muy bacana porque es la capital de la salsa.
2: Se llama Camilo, el señor de Chipichap.
6: Buenos días, Tropicana, la más bacana.
2: Qué pena, mi viejo, lo corté, hola.
6: Olvidémonos de política ya. Vamos a elaborar y esperar mañana el partido de Colombia.
2: Y Cali es muy bacana, ¿por qué?
6: Va a ganar. Y recorriendo las calles de Cali, escuchando Tropicana, la más bacana. Bendiciones para todos los de el equipo de Tropicana.
3: 9 de la mañana, 50 minutos. Cali es muy bacana por...
7: Tropicana. Cali es muy bacana por su gente y su comida. ¿Cómo te extraño, mi Cali?
2: La gente del exterior tan bella. Dios me la bendiga, mi señora.
8: Tropicana, buenos días. Cali es muy bacana porque en Tropicana están los mejores locutores, Tito Varela, mi Rabico y Tombe. Los felicito.
2: Amén.
8: Por
2: gracias,
8: eso es que
2: señora.
8: Es muy alegre
1: tan bella.
8: Y bacana Cali.
1: Gracias, tía.
5: Tropicana es muy bacana porque aquí hay todos los géneros, drama, romance, suspenso, terror, comedia, oeste, hasta ciencia ficción hay aquí.
9: Tropicana muy bacana. Buenos días.
2: Buenos días.
9: Cali es muy bacana porque tiene la remamacita de Vanessa. Mamacita Tropicana, la más bacana.
3: Bueno, y vamos a leer algunos que están en YouTube, Vanessa.
10: Sí, señor.
3: Cali es muy bacana
10: Dice por acá Montana Giraldo que Cali es muy bacana por la gente que madruga a trabajar. También dicen por acá que Cali es muy bacana por su comida inigualable, por su alegría, porque acoge a todo el que llega.
1: Chontaduro.
10: Cali es lo mejor, somos diferentes, alegres, tenemos civismo, valores, dice Álvaro. También por acá dice Nubia que Cali es muy bacana por su civismo. Somos unas personas muy amables y muy respetuosas. Dice también por acá Luz Mari que Cali es bacana cuando nos tomamos el café con Pam en familia en las tardes. Por acá dice también que Cali es muy bacana por su gente, que creemos y seguimos soñando unidos por una oración. También por acá dice que por su gastronomía, mucho extranjero viene aquí a probar cantidad de cosas que preparan los colombianos, los caleños, y es muy bacana por sus monumentos que hay, como por ejemplo el Cerro de las Tres Cruces. Cali es muy bacana por su gente, por su clima, por su biodiversidad, por su carisma. También por acá menciona que Cali es bacana por sus mujeres hermosas, por su comida deliciosa, por gente muy amable, por sus montañitas cerca. Mejor dicho, Cali es bacana.
3: Cali es muy bacana porque tiene el guatusi, tiene el yengeré, tiene el guacaqueo, tiene el guachapanda, tiene el opoponace. Cali es muy bacana. Y nosotros en nuestra cuenta de Instagram, @mitropicana93, ojalá nos sigan el día de hoy y dejen el mensaje. ¿Es así o no,
10: Vanessa?
3: Sí,
10: señor. Ahí a la gente que está en YouTube, les acabo de dejar en los comentarios el link. Dele el link, de una clic. O búsquenos, ya nos siguen en Instagram, mitropicana93. Y la última publicación es justamente esa pregunta. Cali es muy bacana, ¿por qué? Déjenos en los comentarios por qué usted cree que Cali es muy bacana, por qué Cali se destaca, por qué Cali es bacana. Queremos leerlos hoy, así que vaya de una vez a la publicación, a la última que hay en nuestro Instagram. Recuerde que nos encuentra como @mitropicana93 y ahí pueden en los comentarios de una vez dejar su opinión, como lo hace Lucero ya mismo, que dice que Cali es bacana por su gente, su sabor, su gastronomía y sobre todo por su cultura. ¿Por qué Cali es bacana? Ingrese al Instagram y donde vea esta imagen, ahí nos deja el comentario porque los vamos a leer.
3: Que nos sigan, @mitropicana93, @mitropicana93, para que dejen el mensaje. Cali es muy bacana por... y dejan el mensaje ya mismo. El resumen en el Cómo Amaneció Cali de Tropicana.

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6: ¡Tropicana! A las 9 de la mañana, 56 minutos, oído Cali. Atención, denuncian presunta incursión del ELN en zona rural de Daguavalle. ¡Tropicana! Capturan en Cali a requerido por Brasil por gota a gota. Tenía circular roca de Interpol. ¡Tropicana! Oído Cali, atención, cerca de 4 toneladas de marihuana gorobeta fueron halladas en un tractocamión en carretera del Valle del Cauca. ¡Tropicana! Oído Cali, atención, fuerte balacera en Cali, deja un muerto, alteración del orden público que obliga a intervención de el antiguo ESMAD. ¡Tropicana! Oído Cali, atención, Iván Cepeda en Cali aseguró que defenderá el monumento de la resistencia como resistencia popular. ¡Tropicana! Vandalizan más de 16 semáforos en Cali, la mitad sigue fuera de servicio. ¡Tropicana! Oído Cali, atención, en video queda registrada 3 personas en una motocicleta fueron captadas en la autopista suroriental. ¡Tropicana! Oído Cali, atención, Abelardo de la Espriella anuncia un bloque de seguridad urbana para acabar con las extorsiones de inseguridad en regiones. ¡Tropicana! Oído Cali, beneficiarios de prosperidad social podrán recibir transferencia sin filas en puntos de pago. Todo por el nuevo sistema para que les llegue el billetito al Nequi. ¡Tropicana! Resumen de noticias en cómo amaneció Cali de Tropicana con Vanessa Narváez, don Kevin Tombe, don Rafico y sus personajes, la dirección del mono. Y no es el mono Trump, sino el mono de Tallo. Y quien les habla, Tito Varela. Mil gracias. Que tengan un resto de tarde.
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0: La hora en Tropicana, la más bacana, 9:59. 9:59.
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0: ¡Claro que sí! 10 de la mañana, 6 minutos.
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0: La hora en Tropicana, 10 de la mañana, 7 minutos, 17 minutos.
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0: 10 de la mañana, 8 minutos con Chevy Plan.
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1: Es Tropicana, 10 de la mañana, 17 minutos.
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6: 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En Tropicana son las
1: 10 de la mañana, 19 minutos.
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1: La Hora en Tropicana, 10 de la mañana, 21.
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0: ¡Vaya!
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0: 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La hora en Tropicana. 10 de la mañana, 34 minutos.
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0: Bueno, 10 de la mañana, 34 minutos, se fue.
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1: Es el año 1745. En la América Latina, el indio trabaja en las plantaciones bajo el palo implacable del mayoral.

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0: 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Buenas.
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0: Tropicana. Bueno, no, ya no, son buenos días. Buenas tardes, buenas tardes.
6: Oiga. Vea. Le traigo.
0: Vean, grupo, yo llegué desde las 9:50. Lo que pasa es que había reunión. Entonces, por eso, apenas me acabo de sentar en mi pupitre. ¡Buenas tardes! 12:18 minutos ya del mediodía. 12:18 minutos. ¡Feliz inicio de semana! No vamos a empezar con la toxicidad, que apenas es lunes. No vamos a empezar. Que acabo de chequear aquí el Tropi WhatsApp y tengo un poco de mensajes ahí todos amenazantes. No me parece. No me parece. Ya les estoy dando la respectiva explicación. Es que desde anoche el director dijo: chicos, mañana reunión, 10:30 de la mañana. Entonces estamos en reunión. Todo el equipo de Tropicana. Por eso no había salido al aire.
6: Paguda, paguda, que te pillé. No llegas a las 9:30. No llegas a las 9:30. Llegas hace ya estoy ahí una horita y te así.
0: No.
6: Por allá
0: en donde hubo chinchero. La dirección es de Mauro Tallo. Bienvenidos a los entusiasmados de Tropicana. ¡Feliz inicio de semana! Una semana para darle gracias al chico de allá arriba por todas las bendiciones. Dar gracias por abrir los ojos, por mirar para el techo, mejor dicho, por el camellito. Por todo, todito, todo. Además, recuerde que nacimos calvos, muecos y en pelota. De ahí para allá todo es ganancia. Así que sea una semana agradecida, llena de gratitud. En la gratitud está la abundancia de la vida. En la queja está la pobreza, que no se le olvide. Y con toda la bendición del chico de allá arriba, es como arrancamos esta nueva semana.
7: Muy buenos días, señorita. Buenas tardes, perdón. Le cuido la tarde, ¿no? Me quedó mañadita en ese río, ¿qué? ¿Ese charco estaba muy rico, qué? Vea pues, a la hora que va llegando esta señorita, vea pues. Pero bueno, mami, a usted todo le perdona. Todo se le perdona. Estamos listos. Presente, profesora. Ay, esa profesora, Dios mío, bendito. Necesita un saludito desde acá, desde Londres. Son las 6:20 de la tarde y estamos con una temperatura de 25 grados centígrados, mi Giselle. Que Dios me la bendiga, mami, y hágale con el chisme, hágale que soy el que me escucho. Yo le perdono esa. Hágale, tranquila.
0: Un abrazo, amorcito bello. No, ayer estuvimos el sábado en Chicas en su Salsa. Les dijimos, vamos a estar en el río Pance. Ayer estuvimos en el río Pance, grabamos contenido con Vanesita Mamita. Vayan a @mitropicana93 en Instagram porque está el video más bueno transmitiendo desde el río Pance para el mundo entero. @mitropicana93 en Instagram, vaya y lo chequea. No, es que hasta con uniforme nos metimos, más bueno. Y en @GiselleBalcázar también hay contenido, vayan y lo chequean. 12:21 minutos de la tarde. Bienvenidos a los entusiasmados de Tropicana. Recuerden que el Tropi WhatsApp está habilitado. 311-2222-931. 311-2222-931. Santiago de Cali, con temperatura de 29 grados. Dicen que la más alta para el día de hoy va a ser de 30 grados. Yo creo que la sensación de 34 por ahí. Oh, ¡qué calor tan brutal que está haciendo! Pero mire, ayer precisamente estábamos grabando un capítulo de Chicas en su Salsa desde Panzer. Y la conclusión de nuestro capítulo, para adelantarles un poco, era eso. Sabemos del calor que está haciendo en la sucursal del cielo. El caleño tiende, pues, a subir al río, a irse para el río. Pero cuando vayan, hombre, cuiden el río. ¿Qué va a hacer de nosotros cuando de verdad ya no tengamos esa bendición del río Pance? Hay que cuidar. Nada de ir y dejar la basura allí. Así tendrá la casa, hombre. Vaya, disfrute del río Pance, que es totalmente gratis, que es una belleza, es una maravilla. Pero hay que cuidarlo, de verdad. Hay que cuidarlo. Mi Jacqueline, ¿qué se dice?
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5: En Tropicana son las
0: 12:22 minutos. Feliz almuerzo. 12:22 en Tropicana.
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0: caso, entonces, los de Tropicana, es hora, hora de sentirnos en Pax. 12:29 minutos ya de la tarde, 12:29, echándole que a la olla, en tejita, completando con tajadita, con juguito de cake. Cuéntemelo ya mismo, salúdeme que yo no dormí con usted. Yo aquí, pues, dizque deseándole feliz inicio de semana y usted nada, ¿qué tal? 311-2222-931.
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0: casa también adoptado por Cali, Kim de los Santos. 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
5: 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En Tropicana son las
6: 12:41 minutitos, 12:41 en la más bacana.
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6: Con Chevy Plan en Tropicana, 12:43 minutos.
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0: tipo de canciones que consumimos los caleños, los salseros. E incluso son éxitos, son canciones que ni siquiera quizás sonarán en otra ciudad. Cuando yo digo, es que el caleño de por sí es exigente, es jodido. Es en serio. Aquí en Cali hay una salsa, unos éxitos, unos artistas, unos numeritos que no se escuchan en otro lado.
1: Vea, te traigo mi Cali Ventura.
0: Cali es bacana por eso y también es tremenda jugada. 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Cuando ya son las 1:14 de la tarde, 1:14 en la más bacana, soy Oyentu Shaw. Recuerden que de 12 del mediodía a 2 de la tarde nos ponemos un poquito más rosa, un poquito más románticos, un poquito más moteleros. Un saludo para los que están en el 5 letras, los que se pegan la voladita, la escapadita, el rapidín del mediodía. 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
1: Tan diferente que obviamente en este mes de julio seguimos ayudando a los peluditos y a la gente. Es por eso que tengo un anuncio parroquial. Muchachos, se nos acabó el aceite y el arroz. No, es en serio. En el Tropicomedor, además de pedirles a ustedes que se pongan la 10, la mano en el considere y de que nos ayuden, porque mañana tenemos nuestro martes distinguido, exclusivo, único e inigualable. Martes con M de Misericordia, pues también necesitamos arrocito y aceite. Recuerda que las donaciones... No, que es que yo tengo una librita de arroz. Mi amor, todo se recibe con los brazos abiertos. No, que yo voy a llevar una paca. ¡Ah! Esa otra voz también. Y todo se recibe con el mismo cariño, con el mismo amor. Pero en estos momentos, recuerden que el Tropicomedor se encarga de darle de comer a mucho adulto mayor, a mucho niño, a mucho piojo, a mucho chinche. Entonces nos está haciendo faltica arroz y aceite. Si te puedes poner la 10, recuerda que puedes llevar tus donaciones a la calle 33D, número 17F40. Ahí diagonal al Parque de las Iguanas, ¿listo? Ahí está el datico, no está de más recordártelo. Calle 33D, número 17F40. Esa es la dirección del Tropicomedor. Puedes llevar el arrocito, el aceite, si nos puedes colaborar, que nos está haciendo mucha falta. Pero recuerda que mañana también es Martes de Misericordia. Y también recibimos quesito en loncha, mortadela, jamoncito, pancito tajado, la panelita, el clavito de olor, la canela. También es muy bien recibido. Así que ahí te tiro el dato, porque pues ustedes saben que no todos los meses son iguales, no todas las semanas son iguales. Y pues cuando necesitamos, ahí sí, qué pena, pero se nos cae la cara de la vergüenza. Mentira, no se nos cae la cara de la vergüenza. Realmente no, porque sabemos del buen corazón que tienen ustedes. Pero sí, sí les tengo que avisar, sí les tengo que decir. Así que recuerden, nos está haciendo faltica arrocito y aceite. Y lo pueden llevar a la calle 33D, número 17F40. 1:29, son los entusiasmados de Tropicana. 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

0: 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En Tropicana son las
1: 1:34 minutos.
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0: 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En Tropicana son las...
1: En la más bacana, 1:41.
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0: En la Modacana, 1:48 minutos.
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familia, buenas tardes, buenas tardes, buenas tardes, buenas tardes, buenas tardes. Qué rico estar con todos ustedes en estas tardes bacanas, bacanísimas. Porque desde ya visitamos nuestro Tropic WhatsApp. ¿Dónde andás? Contámelo. ¿Cómo te fue el almuerzo? Bien rico, bien sabroso. Y venimos en estas tardes bacanas, bacanísimas. 311-2222-931. Tu reporte de movilidad. ¿Qué te querés escuchar en esta tarde sabrosa del lunes? Y hay que agradecerle a Papito Dios por esta oportunidad más que nos permite estar juntos, que nos permite escucharnos a través de los 93.1 y los que también tienen nuestra app descargada y los que todavía no lo han hecho, los invitamos a todos ustedes para que desde ya lo hagan de una vez totalmente gratis. Descargue Tropicana y nos escucha 24/7. Pues les comentamos a todos ustedes que tenemos partido de la Copa del Mundo. Portugal-España. Ahorita España tuvo una oportunidad grandísima donde podía meter el gol, pero lo desaprovechó. Ahorita Cristiano también tuvo otra oportunidad. Y la verdad, este partido está picante. Este partido está sabroso. Este partido está como estas tardes bacanas, pero de riquísima. Así que desde ya, repórtame sintonía. Háblame que tu voz me encanta. ¿Dónde andas? 311-2222-931. Feliz tarde. Iniciamos nueva hora, nuevo turno, con buena música, buena programación, porque usted desde ya nos va a dar información cómo están las calles de Cali y se va a solicitar su canción favorita, porque yo sé que vos te querés cantar alguito, y Tropicana, mejor dicho, te lo pone bien sabroso. A las 2 de la tarde, 13 minutos, yo soy DJ Juli, que los acompaña a esta hora con todos ustedes y también dándoles la información de la Copa del Mundo.

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2: Con mucho gusto, ya son las 2 de la tarde, 26 minutos. 2 de la tarde, 26 minutos. Estamos en el minuto 26, vean. 2:26, el minuto 26 de la Copa del Mundo. En ese momento, Portugal 0-0 con España. Qué buen partidazo que se está presentando a esta hora, gente de Tropicana. Para todos los conductores que se lo están viendo, para todos los conductores que dicen presente con Tropicana, feliz tarde para todos ustedes. Los acompañamos en esta tarde bacana, bacanísimas. Así que desde ya reportamos sintonía. ¿Dónde anda la gente hermosa? ¿Dónde anda la gente bella? Ahí se conectaron con las historias de la tarde, bien bacana con Giselle Balcázar. Y ahorita nos estamos conectando a las tardes bacanas porque lo vamos a complacer a cada uno de ustedes en este lunes, lunes sabroso, lunes de hacer todo bien, lunes de sonreírle a la vida, lunes de parcharse y disfrutar de cada programación de Tropicana, la más bacana. 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Que se fue para los New York, de una, Tropicana. Que se fue para China, Tropicana. 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Es totalmente gratis, oyentes de Tropicana. Para que usted me reporte de sintonía desde el exterior, desde cualquier parte del mundo donde usted esté. Y disfrute con nosotros. Ya vengo con el tema de la tarde para que ustedes de una vez, a través del Tropi WhatsApp, nos reporten sintonía a las 2 de la tarde, 28 minutos. ¡Feliz tarde!
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0: ¿Y dónde están todos sus enamorados en el día de hoy? ¿Hoy lunes? ¿Será que hoy es lunes de romantiqueo? Uy, porque esta canción es perfecta para un lunes. Para que vos le digas a esa persona, ¿sabe qué? Regálame un segundo a segundo. Y usted se lo canta así ahí en el oído. Mejor dicho, usted le eriza. ¿Y cómo dice Cali?
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1: Con mucho gusto con Chevy Plan, ya son las 2 de la tarde, 34 minutos en la Copa del Mundo. Va 0-0, Portugal 0 y España 0.
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0: ese partido entre Portugal y España, un tiro afloje, ¿no? ¡Ay, Dios mío santo, qué riquera! Casi, casi gol de Portugal. Ese jugador del bicho la sabe hacer. A las 2 de la tarde, 39 minutos. Mañana. A partir de las 3 de la tarde juega nuestra amada selección Colombia. Y además nos vamos a estar preparando porque vamos a ver a jugar a la tricolor. A partir de las 3 de la tarde, no te puedes poder perder la programación de Tropicana, la más bacana. Vení, decime una cosa y comentame. Aquí que entre nosotros, tú y yo, ¿cuál va a ser la excusa que vas a sacar para mañana para irte a ver el partido de Colombia? ¿Cuál es tu excusa? 311-2222-931, contámelo a través del Tropi WhatsApp. Háblame que tu voz me encanta. ¿Cuál va a ser esa excusa? Mejor dicho, que si a usted le toca trabajar, ¿cuál va a ser esa excusa? 311-2222-931. Mañana. Mañana juega nuestra amada selección Colombia, oyentes de Tropicana. Mejor dicho, yo estoy contento. Yo estoy muy feliz porque Colombia ha venido jugando muy bien. Ha tenido buenos resultados en la cancha. Me fui muy contento con el partido del viernes versus Ghana. Con ese 1-0, una buena jugada. Y además, ustedes oyentes, y esperamos mucho más de Colombia. A ver qué pasa el día de mañana. 311-2222-931. ¿Cuál es su excusa perfecta? Háblame que tu voz me encanta.
1: Buenas tardes.
0: ¡Háblalo, DJ, papi!
1: Juli, DJ Juli, ¿cómo estás? Bendiciones. Reportando sintonía, siendo las 2:39 de la tarde.
0: Sí, papi.
1: Aquí en la plataforma, trabajando juicioso con esta temperatura. Padre amado, Juli preocupado por la situación de todos esos semáforos dañados, mano.
0: Uy, sí, papi.
1: Y poco agente de tránsito escaso que no están haciendo su trabajo, hermano, dirigiendo ahí el tráfico, hermano. Y hay puntos de semáforo que están complicados porque la gente no tiene cultura, parce, no tienen cultura, no hay cultura aquí ciudadana que den la vía, mano. Bendito sea mi Dios. Tropicana, la más bacana, mi Dios me lo bendiga.
0: Ven, mi hermanazo, ¿por dónde andas? ¿Por qué parte de Santiago? Guerrero, ¿por dónde andas? 311-2222-931. Ya vengo con todos ustedes a escucharlos a través del Tropi WhatsApp. 311-2222-931. Este partido 0-0.

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1: Ya son las 2 de la tarde, 42 minutos, 2:42.
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1: 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Ya son las 2 de la tarde, 45.
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10: 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En Tropicana son las...
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1: DJ Juli, ando por la calle 44, calle 44 Norte. El tráfico está normalito, bendito sea mi Dios. No te pude contestar ahorita que preguntaste porque estaba con un servicio. Entonces, estamos activo con Tropicana, la más bacana, reportando sintonías. Las 2:58 de la tarde. Bendiciones, DJ Juli. Juli, regalame una cancioncita ahí, porfa.
2: Hola, mi hermanazo.
1: En dos amores estoy perdido, por favor. Agradezco.
2: Con mucho gusto, mi hermanazo. A las 3 de la tarde, 12 minutos. Vamos en el minuto 49 en ese segundo tiempo. La verdad, qué partidazo tan espectacular. Portugal, España. La verdad, ha dado mucho de qué hablar. Los dos equipos están muy fuertes. Vamos a ver. ¿Qué espera este partido? ¿Será que nos vamos a prórroga, penaltis? ¿Quién ganará? ¿Será España o Portugal? Pero les preguntamos a todos ustedes que cuál es la excusa perfecta para verse el partido de mañana de Colombia. Mañana Colombia juega a las 3 de la tarde, así que desde ya, ¿cuál es tu excusa? 311-2222-931 en estas tardes bacanas, bacanísimas de Tropicana. Y también les quiero contar algo muy importante, porque también nos vamos ahorita a trasladar a las calles de Santiago de Cali a obtener mucha información de todo lo que pasa en la ciudad. Y además que ese calorcito de hoy está como que, uy, Dios, está para una cervecita bien frita, bien sabrosa, como una micheladita. Uy, no. O una buena lula bien sabrosa. O un juguito de lulo bien rico, ¿ah? 311-22-22-931. Feliz tarde para todos ustedes. Les vamos a complacer a través del 311-22-22-931.

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1: 3 de la tarde, 24 minutos y estamos en las tardes bacanísimas de Tropicana, la más bacana. Con ese partidazo de la Copa del Mundo en el día de hoy, pero yo quiero que me regales una notica de voz a través del Tropic WhatsApp 311-2222-931. Cali es muy bacana por... La verdad, Cali muy bacana por su cultura, por su salsa, por sus platos típicos. Y además de eso, tiene el buen cholao y el buen sancocho. 311-2222-931. Desde ya comenzamos a recibir las notas de voz de todos ustedes. Cali es muy bacana por... Porque se pasa rico en Cali, ¿eh? Porque tiene los mejores parches del mundo. Porque se disfruta y se goza. Y además, se vive rico en Santiago de Cali, ¿oís? ¿Qué dicen los oyentes a través del Tropic WhatsApp? 311-2222-931. Desde ya comenzamos a recibir las notas de voz. Hola, buenas tardes.
2: Juli, Juli, buenas tardes. Bendiciones, Juli.
1: Bendiciones, papi.
2: Juli, Cali, la capital mundial de la salsa y de las mujeres más hermosas.
1: ¡Ajo!
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1: Tropicana, la más bacana. Muchísimas gracias, mi hermanazo, por ese datazo, porque... Yo te voy a decir una cosa, Cali, Cali tiene lo suyo, yo, ay, mejor dicho, las mujeres hermosas están en Santiago de Cali. Así que desde ya, oyentes de Tropicana, 311-2222-931, además de las mujeres hermosas, hay muchas cosas más que uno disfruta en Santiago de Cali. Pero a través del 311-2222-931, pues para que usted me lo diga, porque Cali es muy bacana por 311-2222-931 en esta tarde bacanísima de Tropicana.

0: está el maestro. Buena primera, 3 de la tarde, 36 minutos. 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
2: 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Cali es bacana por su cultura, por su corrinche.
0: ¡Ay, sabroso! ¡Cali es bacana! Por de una vez a través del 311-2222-931. ¿Qué dicen los oyentes de Tropicana? Hola, buenas tardes.
3: Mira, a mí lo que más me gusta de Cali es la ciclovía y el champú con las empanadas.
0: ¡Uy, qué rico! ¡Uy, claro! La ciclovía para hacer deporte los domingos. Bien sabroso en familia. Seguimos con más noticas de voz al 311-2222-931. Desde ya la gente hermosa, la gente bella de Santiago de Cali, presente con Tropicana, la más bacana. 311-2222-931. Hola, buenas tardes.
4: La Tropicana, Cali, Cali es muy bacana. Me gusta por su clima, por su cultura y por todas las cosas que se pueden hacer en Cali.
0: ¡Eso! 3 de la tarde, 37 minutos. Que Cali es muy sabrosa, ¿oís? Cali donde se pasa rico. Donde si vos estás aburrido, vos te desaburrís en Cali porque el ambiente de Cali es muy delicioso. A las 3 de la tarde, 37 minutos. Eso es Tropicana, la más bacana.

0: Tropicana, Tropicana, Juli, Cali es bacana por el río Pance para ir a refrescarse.
1: Uy, qué delicia el río Pance. Cali es muy bacana por oyentes de Tropicana 311-2222-931. Esto es Tropicana, la más bacana.
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1: 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Ya son las 3 de la tarde, 43 minutos, oyentes de Tropicana.
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10: 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En Tropicana son las...
1: Con mucho gusto, 3 de la tarde, 44 minutos, 3:44 con Tropicana. Vamos en el minuto 81, 0-0 Portugal y España.
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1: Con mucho gusto con Cheviplan, ya son las 3 de la tarde, 46 minutos. Y saludos a Julio, que anda en el amarillito, reportando sintonía con Tropicana, la más bacana.
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3: 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Recuerda tu reporte de movilidad en minutos desde las calles de Cali.

0: ¡Qué golazo! ¡Qué golazo de España! 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

0: Portugal puede estar saliendo del Mundial, oyente de Tropicana. Ya nomás queda un minutico. Un minutico para que se acabe ese partido entre España y Portugal. 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

Ahí sale León de la salsa, el que ruge. Como un volcán a las 4 de la tarde, 12 minutos. 311-2222-931, desde ya. ¿Dónde andas? Reportame sintonía, que vengo con información desde las calles de Cali.

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2: Con mucho gusto, 4 de la tarde, 13 minutos, 4 de la tarde, 13 minutos con Tropicana, la más bacana.
3: Listo, papito, ya ando en las calles, hijo. Ya estamos saliendo con el poder de Dios. Eliminado a Portugal. ¡Ay, qué calor!
2: Papi, eliminaron a Portugal, papi. No, Dios mío. O sea, yo estoy aterrado. Yo estoy aterrado porque, la verdad, yo esperaba un poquito más de Portugal. Ya venimos con información desde las calles de Cali con Tropicana, la más bacana. 4 de la tarde, 13 minutos. A esta hora.

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1: Muchísimas gracias, mi Vane, por toda la información desde las calles de Cali a las 4 de la tarde, 16 minutos, 4:16.

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1: Con mucho gusto, 4 de la tarde, 20 minutos.
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0: 11-22-22-931. Ya también regresamos a las calles de Santiago de Cali con Vanesita Mamita, Vanesita Narváez. 311-22-22-931. ¿Qué dicen los oyentes?
1: Señor Cajonero.
0: Háblalo, papi.
1: Reconocido como Porritas.
0: Señor
1: Alejandro, vea, voy por toda la Paso Ancho, papi. Se encuentra bien, bien la Paso Ancho.
0: Limpiecita, papi. La Paso
1: Ancho. Y le dicho a Chi que no quise, dime que si quería que iba a apostar mañana, con apostar que mañana Colombia ganaba 1-0. No quiso, no quiere la Chi.
0: Relájate, que no hay miedo, no hay miedo. Si hay miedo, nos compramos un perro.
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0: Echa para allá.
1: Oye, Julián, Cali es bacano porque su cultura, sus tradiciones, la gente es muy parchada y todo y toque.
0: Claro, es que en Cali se disfruta, en Cali se goza y se pasa muy rico, porque ya me voy para las calles de Cali a obtener mucha información con nada más y nada menos que Vanessa Narváez, que nos están dando mucha información positiva para este lunes. Así que desde ya, 311-22-22-931, recuerde que a las 5 de la tarde inicia como Atardeció Cali de Tropicana.
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6: ¡Tropicana! ¡Claro que sí! Sigo desde las calles. Si tu mirada matara, estaría en el cielo, gente. 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
2: Con mucho gusto, ya son las 4 de la tarde, 37 minutos, 4:37.
3: ¿Qué oyó, Juli? ¿Qué oyó, Juli?
2: ¡Háblalo, papi!
3: Las 4:30 de la tarde, ¿qué quiere ese sol de nosotros? Por Dios, los caleños, que nos tomemos unas frías, que hable claro, que nos tomemos unas frías, que empecemos a celebrar, ojalá el triunfo de mañana a la selección.
2: Claro, papi, hay que celebrarlo. Mañana ganamos, oyentes de Tropicana. Recuerden que a partir de las 3 de la tarde juega nuestra amada Selección Colombia.

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1: 4:38 minutos en Tropicana, ¿no? Papacana.
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6: 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Ya voy contigo, Vanessa.
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1: Seguimos, sí, gente linda de Tropicana, la más bacana. Seguimos desde el éxito de Simón Bolívar con la familia de Coca-Cola, contándole a todos los oyentes que acaban de llegar a sintonía que pues hay emociones que solo el fútbol puede despertar. La expectativa antes del partido, la emoción de cantar un gol, la tensión de los últimos minutos y esos momentos que compartimos con quienes más queremos. 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
2: Muchísimas gracias, Vane, por toda la información. A esta hora con Tropicana, la más bacana, te informamos de cosas positivas que siempre te tenemos para ti. 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
1: 311-2222-931. Desde ya iniciamos Cómo Atardeció Cali de Tropicana para que usted se entere de todas las noticias, de todo lo que está pasando en la ciudad. 311-2222-931. Trancones, accidentes de tránsito. Recuerde tener sus documentos totalmente al día. Te lo informa Tropicana, la más bacana.

0: Bienvenidos al informativo de Coma Atardeció Cali de Tropicana. Mucha atención, información de una vez de todo lo que está pasando en las calles de Santiago de Cali.
1: Mire cómo anda con el camión lleno de plátanos aquí por Confandier Prado, vea. Ese carro está que se cae hacia la derecha, Dios mío bendito, vea.
0: Mucha atención, porque ya vengo también con Vanessa Narváez desde las calles de Santiago de Cali. Pues un ciudadano que estaba manejando un camión, estaba muy lleno de plátanos, pues prácticamente iba por toda la autopista sur y estaba que se volteaba por lo pesado que estaba ese camión. Y claro, pues a través de un conductor que subió un video a las redes sociales, pues estaba ese conductor por toda la autopista sur, donde un ciudadano que se movilizaba con un camión cargado de plátanos completamente inició las alarmas y además no acató el llamado, porque la persona que estaba haciendo el video le dijo: venga, se va a voltear. Y el señor no hizo caso omiso y siguió derecho, y el señor pues subió el video a las redes sociales a esta hora. Iniciamos el informativo de Coma Atardeció Cali de Tropicana. 311-22-22-931, semáforos dañados, accidentes de tránsito, trancones. 311-22-22-931. Y de una vez me voy a las calles de Cali con Vanessa Narváez.
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1: Buenas tardes, Tropicana. Buenas tardes, joven. ¿Cómo me la van? Feliz turno. Saludo para la niña Vanessa, que pasé por el éxito. No la vi, estará metida adentro porque no la vi por ahí. Oiga, mano, vea. Entre la quinta con 56, 52, en el Deportivo Polar de Salomía. Simón Bolívar, Ciudad de Cali. Aquí, la 39 con 44 con 32. 39 con 44, mano, solo accidentes de moto y carro. Ese de ahí, la, de la quinta con 52, tres motos y dos carros. La gente anda pero alborotada, hermano, la gente anda pero disparada. Hermano.

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seguimos con más información a esta hora, porque habitantes del asentamiento de Brisas de las Torres realizaron este lunes una protesta en el ingreso de la alcaldía de Santiago de Cali para exigir soluciones de vivienda de la comunidad. Asegura que representa más de 700 familias ubicadas en el corregimiento de Navarro, después del barrio Písamos. Según los manifestantes, exigen una orden judicial que establece que antes de cualquier desalojo deben recibir una solución de vivienda digna, ya que muchas familias serían víctimas del conflicto armado y población desplazada. A esta hora se encuentran en la alcaldía de Santiago de Cali. 311-2222-931, oyentes de Tropicana, semáforos dañados, accidentes de tránsito, trancones. De una vez con Tropicana, la más bacana. ¿Dónde lo puede reportar? Es que, Juli, no tengo el WhatsApp de Tropicana. Tranquilo, aquí se lo damos. 311-2222-931 nos informa qué es lo que está pasando en las calles. Recuerde tener sus documentos totalmente al día para que no sea inmovilizado. ¿Cómo está la Roosevelt? ¿Cómo está el puente de Juanchito? ¿Cómo está la autopista sur? Por los lados de universidades, 311-2222-931. También acá por los cerros tutelares, por los lados de las mazorcas, 311-2222-931, donde están los trancones en Santiago de Cali. Lo reportan ustedes a través del Tropi WhatsApp.

0: Tranca, tranca, asqueroso, aquí la vía de Juanchito Poblado, Cali hacia el Poblado, tranca, horrible, horrible, a la altura de Ospina y Domingo Largo.
1: Me voy con Vane a las calles de Santiago de Cali a las 5 de la tarde, 32 minutos, desde las calles de Cali con mucha información.
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A esa hora nos reportan tranca por la Simón Bolívar. Ahí por toda la 39, goticas de paciencia. Suba el volumen a Tropicana, la más bacana.

0: 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Ya son las 5 de la tarde, 42 minutos.
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0: Con Colpensiones ya son las 5 de la tarde, 43 minutos, 543-311-2222-931. Desde ya usted puede dejar su nota de voz. ¿Qué dicen los oyentes? Buenas tardes.
6: Julián.
0: Olé.
6: Buenas tardes. Haga un favor, hermano, a ver si de pronto ayudan con estos semáforos de aquí a la 39, con Simón Bolívar, que eso está hecho un caos.
0: Semáforos de la 39, dañados, un caos total, oyentes de Tropicana. Gotica de paciencia y ustedes disfruten de la programación de Tropicana.
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1: Y por supuesto el reporte de ustedes que no puede faltar. Señoras y señores, el Tropi WhatsApp está habilitado en esta tarde del lunes. Esto es Cómo Atardeció Cali de Tropicana, donde hay semáforo dañado, donde hay congestión vehicular, donde se requieren agentes de tránsito. ¿Cómo están las vías de Santiago de Cali a esta hora? 6:03 minutos de la tarde. Ya mismo, 311-2222-931. Tropicana.

0: Tropicana, Tropicana.
1: Hola.
0: Bombero, aquí urgente, 25 con 12. Benjamín Herrera está quemando un vehículo. Está incendiando un carro ahí. No hay que encender el carro, pero sí está quemando. Está el número ahí. 25 entre 11, 11B y 12. Tropicana más bacana.
1: Gracias por el reporte. Ya llamamos a las autoridades correspondientes. 6-8 minutos.
2: Por favor,
1: señor.
2: Guarda de tránsito 39 con Simón Bolívar. Hay un nudo que no deja pasar a nadie. Gracias.
1: Desde hace rato el reporte lo que vengo escuchando. Ahí la Simón Bolívar, en toda la 39, hay un nudo terrible, semáforos fuera de servicio. La congestión vehicular es brutal, más que todo en este momento, en hora pico. Y se necesita presencia de los agentes de tránsito. Tropicana, hola.
3: Tropicana, buena tarde.
1: Hola,
3: tremenda,
1: hola.
3: Tranca, Cali, Candelaria.
1: Ok.
3: Por los lados de Domingo Largo. Están acomodando ese puente peatonal y hay una tranca tremenda. Tropicana la más bacana.
1: Bacanísima. ¿Cómo está la avenida Roosevelt? ¿Cómo está la Quinta? Nos reportan congestión en la Simón Bolívar con 39. ¿Cómo está la suroriental? ¿Cómo está la ciudad de Cali? ¿Cómo está Cali, Jamundí, Jamundí, Cali? ¿Cómo está el sector de Juanchito? Los escuchamos. El reporte de movilidad a esta hora lo hacen ustedes. 311-2222-931. 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
1: Ahora listense todos los amantes de la música reggae positiva. Ajusten sus cinturones porque vamos a aterrizar con Luis Tower.
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0: producto también de la energía
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0: Mil pesitos de volumenazo Tropicana, por favor, 6:15 minutos. Feliz retorno a casa para todos los que ya van saliendo de laborar, de trabajar, de camellar, de arrancar esta semana con la bendición del chico de allá arriba, camellando juiciositos, produciendo como tiene que ser, y ya se disponen a ir a la casita. Hoy, noticia del fútbol, CR7 se despidió de esta Copa 2026. Y por ahí veo un poco de memes en redes, ¿no? Como les da de duro, ¿no? Mejor dicho. Y a las 7 en punto esperaremos el encuentro y les estaremos contando cómo avanza Estados Unidos versus Bélgica en estos octavos de final. Portugal 0, España 1 fue el que se finalizó hace un rato y estamos a la espera de Estados Unidos versus Bélgica en esta Copa 2026, que obviamente en una presentación de BetPlay les diremos quién va anotando sus goles y toda la cuestión. 6:16, ¿qué dicen los propios oyentes? 311-2222-931, hola.
2: Muy buenas tardes, Giselle.
0: ¿Qué hubo, mi amor?
2: Vamos? Giselle, quiero hacer una denuncia.
0: Contámelo.
2: Mira que hace 2 meses sí. Estoy bregando y reclamó unos medicamentos que me mandó la IPS Torres
0: sí. Y
2: la IPS Medit. Donde reclama los medicamentos en la carrera primera con 42, donde queda Britilana anteriormente. Y esposo.

0: Un abrazo, mi amor. Mira que esta denuncia ya nos había llegado hace un ratito y efectivamente estamos ahí como tras la pista, ¿no?, del asunto. Pero sí, mucha gente madruga, hace la cola de tu vida y cuando llega el momento que no hay ningún medicamento. Raro, raro, hola.
1: Tropicana, buenas tardes.
0: ¿Qué hoy?
1: Giselita, yo no entiendo.
0: ¿Qué pasó?
1: A la Secretaría de Inmovilidad.
0: A ver.
1: Y a su jefe.
0: ¿Y qué pasó?
1: Desde el viernes por la tarde se dañaron los semáforos de la 39 con Simón Bolívar.
0: Sí.
1: De la 29 con Simón Bolívar. Hemos dicho, ahí hay tres semáforos, y de la 32 con Simón Bolívar, tres semáforos seguidos dañados.
0: Sí.
1: ¿Cómo es que no han mandado guardas? Al menos no han hecho el arreglo, pero que envíen guardas, que es la hora pico, en todo el día no ha habido guardas ahí ni nada.
0: También me parece inhumano, es que nos vamos a comunicar también con nuestro combo, con los que conocemos de allá de tránsito, a ver cómo es que son vueltas, cómo es posible, el semáforo dañado y ni una gente que regule la movilidad, complicado. Tropicana, hola.
2: Giselle. Buena y bendecida tarde.
0: Amén.
2: Para usted y todos los suyos.
0: Gracias.
2: Hey, Isel.
0: Señor.
2: No, mano, ¿hasta cuándo? ¿Hasta cuándo? Este tres pelos, esto que tenemos de alcalde,
0: a
2: hermano.
0: A ver, la grosería.
2: La 39 está hecha aún mejor dicho.
0: Tranquilo.
2: Y aquí en la Marisabel Urrutia,
0: sí.
2: Para pasar para la Guadalupe, usted verá cómo está esto.
0: Está terrible.
2: Y sin contar en las demás partes de Cali. No, semáforos dañados. Los guardas lo único que mantienen es haciendo retén, que pues no está mal, pero deben de atender más la ciudad. Huecos por todos lados. ¿Hasta cuándo, hermano? Póngase pico y placa para todo el mundo. Y nada, que no, yo que venga, que yo voy a pagar, no, nadie paga. Y era que puede que mueva un poquito más esto, arregle los semáforos, pero una ciudad descuidada. Él nomás se preocupa es por lo de él, por recoger plata, no se preocupa por una ciudad, no se preocupa porque un pueblo esté bien. Esto sí es maluco, de verdad. A mí me duele mi Cali, a mí me duele verla así. Qué tristeza, hermano, que no puede llegar alguien a la alcaldía a decir, pues pucha, yo soy capaz y adoro Cali y lo voy a poner al día. Uy, no. Giselle, la buena.
0: En la buena, mi amor. Entiendo totalmente la inconformidad y cómo da de rabia y cómo da de estrés. Porque es que esta situación de la semaforización también se mezcla, obviamente, con ese agotamiento, con ese cansancio de cuando uno sale de laborar, cuando uno sale de trabajar, que necesite hacer X o Y diligencia o simplemente llegar a su casita a descansar y obviamente está el semáforo dañado. Y también, obviamente, la imprudencia, porque hay quienes de pronto son conscientes y dan la vía, pero hay quienes no y se van atravesando, los entiendo perfectamente. 6:20 minutos, denúnciame ya mismo en el 311-2222-931, donde hay semáforo dañado, donde hay congestión vehicular. Me dicen que esta zona de la Simón Bolívar con 39 está colapsada. Me dicen en este tema también de la Marisabel Urrutia, que también está, mejor dicho, que no hay por dónde moverse. ¿Cómo se mueve Cali a esta hora? 311-2222-931.
3: Mamacita rica,
0: ¿qué
3: amor, y amor de miles? Dígale al señor,
0: ¿sí?,
3: Julián.
0: Aquí está al lado.
3: El señor Julián, alias Corrita el Cojonero.
0: Aquí lo tengo.
4: ¿Qué pasó?
3: A un Alejandro que lo hizo allí apostar, que me ganó los 10.000, pero bueno, no pasa nada. Pero le está haciendo allí apostar.
0: A ver. Ay, qué horror. Tropicana, hola.
5: Giselle, mi amor.
0: ¿Qué hubo, mi amor?
5: Bravo, doctor, mi amor, porque pues. Le mando audios y no los contesta.
0: ¿Dónde?
5: Si yo fuera don Aníbal, ahí sí, mejor dicho, salen corriendo. Besito, mi Giselle.
0: Pero mírale el show, ¿eh?
5: Feliz noche. 6:17, Houston. Calor increíble. Chao.
0: Me acaban de traer unos pan de bonitos calientes más ricos. ¿Ve cuál? Yo no estoy brava contigo. ¿Tú estás bravo conmigo? Tropicana, hola.
6: Tropicana, la más bacana. Muy buena tarde. Yo pienso de que ahí, para solucionar este tema de transporte tan pesado que está, es colocar el pico y placa así como lo tiene la ciudad de Bogotá. Un día pares, los otros impares. Y esto se arregla un poco como tal. Y que le pongan también pico y placa a las motos, porque hay demasiada moto.
0: Es la opinión de los propios oyentes en el 311-2222-931. Hoy hay un reporte de movilidad brutal en Cali. Hay una movilidad colapsada. Y varios puntos donde están colapsadas no hay presencia de guardas. Tropicana, hola.
7: Un miércoles aquí en la Cali Candelaria por la... Esta hay un puente que están montando ya.
0: Sí. La incomodidad, sí, están montando puente. Colapsado este sector. Tropicana, hola.
8: Yo
4: Yurani, mi

0: amor, semáforo Cañados, ahí en la 23 con autopista.
1: Ok.
0: No hay semáforos. Todo Cali. Todo Cali está malo. Los semáforos están malos, todo Cali.
1: Qué tristeza. El reporte ya mismo de movilidad, 311-2222-931.
2: ¿Qué más, Giselle? ¿Cómo está, mujer? Un abrazote, un besote. Vea, mujer.
1: Igual, mi amor.
2: Para que me haga el favor y los oyentes ahí tengan presente, porque hay muchos que... Hay un cruce de cuatro vías, cuatro semáforos. Y la gente cree que el que va en la calle lleva la vía sobre el que va en la carrera. Pues déjeme decirle que cuando los cuatro están malos, siempre lleva la vía el que va a salir hacia tu derecha. ¿Listo? Si yo voy saliendo una vía y del lado derecho de la vía que viene, viene alguien, yo debo darle el paso, cederle el paso a esa persona que va por la derecha. Para que lo tengan presente y no crean que es que el que va por la calle tiene la vía, porque eso es un caso mental.
1: Me gusta mucho porque es pedagogía. Culturízate con los oyentes de Tropicana. Creo que nos falta también mucho de eso, como mucho conocimiento al respecto. Tropicana, buenas tardes.
3: El amor, preciosura. Hoy llego tarde porque el can está colapsado. 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Mi vida hermosa, los chupo, besos y abrazos.
1: Besos, chupo y abrazos, mi amor. Son las noticias a esta hora en Cómo Atardeció Cali de Tropicana. Ustedes reportan movilidad en el 311-2222-931. ¿Dónde hay semáforo dañado? ¿Dónde hay congestión vehicular? Absolutamente todo. Nos lo cuentan ustedes mismos en el 311-2222-931. Mientras tanto y por ahora, nuestro queridísimo Walter Mazonga tiene informe porque hay reporte del servicio del agua y también de energía a esta hora en Cómo Atardeció Cali de Tropicana. Mi Walter, bienvenido, buenas tardes.
4: Hola, saludos para ustedes en cabina, Giselle. Saludos, señor, para Juli y también para los oyentes. Hola. De Cómo Atardeció Cali, señor, de Tropicana. A esta hora, la gerencia de acueducto de Encali está informando que se revisa un posible daño de acueducto en la comuna 11, pendiente por reparar el daño de red matriz en una cuadra que conecta a los barrios El Jardín y San Carlos, exactamente en la calle 27 con carrera 32. Aquí se verificará el punto exacto para luego de ello hacer la reparación. Energía, el centro de control está informando que todos los circuitos y equipos de flexibilidad están funcionando con normalidad a esta hora. Información importante, Giselle, porque mañana, martes 7 de julio del 2026, la gerencia de acueducto llevará a cabo la siguiente maniobra: cierre por optimización de redes en el barrio Uribe en Yumbo, en la carrera décima entre calle séptima hasta la calle novena. Habrá suspensión temporal del servicio de agua por 12 horas a partir de las 10 de la mañana cuando inicia la maniobra. Aquí carro tanque para abastecimiento de agua a los usuarios del barrio Uribe en Yumbo, que mañana, martes 7 de julio, no contarán con el suministro por modernización de la red. Mañana, okay, a propósito del partido de Colombia, se trabajará en jornada continua hasta las 2 de la tarde para luego ponernos la camiseta amarilla y hacerle barra a nuestra selección Colombia. Don importante, importantísimo el ahorro del agua en esta temporada. Siempre juntos, oyentes de Cómo Atardeció Cali de Tropicana, estamos recuperando a M. Cali, Giselle y Juli.
1: Muchísimas gracias, mi Walter Mazonga. Es 25 minutos, ya venimos con más noticias, información, balance también de lo que ocurrió el fin de semana en Santiago de Cali y mucho más. Eso es Cómo Atardeció Cali. Feliz retorno a casa, 6:25 minutos. Tropi WhatsApp habilitado, 311-2222-931.

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1: Son las 6 de la tarde, 32 minutos en Comatardecio Cali.
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0: la coreografía. Qué nivel. Oiga, golpe de calor no solamente en Cali, qué calor que ha estado haciendo.
1: Sí, la verdad, sí, Giselle.
0: En Europa también.
1: E incluso se está presentando incendios, Giselle, en los cerros forestales y pues lastimosamente se ven más afectados los animales que viven en todas estas zonas.
0: Hay que cuidarse de verdad, hay que mantener hidrataditos. También ayer les contaba, estuvimos en Pance grabando contenido con Chicas en Su Salsa y normalmente el caliño lo que tiende a hacer es subir al río, ¿sí o no? Y refrescarse bien rico, bien sabroso. Creo que es uno de los privilegios que tiene esta ciudad definitivamente.
1: Claro.
0: Pero hombre, si usted va a ir, llévese su basurita para la casa, mijo, mija. Gracias, muy formal. No es necesario que deje el chiquero por allá. Así tendrá la casa, así tendrá el corazón. Diría mi mamá, ay, así tendrá la cama, vea eso, chiquero. Sí. Así, así igualito. Entonces, hay que cuidarse, hay que cuidar también el medio ambiente, porque de verdad que está azotando fuerte el calorcito en Europa también. Un abrazo a todos nuestros oyentes que están a través de www.tropicanafm.com, que recuerden que pueden descargar la aplicación y a través de la página oficial nos escuchan.
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0: Así es, toda la información y el reporte de sintonía de ustedes a través del 311-2222-931.
2: Allí dice un semáforo que mantiene malo, malo todos los días, aquí en la 72-1.
0: Sí. 931.
2: Con Ciudad de Cali, la famosa Y de los Lagos. Eso mantiene el semáforo más malo.
0: Sí, señor.
2: Eso lo arreglan, dura un minuto y vuelve y se daña. Ahí el semáforo está malo. Y eso lo vuelve un caos para pasar.
0: Ay, no, definitivamente.
1: Por ejemplo, este, otro semáforo que se pone maluco a veces.
0: Sí.
1: Es el de aquí, el de detrás del Inter.
0: Uy, sí.
1: Uy, horrible.
0: Sí, la congestión es brutal. Pero es que hay lugares, por ejemplo, el de los Lagos, el que dice el oyente, es verdad, mantiene dañado. Y a ver si hay regulación de una gente, no. Entonces ni lo arreglan ni hay regulación de parte de los agentes de tránsito. Hola.
3: Giselita.
0: ¿Qué, mi amor?
3: Están en modo mundial. Trabajan por la mañana y descansan por la tarde para no perderse los partidos. Así que Cali abandonada después de mediodía.
0: Ay, no digas, Tropicana, hola.
4: Qué alcaldía tan funesta, Tropicana, Cali, preciosura, está de... El alcalde Eder, solo le preocupa su clase política, su negocio, no le interesa al pueblo. Organizar las calles, organizar los semáforos, sacar esos guardas, que dejen de estar haciendo retenes y chateando con las niñas, que salgan a controlar el tráfico, sobre todo en las horas pico. En las horas pico uno no los ve, los ve partiendo la gente, pero no los ve organizando. El servidor público se hizo para servir al ciudadano, no para desangrarlo. Y Ricardo Eder, qué alcalde tan funesto. Ojalá los caleños piensen en votar tanto para alcaldía, para gobernación, para presidencia, por gente que le sirva al pueblo, no solo para su negocio y para su clase.
0: Es la opinión de los oyentes en el 311-2222-931, 6:37 minutos, recibiendo la noche de este lunes.
5: ¡Hola, mi Giselita!
0: ¡Yo, mi amor!
5: ¡Mi Giselita, mami! ¿Cómo has estado?
0: ¡Mamá, mi vida!
5: ¡Mami, vea!
0: Dime, mi vida.
5: Me quedé esperando el bochinche de por la tarde, los entusados. ¿Qué pasó? ¿Qué pasó que no me actualizó? No. Un día sin bochinche, eso es cosa seria.
0: Atrevido es que son. Hola.
6: Giselle, buenas noches.
0: ¿Qué voy?
6: Yo escucho Tropicana. Te voy a tirar un dato. Es un bochinche. ¿Sabes por qué no hay un guardia en la 39 con Simón Bolívar? Porque toda esa zona ha sido de conflicto, según para el alcalde. Entonces ha dado la orden de que no haya ningún guarda ahí. Averiguate, ¿ves?
0: No, ¿cómo vas a decir eso? ¿Tiene pruebas? Muestre. Ay, no, tampoco así como se le ocurre. ¿Será? Vamos a averiguar ese bochincho, ¿viste? Hola.
7: Tropicana, la más bacana, Giselle.
0: ¿Qué hubo,
7: y Juli, ese fue el alcalde que le dijimos, ¿para qué nos quedamos? Y sabemos que eso es un petaco, no tiene...
0: A ver, la grosería.
7: La frente, no le interesa.
0: A ver, sin grosería. 6:38 minutos. Ay, datos.
1: ¿Ya?
0: Hay noticias.
1: ¿Tan rápido?
0: Hay confirmación de bochincho.
1: Que... No.
0: Los oyentes de Tropicana se han acostumbrado durante esta Copa 2026 de que nosotros les demos coordenadas para que nos lleguen y se vean el partido con Tropicana y con la narración diferente, ¿sí o no?
1: ¿Yo? Sí, claro.
0: Pues oficialmente les confirmamos. ¡Atención! ¡Atención! Ya tenemos lugar para mañana vernos el partido. ¡Atención! ¿Ya le subieron el volumen ahí a Tropicana? ¿Ya? Bueno, ya. Mañana, desde las 12 del mediodía, además de tener Tropiteca.
1: Claro.
0: En Tropicana. Mañana, martes 7 de julio. Vamos a estar en Jacaranda.
1: ¡Ajo!
0: En ese lugar que nos gusta, que nos fascina, que nos encanta, en el Boulevard del Río.
1: ¡Uy, qué rico!
0: Donde hay pantallas espectaculares. Espectaculares para vernos el partido de la Selección Colombia oficial. Mañana va a estar la narración de Tropicana desde Jacaranda en el Boulevard del Río con la más bacana. Y obviamente les extendemos la invitación porque si a usted le gusta el corrinche igual que nosotros,
1: claro.
0: Mentiras, nosotros es que vamos a irse a trabajar. Pues el partido se lo puede ver con nosotros ahí en el Boulevard del Río. Vamos a estar en Jacaranda aproximadamente desde las 12 del mediodía con ¿cómo? Toda la previa de lo que va a ser este partido de nuestra Selección Colombia. Así que, Juli, ya, ahí está la coordenada.
1: Ya listo y facilito, ¿no?
0: Sí,
1: y
0: claro.
1: Más que aquí nomás, ahí en Jacaranda, en todo el Boulevard del Río. Los invitamos a todos ustedes para que lleguen muy tempranito. Coja su puesto bien bacano, bien sabroso. Y además se disfruta esta programación especial desde las 12 porque iniciamos con Tropiteca. Y además, a partir de las 6 de la tarde juega nada más y nada menos que nuestra amada Selección Colombia. Ya está listo Mauro Itayo, Kevin Tombe, Vanessa Narváez, Rafico, el viejo Poncho y todo el stand de Tropicana para el partido de mañana Colombia.
0: Mañana hay encuentros cheveroskis en esta Copa 2026. Vamos a vivir mañana Argentina versus Egipto. Va a ser a eso de las 11 de la mañana. Picaito bueno. Bueno. Y por supuesto a las 3 de la tarde vamos a tener Suiza versus Colombia. A eso de las 3 de la tarde. Y pues claramente con la narración diferente. ¿A usted cómo le gusta el parche? ¿Le gusta el bororó y toda la película? Yo sé que a usted le gusta. No, a mí no me gustó eso.
1: La cara de morrongo que tiene.
0: Ay, ¿a usted le gusta Bucorrinche? Pues mañana vamos a estar desde las 12 del mediodía con toda la previa ahí en Jacaranda, en el Boulevard del Río. Ahí nos tomamos un jacarandazo.
1: ¡Oh, qué rico!
0: Un saludo para Andrés. Para Andrés el dueño, Andrés Vanegas el administrador y para Cevitas. Para todo el combo de Jacaranda que nos van a recibir mañana. Y allá vamos a estar con la narración del Tropigol y con todos los oyentes que se quieran ir a parchar allá con nosotros.
1: ¿Sabe qué dice? Le voy a dar un dato.
0: A ver.
1: Es que, no sé, en mi instinto.
0: ¿Qué? A ver.
1: Mañana
0: sí.
1: Sacan Argentina.
0: ¿Vos crees, sí, que mañana?
1: Vea.
0: Yo creo que
1: mañana sacan Argentina.
0: Todo el mundo está como...
1: La verdad, me dejó sorprendido
0: con ganas, ¿no?
1: Ese partido de Portugal contra España. La verdad, qué tristeza.
0: Golpe duro para los amantes y fanáticos de CR7 hoy cuando se despidió. Vamos a ver mañana qué tal, cómo son vueltas. Hay mucha expectativa, obviamente.
1: ¿Usted qué dice? ¿Usted sí de pronto cree que sale Argentina?
0: No, yo realmente no creo.
1: ¿No crees?
0: Es que te digo algo.
1: ¿Qué?
0: Yo hasta en el fútbol pienso que hay corrupción. O sea, yo... Uy, es que cómo le van a decir al otro que no era gol, que porque se le pasó una puntica del zapato. O sea, yo no supero eso, ¿me entendés? Entonces yo creo que los dejan.
1: ¿Será?
0: O sea, sí, o sea, yo creo que pasa, o sea, no lo sacan.
1: Mire,
0: pero pues obviamente esta copa ha tapado bocas, entonces esperemos a ver mañana qué sucede.
1: Mire, yo el domingo acerté en los dos partidos que hubo en el transcurso del día.
0: Sí.
1: Cuando jugó Brasil. Y yo les dije desde el inicio, van a sacar a Brasil. Y mucha gente no me creía.
0: Sí.
1: Y ya cuando fue el pitazo final, incluso un oyente, vamos a apostar.
0: Oiga, pero vea, viene tremendos.
1: Le seguí la caña y le dije, papi, es el instinto, papi.
0: Bueno, ahí sí no le falló, apoyo.
8: Durán, mi amor, una pregunta y sí. Para don Alejandro.
1: Cuéntalo.
8: ¿Ustedes se imaginan donde Colombia quede campeón?
1: ¡Uy, Dios mío!
8: ¿Cómo se comporta esta ciudad? ¿O cómo se pone esta ciudad? Esa pequeña pregunta.
1: ¿Y sabe qué?
0: No quiero ni saber.
1: Dice él, esa es una pregunta. Pero ¿cuál será la excusa para mañana para el partido de las 3 de la tarde?
0: ¿Cómo que cuál excusa?
1: ¿Ah?
0: Yo no tengo excusa. Yo ya saqué mi certificado electoral de que fui vote.
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5: Estamos de vuelta, estamos de regreso y ya arranca el picadito Estados Unidos versus Bélgica. Eso es Cómo Atardeció, Cali de Tropicana.